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0: 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Seis con siete.
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5: 614.

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1: 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Seis con 30.

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2: Seis cincuenta y dos.

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0: 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Son las 7. 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
2: Arrancando la cuarta semana del sexto mes del año con el programa número 2450. Me da muchísimo gusto saludarlos. Y estará con nosotros Fernando El Chovy Landeros, que vamos a platicar de una fundación llamada Freedom y de un cortometraje que vi que se llama El Viaje, que me pareció muy bueno y hay mucha conciencia en torno a esta fundación. Ya platicaremos con él. Como todos los días, vamos a contar con Gil Barrera, Poncho Vera Prendes y además tendremos esta cápsula de las estrellas del fútbol. Vámonos con música, pero antes la frase del día de hoy es lunes 22 de junio. La calidad nunca es un accidente, siempre es el resultado, sí, la calidad es el resultado de un esfuerzo de trabajo, de constancia y de inteligencia. Eso decía John Ruskin, escritor británico. Aquí arrancamos nuestro programa, aquí en XFM.

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9: Fernando Landeros.
0: Originario de la Ciudad de México.
9: Abogado filántropo y activista social.
0: Inició participando en proyectos educativos, sociales y de promoción de valores como Gente Nueva, Un Kilo de Ayuda y Lazos. En 1997, crea la Fundación Teletón, llevándolo a realizar varios centros de rehabilitación e inclusión infantil.
9: Desde el 2022, es presidente de Fundación Freedom, dedicada a combatir y prevenir la trata de niñas y niños.
0: Su labor y contribución lo han convertido en una de las figuras más influyentes de la asistencia social en México.
9: ¡Oye! Aquí en la cabina de Jessy Cervantes, Cenexa, Fernando Landeros.
10: Lunes 22 de junio. Me da muchísimo gusto tener a Fernando Landeros, al Chovy Landeros, con nosotros. Comúnmente hablamos con él y somos muy cercanos al Teletón, a este movimiento maravilloso de ángeles que es el Teletón. Pero fíjense que en redes sociales estaba yo en mi navegar de todos los días y encontré un post de una fundación que se llama Freedom. Que te invitaba a ver un documental referente a la trata de niños. Se llama El Viaje. Entonces me puse a ver el documental. Me pareció el tema importante traerlo. Y sin saber que era Fernando Landeros, le pedí a producción, oye, busquen a quien dirija la fundación e invitémoslo. Y me dio muchísimo gusto saber que era Fernando Landeros, porque sé lo comprometido que está con ese tipo de causas desde toda la vida. Así que le doy la bienvenida a este programa, al Chovy Landeros. ¿Cómo estás?
11: Bien, bien, mi Jessy. Es que fíjate, hace 4 años creamos una nueva fundación que se llama Freedom, que es una fundación que lo que busca es, pues, combatir la trata y la explotación, la trata y el abuso sexual. Ambas cosas, ¿no? Suenan a lo mismo, pues son un poquito diferentes. Y resulta que cuando hay eventos masivos, entre la fiesta, la bebida, el anonimato, porque eres un extranjero que probablemente nadie conoce, el tema de la trata sexual se incrementa. Las grandes mafias, que son mafias muy ligadas al narcotráfico, mueven a sus niñas pequeñas, jovencitas, niñas que tienen 8 años, 9 años, 10 años, a la zona de los estadios, a los antros de los estadios, a los salones de masaje, a los spas, y hacen un negocio terrible. Y lo que es horrible, Jessy, es que, bueno, esto es, estamos en Mundial, pero si nos olvidamos del Mundial, México está empatado con Tailandia en el tráfico sexual infantil. Entonces, pues ya bastantes deshonrosos primeros lugares tenemos como para competir con este que destroza la vida de un ser humano. Y mira, nos hemos metido a un tema difícil en Quintana Roo, porque Quintana Roo es el paraíso, ¿no? Cozumel, Cancún, Playa del Carmen. Llevamos casi 900 mujeres rescatadas, esclavas. Es esclavitud, es una esclavitud moderna. Y casi 200 son niñas, pero las niñas tienen un promedio de 8 años. Entonces hay niñas de 6, hay niñas de 5 años. Y estos depredadores vienen muy honorablemente, se suben a un avión, se van a un partido, se echan sus copas y después, pues, a lo que vienen, a la fiesta. Y lo tienen todo organizadísimo. Hay tanta lana de por medio, Jessy, que se dice que si hubiera una sola cabeza que conjuntara todo el negocio de la trata sexual, sería el sexto hombre más rico del mundo. Entonces, pues con esa lana corrompen, se aprovechan de la ignorancia, de la pobreza. Y la verdad es que con los niños no, caray. O sea, con los niños no se juega.
9: Fernando Landeros.
12: Regresamos.

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0: Perfecto.
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0: Fernando Landeros.
3: Oye, desde la fundación, desde Freedom, bueno, se hizo la producción de este documental, que les recomiendo que lo vean. Es fuerte, pero te pone a reflexionar tanto que yo busqué a la fundación, tanto que estás aquí platicando con nosotros, tanto que quiero que ustedes se concienticen como lo hice yo y promuevan, divulguen lo que se hace desde la fundación para sumarnos todos como sociedad y como mexicanos. Entonces sí les recomiendo que lo vean. Sí. Búsquenlo, está en todas las redes.
4: Si entran a fundacionfreedom.mx, ahí lo van a encontrar muy fácil.
3: Perfecto.
4: Si no, en mis propias redes o en el nombre de Freedom.
3: Y si no, pongámoslo también en las redes, porque sí es en las redes de aquí de la estación. Oye, ¿y desde la fundación cómo se trabaja?
4: Pues son varias cosas. Mira, por un lado, primero esto, concientizar y decirle a la gente, tenemos un gran tema y está hasta arriba de los pendientes en México. Con los niños no se juega. Eso es lo primero. Lo segundo es dar herramientas, capacitar, sensibilizar, dar conferencias, talleres, pláticas a primarias, secundarias, preparatorias, universidades, a la CEMAR, a la SEDENA, a los cuerpos de la Guardia Nacional, abrir un poquito los ojos a través de la conciencia de que hay un tema terrible que está pasando en nuestro país, ¿no? Tercero, cambiar leyes. Por ejemplo, en Quintana Roo, que es, ya dije que es el paraíso del turismo sexual, se modificó una ley en la cual si tú llegas como adulto con un niño en donde tienes que validar el parentesco, la filiación, si no, no te dejan hospedarte en todo Quintana Roo. Lo mismo ya pasa en Querétaro y queremos que sea hoy una excelente diputada, Tania Palacios Curi, tiene una iniciativa así, en la ley del turismo a nivel nacional, por lo menos blindar las habitaciones de los hoteles. Trabajamos de la mano de Aeroméxico, de la mano de Volaris, de la mano de Posadas, de la mano de las grandes cadenas hoteleras, y te das cuenta que a todo mundo le espanta y lo horroriza, pero no se sabía. Claro. Es como, bueno, imagínate, Jesse, el 80% del abuso sexual, del abuso, se comete por familiares o personas cercanas a la familia. Entonces, proteges al abuelo, proteges al tío, proteges al primo, para que la foto de la familia se siga viendo linda y perfecta. Entonces, entre los mafiosos, que tienen un enorme negocio, y la familia, que se confía y que de repente no toma todas las medidas, carajo, mano, acabas dándole en la torre a un niño. Que luego, ese es el siguiente objetivo. Queremos construir nuestro primer centro de atención a víctimas. Y confío en que a final del año, así como hace 30 años abrimos el primer Teletón, este sea el primer centro que abrimos aquí en la Ciudad de México. Ahí estamos avanzando en la calle de Río Lerma, gracias a la Fundación Santander y a FUNO. Ojalá a final de año tengamos el centro.
3: Y ojalá que pudiera haber un movimiento importante de conciencia, como lo hemos hecho con Teletón Nacional, para que luego hubiera centros
4: en todo el país,
3: claro. Porque es un problema de todo el país y es algo en lo que todos podemos sumarnos, claro. O debemos sumarnos.
4: Y mira, es parecido a Teletón, pues son fórmulas que han funcionado. En Teletón tú te conviertes en un padrino y aportas una cantidad mensual. En Freedom te conviertes en un ángel de la guarda y aportas una cantidad mensual. Ojalá la gente que nos esté escuchando, no les pido que se metan a rescatar a un niño, no les pido que se vayan a sentarse 15 horas a un congreso para que cambien una ley, pero sí que dediquen un minuto a entrar a una página y decir, voy a dar un donativo mensual. ¿Por qué ángel de la guarda? Porque pues, así es como cuidamos a nuestros hijos, ¿no?
3: Porque son demonios.
4: Pues sí.
3: Los que...
4: Tienes toda la razón. Y porque son demonios. Y los niños no merecen soñar pesadillas, sino soñar con aquellas cosas que les hagan vivir y les hagan les den la felicidad. Y para el que crea, el papá o la mamá, que crea que es un tema que no hay que hablar, yo les digo una cosa, yo tengo pues, mis hijos de 10 años, más vale un minuto antes que un minuto después.
3: ¡Ah, qué bien!
4: Porque ese minuto después ya te fregó la vida para siempre y ese niño, esa niña va a estar en una etapa de rehabilitación, en el mejor de los casos, en donde no se va a borrar la herida. Tendrá que aprender a vivir con ella y no se vale.
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2: Ya volvemos.

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1: Tras el retiro del plantón que mantenía la Coordinadora Nacional de Trabajadores de la Educación en el centro de la capital, la presidenta Claudia Sheinbaum negó que se haya dado 800 millones de pesos a la CENTE. Indicó que dicho presupuesto es para mejorar la educación de Oaxaca y agregó que el dinero será manejado por las escuelas y no por alguna organización.
2: Esos 800 millones no tienen absolutamente nada que ver con la CENTE, nada. Es para la educación de las niñas y los niños en Oaxaca. ¿En qué se traduce? En mayor número de plazas para maestros, que hoy, por ejemplo, alguna región de Oaxaca que no tenga todas las plazas de maestros, pues van dirigidas ahí, en coordinación con la mesa tripartita. Mejoras para las escuelas. El año pasado, por ejemplo, se acordó que hubiera computadoras y impresoras para todas las escuelas, que se necesitan, obviamente. Entonces, no se entregan al sindicato para que el sindicato le entregue a las escuelas, no. Se entregan de manera directa a las escuelas.
1: También en Palacio Nacional, la jefa del Ejecutivo Federal reiteró que la renovación del T-MEC está sólida, a pesar de las declaraciones de su homólogo estadounidense Donald Trump, quien ha puesto en duda dicho tratado. La presidenta Sheinbaum Pardo confirmó que continuarán las revisiones del tratado y aseguró que el T-MEC conviene a los tres países. Las votaciones de la segunda vuelta presidencial en Colombia concluyeron con un preconteo que deja una ventaja de menos de un punto porcentual entre los dos candidatos, Abelardo de la Espriella con 49.6% contra el 48.7% de Iván Cepeda. Con este estrecho margen de diferencia, el candidato oficialista Iván Cepeda dijo que solo reconocerá los datos que se entreguen en el escrutinio oficial que concluirá en un par de días. Es la voz del candidato de ultraderecha Abelardo de la Espriella.
3: Pedro y Cepeda, al desconocer el veredicto de las urnas, no están desafiando al tigre, están desafiando a millones de ciudadanos que nos dieron el triunfo a José Manuel y a mí libremente en las urnas y en democracia. Pedro y Cepeda, absténganse de desatar un incendio social. Aquí no va a haber una tercera vuelta en las calles.
1: La Fiscalía de Guanajuato continúa con las investigaciones tras el homicidio de 5 personas en el municipio de Salamanca. Reportes preliminares señalaron que un grupo de sujetos armados dispararon contra un grupo de personas, dejando a los 5 fallecidos, entre ellos 2 adolescentes, así como 2 heridos. Keir Starmer anunció hoy su renuncia como primer ministro de Reino Unido, así como líder del Partido Laborista. Starmer solicitó al comité ejecutivo de su partido establezca un calendario para escoger a su sucesor, el cual podría iniciar este 9 de julio. En actividad de la justa mundialista en estos momentos, Argentina juega contra Austria. Por la tarde, Francia enfrentará a Irak, Noruega a Senegal y por la noche, Jordania jugará contra Argelia. Con información de reporteros y corresponsales para MBS Noticias, Giro Montes de Oca.
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8: Fernando Landeros.
9: Y nada como abrirte a tocar estos temas para que todos trabajen en equipo y ellos se sientan con la confianza de señalar, de no tener miedo, de acusar, de decir hasta aquí, de parar, no, es una parte del trabajo, ¿no?
10: No, sin duda. Mira, por ejemplo, los criterios que siguen las líneas aéreas, ¿no? Si le preguntas a la niña, por ejemplo, van un señor y una niña, le preguntas a la niña y no te contesta la niña, te contesta el adulto. Si la niña está adormilada porque le dieron alguna pastilla, si la niña no sabe a dónde va, si no sabe a dónde va a viajar, si la niña te da una respuesta como de guión, como que le dijeron, te aprendes esto, ¿no? Si los rasgos físicos no coinciden, bueno, ahí hay una señal de alerta clarísima. Sí, totalmente. Clarísima, clarísima. Entonces, todos tenemos que estar muy atentos. A ese caso me refiero a las mafias. Pero por otro lado, Jesse, a la hora que ves en el abuso sexual, donde no hay lana de por medio, solo una depravación moral, caramba, el tío, el primo, el abuelo. Un caso terrible, una mamá que metió a su papá a la cárcel porque violó a su hija, a su nieta. El enemigo está en casa y no tiene tres ojos ni cinco orejas. Es como sale en el spot del viaje, un señor normal que tiene su esposa, que tiene sus hijos, que los despide casi le dan la bendición. Ya me voy al mundial. Y parece que es una familia perfecta. Aquí la mugre se esconde debajo de las pinturas más bellas.
9: ¿Qué frases nos estás dejando para reflexionar y para ponernos a pensar que la gran mayoría de veces el enemigo está en casa?
10: Sí.
9: Y está en la foto esa bonita de Navidad.
10: Exacto.
9: Está en la foto bonita del cumpleaños. Está en la velita del pastel que apagaron todos juntos. Entonces hay que tener siempre los ojos bien abiertos y escuchar y ponerle mucha atención a los mensajes que nos dan los niños, que muchas veces son sencillos.
10: Eso.
9: Son mensajes de no quiero, son mensajes de con él no.
10: No me cae bien este tío.
9: No me cae bien ese tipo. Esos pequeños detalles llevan una carga emocional impresionante.
10: Impresionante, creer a los niños y escuchar a los niños. Un niño no te va a inventar una cosa de estas, pero si textual, el abuelo en una comida le dijo, siéntate en mis piernas en lo que comemos, y algo le incomodó, ¿me entiendes? O si el primo la invita a un lugar donde normalmente no va y entran solos, pues ahí hay un tema, ¿no? Entonces, carajo, es un tema de un negocio brutal, inmoral, anti todo, inaceptable, aberrante, demoníaco, atroz. Yo todavía no le encuentro el adjetivo que me deje satisfecho de calificar lo que es esto.
9: ¿Cómo puedes sumarse? ¿Cómo podemos ser ángeles del agua?
10: Sí, entren a fundacionfreedom.mx, por favor, entren. Van a encontrar una manera económica de ayudar muy sencilla, pueden ser 100 pesos al mes, 50 pesos al mes, 300 pesos al mes, y para nosotros es toda la diferencia como fundación. Y van a encontrar cursos, talleres, campañas que pueden viralizar en las escuelas de sus hijos o que pueden enseñar en su casa en la noche.
9: Claro.
10: Mira, mijito, mira este spot. Y tenemos una campaña de animaciones antes de la del viaje que es muy clara y muy adecuada para que la vea un niño a los 9 años. Entonces, ahí van a encontrar muchas formas de ayudar, Jesse.
9: Entonces, son las redes de Freedom, de Fundación Freedom, ¿no?
10: Sí, fundacionfreedom.mx.
9: Fundacionfreedom.mx. Soy Ángel de la Guarda a partir de hoy.
10: Ay, gracias, Jesse, gracias.
9: Y en lo que podamos sumarnos siempre, Chovy, sabes que estamos ahí.
10: Ay, gracias,
9: Jesse. Al pie del cañón. Gracias por estar acá.
10: No, gracias a ti por siempre ser tan generoso y por darme la oportunidad de hablar con tu audiencia, porque este es un tema que nos debería de hacer sentir muy mal a todos.
9: Sí, totalmente, y debería concientizarnos a todos, llegarnos a todos, que espero que así sea. Gracias, Chovy.
10: Al contrario.
9: Continuamos. Jesse.

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2: Empezó a jugar fútbol a los 3 años y a los 5 ya anotaba goles. Era fanático del Real Madrid y del jugador Zinedine Zidane. Él es Kylian Mbappé. Nacido en París, Francia, el 20 de diciembre de 1998, Kylian Mbappé Lotin es un delantero de fútbol sorprendente que desequilibra cualquier sistema defensivo. Su padre fue entrenador y su madre jugadora de la primera división de balonmano en Francia. Kylian empezó a patear balones a los 3 años. 2 años después, en ligas infantiles comenzó a anotar sus primeros goles.
3: ¡Mbappé!
2: De niño, Mbappé era fanático del Real Madrid, llegando incluso a visitar las instalaciones del club para tomarse fotos con sus ídolos como Zinedine Zidane y Cristiano Ronaldo.
4: Siempre lo dijo él, que su sueño era un día jugar en el Real Madrid.
2: Su carrera como futbolista inició en el año 2004. Para el 2013, con tan solo 14 años, incorporó a las categorías inferiores de la Asociación Deportiva del Club de Fútbol Mónaco, donde logró ascender con el primer equipo apenas 2 años después.
3: ¡Es Mbappé!
2: El 2 de diciembre de 2015, Mbappé hizo su debut profesional en la Liga Francesa, convirtiéndose en el jugador más joven en debutar en un club con tan solo 16 años.
3: Terrific work from Hernandez. Mbappé had only one thought.
2: El 20 de febrero de 2016, Kylian anotó su primer gol como profesional y firmó su primer contrato importante para convertirse en jugador del primer equipo, iniciando así su trayectoria como goleador nato. Clubes como el Real Madrid y el Paris Saint-Germain mostraron su interés por el joven, siendo finalmente el equipo parisino quien se hizo de sus servicios por 180 millones de euros. En 2024, el Real Madrid lo fichó y hasta el momento ha anotado más de 80 goles en 100 partidos oficiales.
3: ¡Empate!
2: También ha anotado más de 400 goles en su carrera. 56 de ellos han sido con su selección, con la cual fue campeón en Rusia 2018 y subcampeón en Qatar 2022, siendo además el máximo goleador de esta última competición. Kylian ha sido acreedor a más de una treintena de premios y reconocimientos por su gran talento y fue distinguido como Caballero de la Legión de Honor en Francia por sus extraordinarios méritos. Honor que comparte con grandes personalidades de la historia francesa como Napoleón Bonaparte, François Mitterrand, Jacques Chirac y Emmanuel Macron, entre otros.
3: ¡Mbappé!
2: Un jugador brillante y espontáneo, considerado como uno de los mejores del mundo. Él es Kylian Mbappé.
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5: Mi querido Gil Gilillo, ¿cómo estás?
6: Mi Jesse, ¿cómo estás? Bueno, la semana pasada se dio a conocer que había una denuncia penal en contra de Andrés Tobar, productor de Televisión Azteca, productor concretamente de Rocío Sánchez Azuara, porque pues él trae una bronca con Grupo Imagen desde hace ya varios años, ¿no? Él trabajó para Grupo Imagen. Y argumenta que de alguna manera él es dueño de los conceptos que hizo, pues prácticamente con los fierros y en los foros y las instalaciones de Grupo Imagen.
5: Ok.
6: Situación que pues es verdaderamente compleja. Los que trabajamos en esta industria y los que hacemos contenido sabemos perfectamente bien que cuando tenemos un convenio, un contrato o algún tipo de negociación con una casa de comunicaciones, pues los contenidos que se emiten ahí son propiedad de la casa, quien que tiene la responsabilidad de emitirlos, ¿no? Concretamente, más allá de quien los crea. Y esta situación, pues se ha complicado, sí, se complicó tanto, que en este rollo de las denuncias y las demandas, Grupo Imagen denunció justamente por fraude a Andrés Tobar. Entonces, aparentemente, según lo que se llegó a comentar, era un fraude de 150 millones de pesos.
5: ¡Hala!
6: Por 150 millones de pesos. Y la semana pasada se dio a conocer que fue vinculado a proceso. Andrés Tobar salió en sus redes sociales a decir, a explicar el término de vinculación a proceso. No, es que vinculación a proceso es te están investigando, ¿no? Y entonces estamos haciendo. Yo creo que al final el hecho de que Andrés salga a dar la cara en estas circunstancias, lejos de ayudarle, a veces puede afectar porque son procesos muy complicados de entender para la audiencia general. Y a veces piensas que dándole una explicación a la audiencia general, pues le vas a dar, vas a revertir las decisiones de los jueces o vas a influir en algo en las investigaciones, y esto no necesariamente es así, ¿no? Es un proceso muy complejo, pero al final, aunque él esté defendiendo el nombre de los programas que hizo, bueno, pues aparentemente la razón asiste a quien se encargó de poner la lana para producirlos. Es un poquito lo que pasó en su momento con El Chavo. Recordarás que ahí había esta pugna porque decían, es que los guiones son míos. Sí, los guiones son tuyos y a lo mejor la creatividad es tuya, pero quien te puso la tribuna para mostrar el potencial que tienes como creador, pues es propiamente la casa que emite estas señales. Entonces, pues se van a seguir dando de cubetadas. Entiendo que Grupo Imagen no bajará la guardia en estas circunstancias y bueno, pues defenderá como tenga que defender la propiedad de los programas que en su momento produjo Andrés Tobar y que ahí dejó. Es como si viniera el primer creador del programa hoy y dijera, pues
5: es mío,
6: que me den un porcentaje de eso porque es mío. Pues a nosotros nos pagan por generar contenido y a veces las tribunas y a veces no revisar los contratos a profundidad, pues genera propiamente este tipo de conflictos. Entonces, creo que ya salió hasta Maite Perroni a apoyarlo.
5: Ajá.
6: Creo que no, para mí particularmente, yo respeto mucho cómo se está defendiendo cada quien, pero creo que no, la estrategia no es un tema mediático. El salir a decir, ay, es que esto es mío, pues es un tema de abogados y hay que saber cómo moverse y saber qué es lo que se exige, independientemente de pues aparecer en un video en TikTok diciendo pues yo soy dueño de esto, o yo me voy a defender, o yo doy la explicación de lo que es una vinculación a proceso, ¿no? Entonces, como bien dices, mi Jessy, siempre que la justicia sea y que ponga las cosas en su lugar de quien tenga que, o ahora sí que quien tenga que ganar, que gane, y quien tenga que perder, que pierda.
7: Sí, señor. Así es, Gilillo, muchas gracias.

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6: Casi terminando este programa de radio de este lunes 22 de junio, cerramos con deportes, con Ponchito Vera Prendes, los partidos de hoy, Ponchito.
7: A ver, ahí te van, Millen. Mira, Argentina, Messi, Leo con Messi. Austria. A ver, que obviamente Argentina, pues, es atractivo verlo siempre, siempre es atractivo ver a Leo Messi, pero después de esa roja que le perdonaron, porque la neta se ya, la perdonaron,
6: ver, ya,
7: no, si era roja. No, a lo que voy es que es una presión para el arbitraje. Y así como Messi, hay muchos Messi lovers, hay muchos Messi haters. Entonces va a estar la gente, pero con pinzas, viendo sí, cómo trata el árbitro
6: Messi, del Messi. Pariente.
7: Que digo, Austria no es que sea mal equipo, pero la verdad es que sí se ve muy superior a Argentina. Y hasta las 9 de la noche, esto es como parte de la actividad del grupo J, y a las 9 de la noche, híjole, este sí no está muy atractivo, Jordania contra Argelia. Argelia, sí, no. Los dos vienen de perder. La verdad es que sí, no es un gran, gran partido. Ese será hasta las 9 de la noche. Y hoy Kylian Mbappé, que anotó dos goles, ¿eh?
6: Sí, señores.
7: Y para mí Francia es el gran candidato, es el que se va a llevar la Copa del Mundo. Que muy, muy, muy, muy chistoso este Jesse, amigos, el técnico de la selección iraquí. Dijo, bueno, pues a mí me gustaría que la FIFA me diera permiso de meter a tres arqueros en contra de Mbappé.
6: Sí, sería bueno, ni así, ¿eh?
7: Ni así.
6: Está inspirado el hombre.
7: Sí, sí, sí. Es. Pero bueno, Francia de veras es un equipazo, tiene una media espectacular. Noruega en contra de Senegal, la actividad de hoy. Y bueno, ya para el miércoles, ya fíjate, vamos a tener seis partidos al día. Porque ya se tienen que jugar a la misma hora por el serie de los grupos. Pero bueno, eso será hasta el miércoles. Ahí está la agenda de hoy para que no se la pierdan.
6: Atención. Sí, llama muchísimo la atención y pone los ojos del mundo en la cancha, mi querido Vera.
7: Ni más ni menos, Villa. Venga.
6: Eres antimesista.
7: No.
8: Ah, claro, ya lo había cantado aquí. Eres antiargentino y antimesista.
7: No me
8: lo
7: cae mal.
8: En este programa.
7: Sí, o sea, me quedan muy mal, pero no, pero yo sí me rindo ante la calidad de Lionel, la verdad.
8: ¿Y de Argentina?
7: No tanto.
6: Ya lo dijiste todo. Ya lo dijiste todo.
7: Está todo dicho. Me quedé mucho. Argentina es un equipazo.
6: Dios te bendiga y te cuida siempre, Ponchito.
7: Igualmente, Ville, venga.
6: Gracias.

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3: Nos despedimos. Muchas gracias. Yo me llamo Jesse Cervantes. Un excelente lunes. Adiós.

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0: Bien, bien, bien, amigos, ¿cómo están? Me da muchísimo gusto saludarlos. Bienvenidos. Esto es Señoras y Señores. Amigos sin derechos, estamos en vivo a todo el país, ¿eh?
1: En vivo, 9:01 p.m, mi querido Jesse.
0: Qué gusto saludarte, mi querido Fergay. Igual. Estamos desde Tijuana hasta Mérida en la cadena EXA, la cadena La Mejor, la cadena Globo, en Noticias MBS a través de su YouTube. Y bueno, estamos en redes sociales, en vivo por Facebook, en vivo por YouTube, por, también estamos en TikTok, estamos en Instagram, estamos en Twitch y estamos en todas partes, mi querido Fer.
1: Así es, buenas noches a todas las personas que nos están escuchando en las diferentes plataformas, como bien dices, ahí en sus vehiculitos. Un beso a su vehiculito ahí donde quiera que esté. Y hoy tenemos un par de invitadas aquí en Amigos Sin Derechos. Vamos a platicar en un ratito con Armando Archundia.
0: No, una leyenda.
1: Se va a poner polémico,
0: del deporte, Jessy, en México. Sí, señor. Una leyenda del deporte en México.
1: Sí,
0: ¿eh?
1: Sin duda. De los,
0: así te la pongo.
1: De los top árbitros, si no es que el número uno en la historia de este país.
0: Sí, señor. Y lo decimos con mucho orgullo. Y va a estar sentado aquí con nosotros. Va a estar platicando de todo lo que se ha vivido en esta competición mundialista. Que hoy nada más.
1: Historia.
0: Dos de Messi. Dos de Kylian Mbappé y dos de Haaland.
1: Está espectacular.
0: Sí, señor, se destaparon los goleadores y mira nada más, Messi ya
1: es el máximo fútbol, ¿no?, goleador en la historia de estas copas. Superó a Miroslav Klose, el alemán, con 17 goles. Actualmente Messi ya es el mejor y es impresionante porque además tiene 38 años años tiene el niño y está siendo la figura de esta copa,
0: penal,
1: sin duda. Y además falló un penal, pudo haber hecho el hat-trick este día. 2-0 Argentina le gana a Austria.
0: Con dos de Messi,
1: con
0: sí,
1: dos,
0: señor.
1: De Messi lleva cinco
0: goles.
1: Cinco goles en Messi, dos partidos.
0: Qué bárbaro. Y le critican y le dicen que la selección es un histórico, es una leyenda.
1: Está uno.
0: En el Olimpo,
1: el
0: sí, señor.
1: Goat.
0: Luego llegó Kylian Mbappé y metió dos de los tres de Francia.
1: Así es, 3-0 que le ganan a
0: Irak. Partido raro porque se suspendió
1: por la lluvia.
0: Por la lluvia, tormenta eléctrica.
1: En Estados Unidos.
0: En Filadelfia.
1: Tormenta, exacto.
0: Y lo pararon un ratote.
1: Un ratotote, exactamente. Y luego llegó Erling Haaland, este monstruo que es un animal jugando al fútbol, y le gana 3-2 a Senegal en otro partidazo. Hemos tenido juegazos.
0: Oye, la ceremonia de final de partido donde los jugadores dirigieron el remaje ese que hacen fue de lo más emocionante que le ha pasado a la Copa del Mundo. Así que la pregunta del día de hoy, mi querido, y te la hago directamente.
1: Venga.
0: En un día en donde metió dos goles Lionel Messi, metió dos goles Kylian Mbappé y metió dos goles Haaland. ¿Y Cristiano?
1: ¿Y Cristiano? ¿A dónde está Cristiano?
0: A ver, mi niño.
1: A ver, ¿dónde está Cristiano?
0: A ver, me parece un camino.
1: Ya veremos porque mañana, pero hasta el momento Cristiano no existe y además hay polémica con la selección portuguesa.
0: Sí, señor, porque dice que no hay buena relación.
1: Que no hay una buena química ya dentro del vestuario y eso, bueno, pues se nota. Se nota luego en la cancha. Ya veremos qué sucede mañana con la selección de Portugal.
0: ¡Vamos con esto!
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0: Y ahora sí vamos a recibir con bombo y platillo a esta leyenda del deporte. Fíjate, del deporte en México.
1: En general,
0: hablamos del deporte en general y está con nosotros.
1: Ni más ni menos que el silbante, el nazareno, el árbitro. Él es Armando Archundia.
0: ¡Venga!
1: Aquí en Amigos Sin Derecho.
0: Leyenda del deporte en México.

0: programa. Bienvenido, Amigos Sin Derechos, a hablar de fútbol, que me imagino que es la pasión de tu vida, ¿no?
1: Indudablemente, con el gusto de estar aquí con ustedes, un placer poder compartir experiencias y platicar de este torneo internacional que se está dejando buenos dividendos. Ya mencionaron algunos récords que se están rompiendo y a seguir disfrutando esta cantidad de partidos.
2: Te tocó, mi querido Armando, pitar dos Copas del Mundo.
1: Sí, me tocó en Alemania 2006 y Sudáfrica 2010.
2: Además, en Alemania 2006 te tocó un partido dificilísimo, una semifinal entre Alemania e Italia, en donde Italia le gana 2-0. Platícanos un poquito de este momento de tu vida.
1: Mira, van a ser prácticamente 20 años después de ese partido. Sucedieron diferentes situaciones donde yo me preparé para hacer un gran torneo. Me preparé como el mejor. Entrené doble sesión. El trabajo que hacíamos con la gente de la FIFA, el trabajo que hacíamos aquí en México, y aparte las concentraciones que por cuenta propia de mi equipo de trabajo y mío, lo hacíamos para llegar de la mejor manera. Entonces ahí sucedieron varias cosas. Primera vez en la historia que un árbitro dirigía 5 partidos en una sola Copa del Mundo. Ese alto honor me tocó a mí, por el trabajo que desarrollamos. Y después del 5º partido fue este de Alemania y Italia, el que tú dices. Y si recuerdas, en el 2002, ¿cuál fue la crítica que tuvo el arbitraje? Muchas situaciones polémicas, situaciones complejas. Corea fue uno de los coanfitriones junto con Japón. Y el equipo de Italia y el equipo de España fueron eliminados por Corea por situaciones ahí complicadas en la toma de decisiones. Y cuando me toca esta decisión, imagínate la responsabilidad que me da la comisión de árbitros, nuevamente con Italia, nuevamente contra el equipo anfitrión, y en una parte importante del torneo semifinal. Entonces me preparé para esos eventos, y fue mi final adelantada que tuve para ese partido, que fue muy emocionante.
0: ¿Cómo se prepara un árbitro? Porque cuando uno piensa en un jugador, en un equipo, pues hay, preparación física, mental, pero ¿cómo se prepara un árbitro?
1: Igual que los jugadores, haces tu entrenamiento físico, que es estar al tope, tu entrenamiento técnico-táctico, que es decir, jugadas que imagina el instructor ahí y te pone a trabajar. Entonces practicas tiros libres, saques de esquina, penales, tarjetas amarillas, desplazamiento, haces lo mismo tu táctica como un
0: ¿tienen jugador? ¿Alguna manera de desplazamiento con alguna forma de Z, de no sé, algún...?
1: Mira, en las reglas de juego te establece cuáles son los lineamientos de los árbitros. Hay una diagonal que está establecida desde hace mucho tiempo, prácticamente antes de que se inventaron las reglas, y te basas en eso. Hoy con la tecnología y todo, vemos a los árbitros que estorban mucho en las jugadas, se han dado cuenta, sí, varias veces le ha pegado el balón a los árbitros. No es porque no sepan correr, pero hay una camarita que tienen ahí, que tienen una instrucción de que estén lo más cerca posible de la jugada para que el espectador por televisión pueda ver la visión del árbitro. Pero me parece que están contraponiendo a los árbitros, que de repente se ven un poco nerviosos y han dejado pasar jugadas por estar más atentos a querer estar llegando a esta acción que tomar la decisión.
2: Oye, Armando, ha habido decisiones polémicas, ¿no? En este torneo. Por ejemplo, lo de Messi, que seguramente mucha gente quiere escuchar tu opinión. ¿Era o no era roja la entrada de Messi? ¿Debió de haber sido expulsado o no?
1: Mira, debido a esa situación, yo no utilizaba mucho las redes sociales, hoy ya las utilizo, porque escuchaba muchas situaciones que dejaban ambiguos, sobre todo de excompañeros que están hoy en los medios, que no explicaban reglamentariamente lo que establece ahí, cuál es la expulsión. Y en la regla 12 te dice perfectamente las causales de expulsión, y una de esas es juego brusco y grave, que es decir, extrema dureza a la hora de disputar la pelota. Y en la definición de qué es juego brusco y grave, te dice que al acometer a un adversario, corres el riesgo de lesionar al adversario. La pregunta es sí, porque le pegas en una parte blanda, no te dice que si aminoras la fuerza, en fin, eso no te dice las reglas de juego. Te dice que si corres el riesgo de lesionar al adversario, sí, y más si le pegas en una parte sensible, porque ahí si vemos la acción, Messi da incluso como un brinco, y con el pie le deja completamente caer el mismo su gesto, es de decir, creo que ya me equivoqué. Pero parece que al árbitro le sorprende, porque difícilmente estos jugadores, mencionaron ya algunos, el caso de Cristiano Ronaldo, el caso de Haaland, el caso de Mbappé, difícilmente golpean, ellos regularmente son los que reciben los golpes. Entonces me parece que sorprende al árbitro, que no vio la falta claramente, sino la intuyó y marcó algo.
2: Ahora, ¿se le marca diferente a este tipo de figuras o no?
1: No, nunca les marcas igual. Las reglas de juego son exactamente las mismas, simplemente la personalidad y la apreciación de la jugada del árbitro es el que toma la decisión.
0: O sea, Messi se tuvo que ir.
1: En mi opinión, de acuerdo a lo que les dije de las reglas de juego, no hay ni vuelta de hoja, por mucho que yo lo quisiera defender. Ahora, qué bueno que lo vimos metiendo 3 goles ahí, pero bueno, viene precedido de esta situación. Ahora con Messi, con Messi se hizo más escándalo porque este nombre del jugador. Pero hay acciones donde han utilizado esas situaciones, ¿no? En el juego de Irán hay una jugada también muy similar y no pasó.

0: nada. Entonces creo que los árbitros han tomado ese riesgo, igual en el seno me parece que de la instrucción técnica les han dicho qué tipo de jugadas son para tarjeta roja, pero indudablemente que la de Messi y otras más han sido de tarjeta roja que no se han mostrado.
1: ¿Qué opinas del VAR?
0: Mira, el VAR es una herramienta muy importante si la sabes utilizar en el momento adecuado, porque además el protocolo del VAR te dice máxima eficacia, mínima interferencia, y que sean jugadas obvias, claras y manifiestas. Es decir, si hay un error grave y un tiro libre y de repente el árbitro no ve la mano porque es más rápida la acción que la vista, ahí puede intervenir. Desafortunadamente no se ha intervenido, o se ha intervenido de más en cosas que no tiene nada que ver. Hoy en el VAR están los mejores en esta Copa del Mundo y por lo tanto se ha utilizado muy poco porque han dejado el criterio del árbitro, pero sí hay ocasiones en que tuvieron que haber llamado por esta acción como la de Messi.
1: Oye, ¿tu opinión sobre los representantes del arbitraje que ya Katia Itzel, está César Arturo Ramos, que Katia Itzel me parece ya está a punto de pitar el partido de Países Bajos? ¿Qué opinas de estos representantes que tenemos?
0: Mira, César Ramos ha sido el árbitro más representativo en los últimos 12 años, desafortunadamente no ha habido quien lo presione un poquito para que pueda salir. Hoy Katia Itzel está también con los méritos suficientes para estar ahí. Fue muy criticada que por el tema que arbitraba más femenil, que pocos partidos en primera división, pero fútbol femenil es como si fuera primera división también, y tiene una cantidad de partidos, el previo que hizo ella, los juegos eliminatorios, pues con méritos suficientes está ahí, y qué bueno que la comisión de árbitros le da la oportunidad de dirigir el juego entre Túnez y Países Bajos. Yo, desde que salió su designación, decía, ojalá y que le den un partido al menos. Y también la estadounidense Tori Penso dirigirá su segundo partido también en esta jornada. Entonces, por lo tanto, ya no es de género, sino es por capacidad, y Katy Itzel y César Ramos son grandes representantes que tenemos del arbitraje mexicano.
2: Oye, ¿quién es tu ídolo como árbitro? O sea, ¿quién pudieras tú poner como esa figura de árbitro que te hubiera marcado, o que hubiera sido un referente, o que sea un referente en la justicia del fútbol?
0: Bueno, tuve tres referentes muy importantes, incluso árbitros mundialistas, el caso de Antonio R. Márquez, que en paz descanse, que él dirigió en el Mundial del 86, también unas semifinales, la de Bélgica contra Argentina, haciéndolo muy bien. Enrique Mendoza Guillén, un árbitro nacional, internacional, también muy bueno. De hecho, él era el árbitro en ese momento que más partidos tenía dirigidos en la primera división, y en ese entonces venía destacando un árbitro muy jovencito, que a la postre se volvió uno de los mejores árbitros mexicanos, como es Arturo Bricio. Entonces, estos tres modelos y estas tres figuras pues me inspiraron a tomar mi propia personalidad, pero estar siguiendo alguno de ellos.
1: Oye, Armando, leí por ahí que tienes una anécdota con Cristiano Ronaldo. ¿Alguna vez te tocó pitarle ahí a CR7? Y luego, no sé si esto es cierto o es un mito o es verdad, pero ¿te mandó su playera?
0: Mira, con Cristiano Ronaldo me tocó la oportunidad de dirigirle no solamente con su selección, sino cuando estaba en el Manchester United, cuando era muy jovencito, en el 2007. En aquel Mundial de Clubes que le tocó participar a este equipo, me tocó dirigirle la semifinal contra un equipo japonés. Se portó muy bien, sin mayores problemas. Y en el Mundial del 2010 hubo una situación curiosa. Fue un partido, el más difícil de los juegos que me tocó dirigir en Copa del Mundo, fue Brasil contra Portugal. Recordemos que Pepe era una figura bastante emblemática de Portugal, pero sí, de nacimiento brasileño.
1: Sí.
0: Y del otro lado, fue un Brasil que no tuvo las figuras que de antaño, de siempre. Felipe Melo era la figura más representativa.
1: Híjole, también era durísimo.
0: Entonces era muy duro. De hecho, fue el jugador más expulsado que ha tenido Brasil. Y el 20 minutos amonesté a 6 jugadores porque no querían jugar.
1: Ya parecía ser difuto eso.
0: Falta de acá, falta de acá, falta de acá, falta de acá. Entonces, tarjetas amarillas. Y el primer tiempo termina. Yo voy al vestuario con mi equipo de trabajo y replanteas el partido de una manera que dices, el que se tenga que ir, a nosotros no nos interesa cómo se llame el jugador. Y antes de iniciar el segundo tiempo, cuando estábamos ya en la mitad de la cancha, se acercaron los dos capitanes. El primero fue Cristiano Ronaldo y me dice, oiga señor, ya nos dimos cuenta que usted es de manita dura, el mister mexicano es de manita dura, pero le doy mi palabra, ya hablamos entre nosotros, queremos jugar la siguiente fase, no queremos jugadores expulsados. Entonces, mi respuesta fue, es su decisión, no es la mía, porque yo vengo a aplicar las reglas de juego. Después vino el capitán del equipo de Brasil, que era Lucio, un defensa central, y exactamente me dijo lo mismo, oiga, vamos a bajarle esta situación, ya no va a haber mayores problemas. El segundo tiempo, si marqué 3 faltas, fueron muchas. Mira, ya fue un partido, fueron al ataque como ambos equipos estaban armados, pero ya no hubo tantos problemas. Y al final del partido, los equipos europeos regularmente tienen por costumbre, y está permitido por la FIFA, llevar algún souvenir para los árbitros. Uh-huh. O sea, al final del juego me llevaron la camiseta de este jugador.
1: De Cristiano.
0: Se la manda y con un afectuoso saludo.
2: Mira, mira qué bonito, caray. Oye, Armando, no te vayas. Vamos a dar tus redes sociales, por favor, para que la gente entre en contacto contigo y pueda establecer comunicación, hacerte preguntas, comentarios, retroalimentación, lo que sea necesario. ¿Cuáles son tus redes?
0: En TikTok estoy como @ArmandoArchundiaTelles, en Instagram @ArmandoArchundia y en ex @896 Armando Ortega.
2: Armando Ayudia 896. Perfecto. Vamos a ir a un corte comercial en radio. Regresamos y estamos aquí en Amigos Sin Derecho.
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0: Ya estamos de regreso en la radio de este bendito país. Estamos en vivo en Amigos Sin Derechos, con una figura verdaderamente importante del deporte en México. Armando Archundi está con nosotros. Y Armando, permítenos hacer la encuesta que está muy buena, esta que tenemos para toda la gente del país que está en radio y que está en redes. ¿Quién es la figura del Mundial al momento? ¿Quién es la figura del Mundial al momento? ¿Lionel Messi o Kylian Mbappé?
1: Qué par de jugadorazos.
0: El presente, la leyenda, el pasado y el futuro, ¿no?
1: Este lado se escucha que más Messi, Mbappé también.
0: Pero el rockero no sabe,
1: A ver,
0: pregúntele de Metallica, de Iron Maiden.
1: Le preguntamos a don Armando Archundia, ¿tú quién consideras que está más cañón ahorita? ¿Quién es el mero mero chapotero?
2: Mira, yo creo que cada uno tiene sus características, ¿no? Hoy Messi, por el récord de goles que tiene, pero también hay que decir que tiene más mundiales que los demás, ¿eh? Sí, pues me parece que Kylian Mbappé va a rebasar los goles que haga incluso Messi, tiene para uno o dos mundiales todavía más.
0: Oye, que le preguntaron a Kylian quién era su jugador favorito, habló con mucho respeto a los dos, pero dijo que si tuviera que escoger a uno entre Cristiano y Lionel Messi, él es fan de Cristiano, sí. O sea, se quedaría con Cristiano.
1: Hay imágenes incluso de Kylian de chavito, de morrillo, ahí en su cuarto con pósters de Cristiano Ronaldo. Oye, Armando, ¿cómo es pitarle a jugadores de este calibre? Ya te tocó, ya platicábamos lo de Cristiano, lo de Messi,
2: Neymar,
1: Ronaldinho, bueno,
2: Neymar y Kylian Mbappé me tocó,
1: ellos
2: son
1: no,
2: más jóvenes.
1: Ronaldo, Nazario y Ronaldinho también. ¿Cómo es estar cerca de estas figuras? Porque pues tú estás ahí también a nivel de cancha y estarlos viendo y silbándoles.
2: Mira, ellos son figuras internacionales muy reconocidos, indudablemente, pero ellos también te reconocen porque tú llevas un proceso para estar en esos niveles, en esas grandes ligas, tienes el antecedente de arbitrar en tu liga, ser internacional, y la FIFA te lleva a torneo sub-20, sub-17, y de ahí los vas conociendo. De hecho, yo a Messi el primer partido que le dirijo fue en un mundial sub-20, en Holanda, ya pasado 2005, cuando empieza a ser figura del equipo de Barcelona. Ahí fue campeón Argentina gracias a la magia que puso este jugador.
0: ¿Y quién crees que pudiera ser, el árbitro, si pudiéramos ya a esas alturas del partido tener un poco en mente quién pudiera dirigir la final o las semifinales, y si algún mexicano, en este caso el mexicano que
2: César Ramos, ¿no?
0: César Ramos Palazuelos, tuviera la oportunidad de dirigir una final?
2: Mira, eso es muy complicado decirlo en los primeros partidos, y el contexto fue el mundial pasado, el polaco Marciniak, él solamente arbitró dos partidos de primera fase y llegó a la final. Todo el mundo suponíamos que podía ser el de Italia. Y para este torneo hay cuatro árbitros, o cinco árbitros, si no me equivoco, que van por su tercer mundial. Y son árbitros de gran proyección. Clement Turpin, que es el francés, ha sido un gran árbitro, pero para él, desafortunadamente, Francia ha jugado las dos últimas finales. No le ha tocado. Está Alireza Fagani, que dirigió la final del pasado Mundial de Clubes, que también tiene esa posibilidad. César Ramos, me parece que también está en esas condiciones. Vienen los árbitros de Argentina, vienen los árbitros de Brasil. O sea, tienes todavía una gran cantidad de árbitros que pueden hacerlo, y no todos han arbitrado hasta el momento, porque llevaron 54 árbitros. Entonces van a arbitrar alrededor de 30, 32 para que puedan estar ahí.
1: Y hasta el momento, ¿cómo calificarías el arbitraje? O sea, con lo que hemos visto hasta ahorita, que ya lo platicamos, ha habido algunas entradas muy polémicas que no se han marcado. ¿Cuál sería la calificación de Armando Archundia?
2: Mira, en general me parece que han quedado a deber, porque se presumió y se dijo que iba a ser el mejor arbitraje de la historia y no han superado el 2006. Eso lo tengo perfectamente claro. Ha habido situaciones muy complicadas con los árbitros, donde no han tomado las decisiones adecuadas, más allá del soporte del VAR. Hemos hablado de las entradas con fuerza excesiva, que sí, es juego brusco y grave, que las han dejado pasar. El equipo de Haití es el que más ha sufrido, ¿no? En el primer partido hay una entrada súper violenta y no queda más que en amarilla, y el tercer gol que anota el equipo de Brasil viene precedido de un pisotón, sí accidental, pero es falta la que comete el atacante del equipo de Brasil, y tuvieron que haber indicado esa falta.
0: Pues mira, la verdad es que te agradecemos muchísimo que estés aquí. Nos encantaría que tuviera la oportunidad de regresar ya más avanzado el torneo, y pedirle a la gente que entre a tus redes, porque es bien importante que disfruten también en su ámbito, en su comunidad, a este que es un árbitro, que es un parte de la leyenda del deporte en México. Así que vamos con tus redes, por favor, Armando. Mira,
2: nuevamente les vuelvo a dar la de TikTok, es arroba Armando Archundia Telles. En Instagram es Armando Archundia 896, y en X es Archundia 896 con el arroba previo.
0: Pues ahí está, Armando Churria, muchas gracias.
2: Al contrario, con mucho gusto haber platicado con ustedes.
1: Muchas gracias, Armando, vuelve pronto. ¿Y te parece, Jesse, si vamos a checar esta cápsula de nuestros amigos de Caliente.mx?
0: Adelante.
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4: Amigos sin derechos, vamos a platicar un poco de las condiciones climáticas y el por qué la FIFA estará decidiendo cancelar algunos juegos en caso de que existan tormentas eléctricas. 22 de junio sucede por primera vez la suspensión de un juego, y es que esto fue debido a todos los rayos que se registraron. Está estrictamente prohibido jugar un partido con rayos o tormentas eléctricas. Pero, ¿qué sucedería si los jugadores ya se encuentran en el terreno de juego? Lo primero y la decisión inicial que tomaría el árbitro sería mandar a todos a vestidores. Esto porque las condiciones del aire y la electricidad pueden llegar a este punto. Entonces, el primer paso es mandar a todos hacia los vestidores. Ahora, debemos hablar de los aficionados que se encuentran en el inmueble. A través de las pantallas y las bocinas de cada estadio, pues fíjense que estarían dando las indicaciones para que se retiren del recinto. Esto debido a que podrían mojarse o sufrir alguna lesión. Existe una regla de los 30 minutos, y es que a raíz de que se escuche el último trueno, pues deberían de pasar aproximadamente 30 minutos para que el árbitro pueda decidir si el partido puede iniciar o incluso continuar. Pero si durante esos 30 minutos vuelve a caer un rayo, la cuenta tendría que volver a iniciar para que esto suceda. Ahora tenemos que hablar de la reanudación o el aplazamiento, porque si después de este tiempo se puede lograr que inicie el partido, el árbitro estará dando la indicación de que todo puede continuar. Pero en caso de que las condiciones climáticas empeoren o continúen, se tendría que dar una siguiente fecha y se le avisaría a todos los aficionados que con ese mismo ticket puedan entrar al siguiente encuentro. ¿Saben que lo que más le interesa a esta justa deportiva es que la afición se la pase bien y evidentemente que estén en las mejores condiciones para vivir al máximo la fiesta del fútbol? Pues digan ustedes, chicos, ¿qué opinan acerca de todo eso? Los leo aquí en el chat, obviamente transmitiendo totalmente en vivo a través de toda la República. Les mando un abrazo hasta el foro, porque yo continúo aquí en Avenida Mariano Escobedo observando cómo está esta tormenta, y espero que se encuentren muy bien todos en casita y donde nos estén escuchando. Soy en Casillas y volvemos a esta cabina de Amigos Sin Derechos.
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0: Sí, señores, pues ahí está, Caliente.mx. Yo quiero decirles algo. Portugal y Uzbekistán se enfrentan este martes 23 de junio en la ciudad de Houston, Texas. Un saludo a todos los tejanos que nos están escuchando. Esto lo harán en la segunda jornada del grupo K. Y bueno, los lusos llegan con presión tras empatar 1-1 ante República Democrática del Congo, por lo que necesitan ganar para encaminar su clasificación a la siguiente ronda.

0: enfrente estará Uzbekistán, debutante en mundiales que viene de caer 3-1 ante Colombia, pero que dejó buenas sensaciones con intensidad y capacidad para competir. Portugal parte como amplio favorito por jerarquía, experiencia y talento ofensivo, aunque deberá evitar distracciones ante un rival que buscará ordenarse, resistir y aprovechar cualquier espacio al contragolpe. 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
0: 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Señoras, señores. El corazón lo traigo mal. O sea, estoy mal, mira, no sé qué hacer.
1: Estás como poseído, pero antes, vamos, ¿te parece? A ver, antes de que te... está poseído, vamos a esto de Dibelgel.
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1: ¿Estás bien, Jessy?

0: se pudo.
1: Ella ya ganó.
0: Ella ya ganó. Ella ya ganó.
1: Ella ya es, ella sí es bebé.
2: Eres mexicana, Rosy, hermana, ya eres mexicana.
3: Ella sí es bebé. Ella sí es bebé.
2: ¿Cómo está, señora? Estoy
1: verdad.
2: Triste porque con el profesor Armando Archundia no
4: apareció.
1: Creo que tuvimos hace mucho tiempo.
4: Tuvo miedo de que le sacara la roja.
1: Exactamente. Que me la pusiera roja y.
2: No.
1: No, digo.
2: El profesor.
1: Oye, una gran personalidad. Oigan, bueno, nada más. Lo que quiero decir es
4: ¿qué
1: que
4: pasó,
1: rápidamente y velozmente yo les voy a demostrar.
4: Sí.
1: ¿Por qué nací con don, damas y caballeros? Esto es lo
4: no,
1: que.
4: No, no naciste con don porque si no, no hubiera nacido.
1: No, bueno, pero mire, el don de la adivinación.
4: Ah.
2: Venga.
1: Mira, yo aquí veo chorizo argentino, yo aquí veo la pampa, yo aquí veo Argentina. El día de mañana gana Argentina y no solamente también el bigote que se entrombete a través de estas fisuras, ¿verdad? Yo digo que son 1-2-0.
4: ¡Wow! 2-0, 2-0.
2: ¡Señora, señores!
4: ¡Wow! Oye, no sé qué hace.
2: ¿Messi mete gol o no mete gol?
1: Messi.
2: ¿O no alcanzó a...?
1: Mira, yo aquí veo...
4: ¡Qué locura!
0: ¡Ella sí es bebé! ¡Ella sí es bebé!
4: Tienes piernas de bailarina.
2: Mira, oigan, qué magia, qué todo, qué todo, qué magia, qué todo, qué intuición, qué manera de predecir el futuro. ¿Qué es eso?
4: ¿De dónde sacaste ese periódico?
1: Bueno, los principales titulares del mundo, ¿qué dice?
4: ¿Qué dice?
1: Fíjese, sobando su báculo estremece al mundo. The New York Times.
4: Wow.
2: Oh.
1: Adiós, Pulpo Paul. Hola, Rosy Vidente. The Washington Post.
2: Oh, oh my God. Oh my God.
1: Rosy Vidente, la mujer llamada Ouija. Le Monde de France.
2: Oh, Le Monde.
1: MDS a la alza en la bolsa de valores. Rosy Vidente, la causa. The Wall Street Journal.
2: Oh,
1: oh, sus predicciones acuden al mundo de la música y su porra ya es un clásico en el hit parade del corazón mundial. The Rolling Stone.
2: Oh, oh, oh, oh, oh,
4: The Rolling Stone.
2: ¡Este amigo de la gente! ¡Rosy Vidente, amigo de la gente!
1: Y amigos sin derechos hasta la mañanera. Rosy Vidente, amiga de la gente, dice el Reforma.
4: ¿Ya te llegó la invitación? ¿Ya? ¿Ya va a ser mañana?
2: ¿Pasa la mañanera?
1: Sí, nomás que mañana me toca un licuadito que me tengo que tomar de linaza para que se me baje la panza. Señor,
4: ya estuvo Merlín el Pato, ya faltas tú.
1: Oye, pues Rosy Vidente, amiga de la gente, nada más que yo la voy a precedir.
2: Claro,
1: la diferencia. El otro fue invitado y yo la voy a precedir.
2: Sí, las predicciones de mañana. Vamos con Portugal, ¿te parece?
4: Órale, Portugal.
2: Están, pero ¿qué hacemos? ¿La barba? ¿Qué quiere usted?
4: ¿Qué vas a leer?
2: Barba, panza.
4: ¿Qué parte del cuerpo?
1: Lo voy a leer, ven. Bueno, ven.
4: El pelo chino
1: voy a leer el piojo de mijo, nomás que está amarrado. Ven, chiquito, suéltate ahí. Le voy a leer los chinos.
4: A los chinos. Pero los de la cabeza, por favor.
2: Qué manera de predecir. Con tanta herramienta.
4: Con la anatomía humana. Qué bonito.
1: Chiquito le pusimos a él la mayonesa en su pelito y mira qué bonito que le creció. Grasoso, grasoso, pero bien bonito. Mira nada más. Aquí te estoy viendo un piojo, mi amor.
2: ¡Oh, cero! Rosy, Rosy, así.
1: Mira, aquí está piojo, liendre, qué bonito. Aquí le veo un camino. ¿Por quién me quieren preguntar?
2: A ver, Portugal, Uzbekistán.
4: Uzbekistán.
2: No voy a decir una barbaridad, doña Rosy.
1: ¡Qué barbaridad!
2: Cristiano Ronaldo,
1: mira,
2: juega.
1: Yo veo una P. Yo, híjole, no me lo van a creer.
4: No,
2: ¿qué?
1: Me van a odiar.
4: A ver.
1: No. Hay empate mañana.
2: No, Rosy.
4: Portugal,
2: no.
4: Uzbekistán, empate, Rosy.
1: Empate. ¿Lo estás viendo? Mañana, Uzbekistán. Aquí le estoy viendo la U y aquí la P. Mira, mi hijo, ¿verdad? Ya no te dejes de las chicas, por favor, porque mira, la P la tienes bien marcada, ¿eh? Pero la P es de Portugal. Mañana, empate.
2: Gracias.
1: Empate de Rosy Vidente, amiga de la gente, lo acabo de decir. Un aplauso para él.
4: Un fuerte aplauso para él.
2: ¡Qué bárbara! Ni Milton Gio en los 80, ¿verdad?
4: Ni Baryshnikov.
2: Ni Baryshnikov, sí. ¡Poetisa!
1: Siguiente.
2: La poesía del día de hoy.
1: Claro que sí, mi querido Jessy, mi querido Fergay y público en general que nos está sintonizando en todo el universo. Dice, Estos versos hoy dedico a un papucho ganador. 2-0 se los dije, es mi Messi el goleador. Francia igual hizo lo suyo, muy de cerca iba Mbappé. Viendo esos tiros del joven, mi pantufla yo empapé.
2: No puede ser.
1: Se retrasa, está mojada. ¿Se fijan qué bonito le pongo?
2: Se retrasa.
1: Está mojada. Mucha lluvia ahí en la cancha. Yo les dije, no es la lluvia, somos yo y mi hermana Pancha. Y es que cómo no estaciarse con tremendos machos alfa. Viéndolos jugar fútbol, mi presión se va hasta el AIFA. ¡Huela!
4: Esta es mi parte favorita.
1: ¡Huela, huela! Cigüeñita, y en París tráeme un bebé. Que este año me embarazo de mi Messi o Mbappé. ¿Qué va?
2: ¡Eso! ¡Sí, señor! ¡Sí, señor! ¡Buetiza!
1: Gracias. Gracias a toda la prensa.
2: ¡Amiga!
5: Ejercicio, se me cansa usted muy rápido.
1: Sí, oiga, sí, pues sí, es
4: más
1: que no se crea.
4: Acuérdate, Rosy.
1: Ay, de veras. Es que yo lo que viene haciendo es la lagartija. Oiga, pero mire, nada más yo le quiero decir gracias a la prensa internacional por todo su amor. Esto que me acaban de dar, la verdad es que no me lo había dado ni Fergay.
4: Pero ¿cómo leíste tantos periódicos y nada más traes uno? No entendí.
1: Ah, no, bueno, pues para qué, es que estoy vidente.
2: Ah,
1: ¿no?
2: Claro.
1: Se te olvida.
2: Pero,
4: Perdón, regresa.
2: Vamos a un corte comercial en la radio y lo que arreglamos este problema y regresamos.
4: No puede ser, una disculpa.
1: Ay, no, Fernando.
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8: Tras el retiro del plantón que mantenía la Coordinadora Nacional de Trabajadores de la Educación en el centro de la capital, la presidenta Claudia Sheinbaum negó que se haya dado 800 millones de pesos a la CENTE. Indicó que dicho presupuesto es para mejorar la educación de Oaxaca y agregó que el dinero será manejado por las escuelas y no por alguna organización.
9: Esos 800 millones no tienen absolutamente nada que ver con la CENTE. Nada. Es para la educación de las niñas y los niños en Oaxaca. ¿En qué se traduce? En mayor número de plazas para maestros, que hoy, por ejemplo, alguna región de Oaxaca que no tenga todas las plazas de maestros, pues van dirigidas ahí, en coordinación con la mesa tripartita. Mejoras para las escuelas. El año pasado, por ejemplo, se acordó que hubiera computadoras y impresoras para todas las escuelas, que se necesitan, obviamente. Entonces, no se entregan al sindicato para que el sindicato le entregue a las escuelas, no. Se entregan de manera directa a las escuelas.
8: También en Palacio Nacional, la jefa del Ejecutivo Federal reiteró que la renovación del T-MEC está sólida, a pesar de las declaraciones de su homólogo estadounidense Donald Trump, quien ha puesto en duda dicho tratado. La presidenta Sheinbaum Pardo confirmó que continuarán las revisiones del tratado y aseguró que el T-MEC conviene a los tres países. Las votaciones de la segunda vuelta presidencial en Colombia concluyeron con un preconteo que deja una ventaja de menos de un punto porcentual entre los dos candidatos, Abelardo de la Espriella con 49.6% contra el 48.7% de Iván Cepeda. Con este estrecho margen de diferencia, el candidato oficialista Iván Cepeda dijo que solo reconocerá los datos que se entreguen en el escrutinio oficial que concluirá en un par de días. Es la voz del candidato de ultraderecha Abelardo de la Espriella.
10: Pedro y Cepeda, al desconocer el veredicto de las urnas, no están desafiando al tigre, están desafiando a millones de ciudadanos que nos dieron el triunfo a José Manuel Lavín libremente en las urnas y en democracia. Pedro y Cepeda, absténganse de desatar un incendio social. Aquí no va a haber una tercera vuelta en las calles.
8: La Fiscalía de Guanajuato continúa con las investigaciones tras el homicidio de 5 personas en el municipio de Salamanca. Reportes preliminares señalaron que un grupo de sujetos armados dispararon contra un grupo de personas, dejando a los 5 fallecidos, entre ellos 2 adolescentes, así como 2 heridos. Keir Starmer anunció hoy su renuncia como primer ministro de Reino Unido, así como líder del Partido Laborista. Starmer solicitó al comité ejecutivo de su partido establezca un calendario para escoger a su sucesor, el cual podría iniciar este 9 de julio. En actividad de la justa mundialista, en estos momentos Argentina juega contra Austria, por la tarde Francia enfrentará a Irak, Noruega a Senegal y por la noche Jordania jugará contra Argelia. Con información de reporteros y corresponsales para MBS Noticias, Giro Montes de Oca.
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0: Aquí estamos de regreso a través de la radio en este programa que se llama Amigos Sin Derechos en todo el país, Cadena EXA, Cadena Globo, Cadena La Mejor, MBS Noticias, a través de YouTube y en todas las redes sociales, para que por favor nos retroalimenten. Tenemos una gran artista.
1: Tenemos una invitada hoy aquí en Amigos Sin Derechos.
2: Sí, lo soy.
1: Alguien que existe, que su carrera se la debe ni más ni menos que a Rosa Concha. Está con nosotros Mariana Ochoa.
3: Mariana Ochoa,
1: bienvenida, Amigos Sin Derechos. Mariana. Bienvenida, Mariana, te queremos mucho, Mariana. Pero por favor,
2: Marianita,
1: cuéntanos.
4: Rosa Concha, cuéntales la historia, porque gracias a ella tengo una carrera. Sí, sí. Gracias.
2: Sí, brevemente, mira, se la llevó a Julisa. Ella en sus Windys en aquel entonces y en pantaletita la niña, porque estaba chiquita y todavía no se quería poner blusita. Andaba nada más el corpiñito y ay, le cayó también a Julisa y de ahí me la agarró para la obra y todo lo demás.
1: Y ahora mira hasta dónde ha llegado Mariana.
2: Se me ha logrado la niña.
1: Se me ha logrado.
2: Y no digo qué es lo que le vi en la lectura de las.
0: No, la lectura no, ahí no lea usted nada.
2: No leo yo nada, pero le hice una lectura así rápida de las uñas. No,
0: pero ya no comente nada. ¿Cómo estás, Mariana? Qué gusto saludarte, bienvenida.
4: Muchas gracias. Es la primera vez que voy a cantar mi canción del mundial que tanta polémica ha tenido por que si me iban a multar,
0: que te multaron. Pues yo la veo ante que cante. Pero yo la veo muy contenta, o sea, no la veo multada, no la veo demandada.
4: Nada,
0: feliz.
4: No usa ninguna palabra prohibida, la palabra mundial es genérica y todos queremos disfrutar y celebrar este fútbol.
0: Vámonos entonces,
4: no?
0: Música.
1: Muy bien, te escuchamos.

0: Bien, amigos sin derechos.
1: ¡Qué bonito! Oye, Mariana, ¿cómo? Además de esta canción que estrenaste y todo, vete para acá, mira, aquí debe haber un micrófono. Aquí hay micrófonos por todos lados.
2: Muy bien,
1: este,
2: muy bien.
1: Este era un micrófono oculto, pero aquí ya lo sacamos. ¿Cómo vas? ¿Cómo has estado? ¿Cómo va la carrera? ¿Cómo va Mariana? ¿Cómo va la radio? Cuéntanos.
3: Muy contenta, traigo muchas noticias. Este medio año he estado trabajando en lo que va a ser mi siguiente álbum. Estoy trabajando, ahora me va a producir Abelardo Rivera, el que produce a Pesado y a, bueno, se ganó el Latin Grammy con Mon Laferte. Muy contenta de que haya tomado mi proyecto. He estado componiendo con grandes compositoras como Marcela de la Garza.
1: ¿Cómo no?
3: Y nada, enfocada en la música, enfocada también, la gente sabe que acá tengo un programa de radio en la estación hermana.
1: Sí, en FM Globo, que nos están escuchando.
3: Sí, sí, sí.
1: En algunas estaciones de FM Globo en el país, también está Mariana.
3: Me encanta venir, y justo te lo comenté la otra vez, la radio y todas las entrevistas y los artistas a los que recibimos, me hizo regresar a la música y estoy muy contenta porque regresé a componer, a probar también en qué momento estaba yo de mi vida, ¿no? Fueron demasiados años con el grupo, y pues ya, ahora sí que ya le agarré la onda, ya sé por dónde quiero ir, ya sé qué conectó con la gente y estoy preparando el álbum completo.
1: O sea, viene un, música regional mexicana.
3: Sí, entre cumbia, es una fusión de pop con cumbia, con toques de regional. No traigo la banda sinaloense, por llamarlo de esa manera, pero sí, estoy haciendo uso del regional y de las cumbias.
0: Oye, Mariana, ¿te gusta el fútbol?
3: Sí, me gusta cuando son los mundiales.
0: Ok. Qué bonito.
1: ¿Por qué quiere decir que no le gusta?
0: Cada cuatro años.
1: ¿A quién le vas? A México.
0: Sí, a México.
1: No, ¿te vas a algún equipo en el fútbol mexicano?
3: A las Chivas, al equipo femenil.
1: No le gusta.
3: Al equipo femenil.
1: Al equipo femenil.
3: Sí.
2: Son muy buenas, ¿eh?
3: Sí.
2: Ya de verdad que los equipos femeniles están tomando un auge maravilloso.
3: Y el equipo femenil del América, la verdad es que también trae unas chavas súper preparadas.
0: Sí, sí.
3: Y
0: de Tigres, sí. Rey, la verdad es que sí. Oye, creo que ya nos vas a cantar otra canción.
3: Ah, buenísimo, claro.
1: Por favor, vale. Venga, sí, si fueras tan amable.
0: ¿Qué nos vas a cantar, Mariana?
3: Pues esta que ya fue un éxito aquí, en la Radio Nacional, llegó al top 20 de Monitor Latino, que pague la pensión.
2: Venga.
1: Sí, señor.

0: ¿qué crees que sea campeona? ¿Qué selección crees que pueda llegar a ser campeón del mundo, campeona del mundo? De los países hay más o menos Argentina, puede ser Portugal,
1: Argentina
0: puede ser Francia.
1: Argentina son fuertísimos, Alemania también siempre Francia. Llegan a las finales, Francia.
0: Puede ser.
1: Pues eso, entre esos tres yo creo que puede
2: España,
1: estar.
2: España, a lo mejor también, ¿te gusta?
1: España.
2: ¿Y México hasta dónde lo ves, Mariana? ¿Hasta dónde crees que llegue?
0: Semifinal, por ahí, cuartos de final.
1: Yo lo veo en semifinal. Esperemos.
3: A mí también me encanta, Marianita. Y si te dieran a prueba una noche de pasión, que es soltera, una que es bonita, que está bien arreglada, tiene dinero, que tiene con qué y por dónde. Si te dijeran entre Messi y Ronaldinho,
0: Ronaldo.
3: Sabroso, ¿verdad? Paco Memo tiene los sueños. No, pero yo decía Ronaldinho el de antes.
2: Sí, Chuy.
1: Yo escojo a mis mexicanos.
3: Sí, yo decía Ronaldinho el de antes. Claro. Y de repente te puedo decir, y si tuvieras que estar de fiesta con Diego Armando, ¿con quién escogerías? ¿Entre Diego Armando o entre quién? O sea, yo traigo a la gente del pasado y la revivo. Soy como una ouija, ya lo dijo el New York Times.
0: Hoy se celebran los dos goles mágicos de Diego Armando en el 86, ¿no?
2: En el estadio.
0: La mano de Dios.
1: Muchos dicen que eso fue... pues trampa, porque metió la mano.
2: Sí,
1: o sea, debieron haberlo anulado.
3: Que alguien me haga trampa.
2: Para que te metan la mano.
3: Ay, pues mira, para lo que sea, pero que me hagan trampa. Oye, ¿casa o no casa?
4: ¡Que cante! ¡Que cante! ¡Que cante!
0: ¡Adelante, Mariana!
2: Por favor, Mariana Ochoa, aquí en Amigos Sin Derechos.
1: Traigo una canción que siempre me piden mucho y que también incluyo en mi show. Por cierto, nos vemos pronto, estén pendientes de mis redes, nos vemos pronto en estos eventos del FanFest que hay alrededor, el 30, que juega México. Ahí vamos a estar, show con chicos en vivo. Y esta canción la han pedido mucho, así que la traje para ustedes. Esta la conocen perfecto.
0: Venga.
2: Venga, Mariana.

0: con nosotros. De verdad, toda la suerte del mundo, mucho éxito en todo lo que venga para ti. Estaremos muy pendientes. Espero que regreses a este programa antes de que termine el mundial. Y gracias, Rosa Concha.
1: Oye, muchísimas gracias. Rápidamente, ¿cómo se nota que yo me he comido a todas las bandas del mundo? O sea, sí, todos los músicos de los artistas llegan. Por ejemplo, yo en cuanto llegó el tecladista, dije, este me lo he comido como 60 veces. No sé que me entiendas.
0: 61, creo, ¿no?
1: 69. Gracias, Mariana, chao.
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0: 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Son las 11:00.

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1: Tras el retiro del plantón que mantenía la Coordinadora Nacional de Trabajadores de la Educación en el centro de la capital, la presidenta Claudia Sheinbaum negó que se haya dado 800 millones de pesos a la CENTE. Indicó que dicho presupuesto es para mejorar la educación de Oaxaca y agregó que el dinero será manejado por las escuelas y no por alguna organización.
2: Esos 800 millones no tienen absolutamente nada que ver con la CENTE, nada. Es para la educación de las niñas y los niños en Oaxaca. ¿En qué se traduce? En mayor número de plazas para maestros, que hoy, por ejemplo, alguna región de Oaxaca que no tenga todas las plazas de maestros, pues van dirigidas ahí, en coordinación con la mesa tripartita. Mejoras para las escuelas. El año pasado, por ejemplo, se acordó que hubiera computadoras y impresoras para todas las escuelas, que se necesitan, obviamente. Entonces, no se entregan al sindicato para que el sindicato le entregue a las escuelas, no. Se entregan de manera directa a las escuelas.
1: También en Palacio Nacional, la jefa del Ejecutivo Federal reiteró que la renovación del T-MEC está sólida, a pesar de las declaraciones de su homólogo estadounidense Donald Trump, quien ha puesto en duda dicho tratado. La presidenta Sheinbaum Pardo confirmó que continuarán las revisiones del tratado y aseguró que el T-MEC conviene a los tres países. Las votaciones de la segunda vuelta presidencial en Colombia concluyeron con un preconteo que deja una ventaja de menos de un punto porcentual entre los dos candidatos, Abelardo de la Espriella con 49.6% contra el 48.7% de Iván Cepeda. Con este estrecho margen de diferencia, el candidato oficialista Iván Cepeda dijo que solo reconocerá los datos que se entreguen en el escrutinio oficial que concluirá en un par de días. Es la voz del candidato de ultraderecha Abelardo de la Espriella.
3: Pedro y Cepeda, al desconocer el veredicto de las urnas, no están desafiando al tigre, están desafiando a millones de ciudadanos que nos dieron el triunfo a José Manuel y a mí libremente en las urnas y en democracia. Petro y Cepeda, absténganse de desatar un incendio social. Aquí no va a haber una tercera vuelta en las calles.
1: La Fiscalía de Guanajuato continúa con las investigaciones tras el homicidio de 5 personas en el municipio de Salamanca. Reportes preliminares señalaron que un grupo de sujetos armados dispararon contra un grupo de personas, dejando a los 5 fallecidos, entre ellos 2 adolescentes, así como 2 heridos. Keir Starmer anunció hoy su renuncia como primer ministro de Reino Unido, así como líder del Partido Laborista. Starmer solicitó al comité ejecutivo de su partido establezca un calendario para escoger a su sucesor, el cual podría iniciar este 9 de julio. En actividad de la justa mundialista en estos momentos, Argentina juega contra Austria. Por la tarde, Francia enfrentará a Irak, Noruega a Senegal y por la noche, Jordania jugará contra Argelia. Con información de reporteros y corresponsales para MBS Noticias, Giro Montes de Oca.
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11: Hola, hola, soy Claudia Mejía, estamos en un nuevo episodio de Ya Oíste. Hoy vamos a hablar sobre alimentación. Ya sé, a veces es como de la rutina, el trabajo, no podemos alimentarnos bien y que llega el fin de semana y nada más queremos estar en casa, no hacer nada, pero creo que es muy importante. Hoy está conmigo un nutriólogo, es Cristian Gómez Montoya. ¿Cómo estás?
12: ¿Qué tal? Mucho gusto. Pues estoy encantado de estar aquí acompañándolos.
11: La alimentación, cuando nos queremos enfocar justo en nuestra alimentación, es que quiero bajar de peso.
12: Uh-huh.
11: Creo que es más como esa parte. Quiero bajar de peso, no tanto porque quiero estar saludable.
12: Uh-huh.
11: Entonces, ahí también hay un entorno de mitos muy grandísimos.
12: Claro, hay que empezar nuevamente con esta idea de disfrutar estos alimentos, de incluir pues una gran variedad, de empezar a otra vez disfrutar estos alimentos, de ya empezar a entender lo más valioso que es justo esta experiencia, en dónde podemos encontrar nutrición, pues realmente en todos lados, en lo que, por ejemplo, Navidad, Año Nuevo, que el Día de la Candelaria, realmente muchas veces nos juntamos para comer, para consumir alimentos, que si quiero regalar un detalle, doy chocolates, también aquí podemos encontrar nutrición justamente porque entra esta ingesta de alimento y ahí también, esto también es dieta, no nada más es, ay, la dieta milagro, ay, esta dieta que me va a ayudar a bajar de peso, porque como tú bien lo dijiste, muchas veces nos enfocamos en el peso solamente sin enfocarnos en lo que realmente vale la pena, que es la composición corporal, nuestra salud y el porqué de ese alimento que estamos consumiendo.
11: Dijiste dieta, dieta es comerte un chocolate. Dieta, o sea, abarca toda tu alimentación.
12: Sí, sí, dieta va muchísimo más allá. Es lo que consumes, sea lo que sea, que consumas día con día, eso es dieta.
11: Okay.
12: Así sea, comas nada más una manzana, eso ya entraría dentro de una dieta diaria.
11: Ok, y entonces, ¿cuál es la diferencia en llevar justo un plan alimenticio acorde a tus necesidades?
12: Ok, pues mira, llevar un plan alimenticio acorde a tus necesidades es justo eso, ir controlado, dependiendo si tienes alguna patología, dependiendo si tienes alguna necesidad, algún objetivo, si quieres también dirigirlo hacia algo más sencillo, hacia algo más, no sé, no a todos nos gusta lo mismo. Entonces aquí también entra esta parte de nosotros como profesionales de salud, irnos dirigiendo y acomodando, adecuando estos planes de alimentación organizados a cada persona, no tanto que las personas hagan lo que yo digo, si no les gusta, porque realmente no lo van a seguir, van a decir, ah, pues sí, este producto milagro o así, por más que funcione, no lo voy a consumir. Pero creo que aquí es importante esta parte de aterrizar hacia dónde quieres ir y qué necesitas con tu alimentación.
11: O sea, sí o sí, todos, todas debemos de acudir con un nutriólogo, con un profesional, para saber qué comer y saber qué comer bien, si se puede.
12: Claro, y se puede comer rico, se puede comer saludable, se puede comer bastante variado dentro de lo que tú necesitas en tu ingesta diaria recomendada, porque muchas veces pensamos que no, que debemos de comer pura lechuga, que debemos de comer puros licuados, puros jugos inclusive, ¿no? Que se tiene esta creencia, pero la realidad es que no va por ahí. Debe de ser como las características de la dieta correcta. Debe ser variado, debe ser suficiente, debe ser adecuado para cada persona, inocuo, que esto quiere decir que sea saludable y limpio para las personas, que no nos haga daño, que cumpla con las características de higiene adecuadas también en el manejo de alimentos, y creo que esto también es muy importante de revisar.
11: Y si una persona que es vegana o vegetariana, vegetariana es diferente, ¿no?
12: Ahorita sí, vamos a hablar sobre eso.
11: Pero una persona que es vegana y no tiene un seguimiento constante o adecuado de un profesional como lo es un nutriólogo, ¿qué impacto tiene en su salud?
12: Bueno, es importante mencionar aquí ya un poquito más específico, por ejemplo, nutrimentos como la vitamina B12, la vitamina D, el omega 3, y estos muchas veces no se pueden cubrir con una dieta 100% vegana, debido a que estos se encuentran mayormente en alimentos de origen animal. Sí se puede ya incluirlo en suplementación, pero hay veces que los mismos veganos dicen, no, yo de plano ni suplementación. Ahí hay que encontrar la manera, es todo un reto, la verdad, también encontrar como la manera de decir, a ver, estos alimentos pueden cumplir un poquito más con lo que necesitas. Se puede tener también un tipo de vida saludable diaria siendo vegano, pero sí tomando en cuenta que es importante cuidar esta parte de la vitamina B12, el calcio, el hierro, la vitamina D, como te decía, el omega 3, porque es esta parte donde ya entran como estos mitos de que no, si haces veganismo, ya vas a bajar de peso, vas a verte bien o vas a ser débil, siempre te van a contar puntos buenos o puntos malos, ¿no? Por eso es importante siempre acercarte con un profesional, porque en redes vas a encontrar opiniones a favor o en contra, en las noticias de qué tendencias, en todos lados siempre te van a decir mucha información, y como me decías, hasta una amiga puede llegar y, oye, no, es que mira, fíjate que bajé 10, 15, 20, 30 kilos, pero no es tanto enfocarnos en el peso, sino enfocarnos en nuestra composición corporal.
11: Pues sí, porque puedes pesar 90 kilos, pero tu masa corporal es menor que el músculo, entonces no es lo mismo.
12: Sí, un ejemplo que me gusta mucho darle a mis pacientes es esta idea de pesas, por decir también otro número, 70 kilogramos, pero bajas un kilogramo de grasa y luego subes un kilogramo de músculo, vas a seguir pesando los mismos 70 kilos, pero tu composición corporal va a ser muy diferente y tu salud también pues puede tener también cierto reflejo, ¿no? Y pues esa parte del veganismo muchas veces se cree erróneamente que es un tipo de dieta, pero no, como te decía, es un estilo de vida que justamente se deben de seguir. Cada persona sigue una idea diferente acorde a su contexto.
11: ¿Y qué pasa con el vegetariano?
12: Okay, bueno, la diferencia entre el vegano y el vegetariano es que el vegetariano a veces sí puede incluir alimentos de origen animal como el huevo o la leche, ya sean ovo-lacto-vegetarianos. Ovo-lacto-vegetarianos incluyen ambos. Lacto-vegetarianos incluyen solamente productos de leche o lácteos, y los ovo-vegetarianos solamente huevo, pero el vegano sí es un poquito más cerrado a querer consumir. Pero pues hay varios tipos de veganos, realmente hay inclusive un tipo de vegano que solamente consume frutas, semillas que han caído, ni siquiera dañan la naturaleza. O sea, también entra esta parte del medio ambiente y la parte ecológica. Por lo que te decía también de no dañar la naturaleza, de la huella ambiental.
11: Yo creo que este episodio se tiene que llamar ¿Por qué ir con tu nutriólogo? Con un nutriólogo. Porque sí, o sea, todo el mundo tenemos esta idea de que ir al nutriólogo es como de, va a tardar un buen en que yo llegue a mi meta, o ya que me dé lo que me tenga que dar. Pero en realidad no es así, ¿no? Uh-huh. Y ahorita tú no lo estás diciendo. Entonces, cambiar ese chip no es tan fácil, pero como tú decías, empezar por algo ya es una ganancia, ¿no?
12: Sí, y es importante para nosotros nutriólogos empezar a ver esta cuestión de si mi paciente tiene tal característica, se le complica tal cosa, esto no le gusta, por ejemplo el aguacate, ¿no? Que claro que es un alimento con gran cantidad de nutrimentos, si no le gusta, no es como que ya te lo tienes que comer, porque va, al contrario, nunca va a volver a regresar a la consulta. Y también entra esta parte, ¿no?, de respetarlo, de decir, bueno, si no le gusta el aguacate, ¿qué otro alimento le puedo ofrecer a mi paciente para que él diga, ah, este me gusta y estoy cumpliendo, ¿no? Siempre es dar estas opciones, porque realmente opciones hay muchas.
11: Cristian, muchísimas gracias por acompañarme aquí a este episodio.
12: No, muchísimas gracias a ti por invitarme, por también escucharme, por apoyar también a las personas en esta cuestión de la información, que empiecen a escuchar también todos estos temas que son bastante importantes.
11: Él fue Cristian Gómez Montoya. Yo soy Claudia Mejía. Nos vemos en un próximo episodio. Adiós.

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0: 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Son las 12.

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0: buena suerte.
1: ¡Arriba los Bunkers!
0: Gracias, amor. Muchas gracias.
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0: Muchas gracias. Mucho.
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4: Okay. Aquí vamos.

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0: gustando.
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6:05. Bienvenidos a esta primera emisión de MBS Noticias. Yo soy Diana Alcaraz y a nombre de Luis Cárdenas le doy la bienvenida a esta primera emisión de MBS Noticias. Lo estaré acompañando hasta las 10 de la mañana. La canción que estamos escuchando de fondo es The Dance Along, del artista Sting, y es que un día como hoy se conmemora el Día Internacional de las Viudas, una fecha establecida por la Organización de las Naciones Unidas para visibilizar la situación de millones de mujeres que tras la muerte de sus parejas enfrentan problemas económicos, discriminación, despojo de bienes, violencia y exclusión social.

Hoy es martes 23 de junio del 2026 y si usted conoce a una persona que lleve por nombre Agripina, Jacobo, Gaspar, Zenón, Tomás y José, bueno, pues envíele un gran saludo porque el día de hoy es su santo, pero también un día como hoy, o bueno, un 23 de junio, se conmemora el Día Internacional de la Mujer en la Ingeniería, el Día de las Naciones Unidas para la Administración Pública y también el Día Internacional del Síndrome de Dravet. Tenemos varios acontecimientos que se registraron un 23 de junio, y es que en 1894 en París se funda el Comité Olímpico Internacional, también en 1937 aquí en nuestro país el general Lázaro Cárdenas del Río expropia los ferrocarriles y crea la Compañía Ferrocarriles Nacionales de México. En 1996 en Japón se lanza al mercado la famosa consola de videojuegos Nintendo 64 y en el 2016 en el Reino Unido se celebra el llamado Brexit, un referéndum sobre la permanencia de la Unión Europea, con un resultado del 51.9% de votos favorables a la salida del Reino Unido de la Unión Europea. También en el 2016 en La Habana, dentro de los diálogos de paz entre las FARC y el gobierno colombiano, se acordó el fin de las confrontaciones con un cese al fuego y hostilidades bilaterales y en definitivo. Arrancamos con toda la información, pero antes vámonos con información del clima. ¿Cómo va a estar el clima el día de hoy?

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1: Hola, ¿qué tal? Muy buenos días. Los saludo con mucho gusto desde el Servicio Meteorológico Nacional para brindarles el pronóstico del tiempo de este martes 23 de junio. Comentarles que un canal de baja presión se extenderá sobre el norte y centro del territorio nacional. En interacción con el paso de la onda tropical número 9 al sur de las costas de Colima y Jalisco y el ingreso de humedad del Océano Pacífico y Golfo de México, ocasionarán chubascos y lluvias fuertes con descargas eléctricas y posible caída de granizo en estados del norte y occidente del país, con lluvias que podrán ser puntuales muy fuertes en zonas de Jalisco, Colima y Michoacán. Por otro lado, otro canal de baja presión sobre el oriente y centro del país, además de inestabilidad atmosférica, originará chubascos y lluvias fuertes a muy fuertes con descargas eléctricas en el oriente, centro, sur y sureste de México, con lluvias que podrán ser puntuales intensas en Guerrero, Oaxaca y Veracruz. Finalmente, otro canal de baja presión sobre la península de Yucatán originará lluvias y chubascos con descargas eléctricas en dicha región. Para el Valle de México se pronostica un amanecer fresco con una condición de cielo medio nublado a nublado. Las lluvias serán puntuales fuertes en la Ciudad de México y en el Estado de México. La temperatura mínima oscilará entre los 14 y 16 grados Celsius y la máxima entre los 25 y 27 grados Celsius. Hasta aquí el reporte, les deseo que tengan un excelente día.
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2: A las 7:30 de la mañana, la presidenta Claudia Sheinbaum encabezará su conferencia de prensa matutina. A las 8 de la mañana, en el World Trade Center, iniciará el registro de aspirantes de Morena a coordinaciones de defensa de la transformación y la soberanía nacional para los estados de Chihuahua, Colima y Guerrero. A las 9 de la mañana, Redim llevará a cabo el foro Otro Juego es Posible, Mundial y Derechos de la Infancia. A las 6 de la mañana, en el marco del 40 aniversario del Museo Franz Mayer y de los 70 años del World Press Forum, se dará una conferencia de prensa en las exposiciones World Press Forum 2026 y El Archivo. Al mediodía, Cipina Nacional presenta el estudio Disrupting Harm en México. El presidente de Estados Unidos, Donald Trump, dará un discurso en Pensilvania. En Washington, las delegaciones de Israel y de Líbano celebrarán su quinta ronda de negociaciones de paz. El secretario general de la OTAN, Mark Rutte, iniciará una visita de 3 días a Estados Unidos. El presidente de Irán, Masoud Pezeshkian, llegará a Pakistán, donde se reunirá con el primer ministro Shehbaz Sharif. Y el primer ministro británico, Keir Starmer, presidirá la reunión semanal del gobierno, un día después de presentar su dimisión, que será efectiva una vez concluido el proceso interno en el laborismo.
3: Muchísima información es la que tenemos este martes 23 de junio, y es que el día de ayer aquí en la Ciudad de México, pues inició el desfile de quienes buscan convertirse en candidatos a gobernadores de Morena para las elecciones del 2027. Los primeros en registrarse fueron los interesados en gobernar Aguascalientes, Baja California, Baja California Sur y Campeche. En el World Trade Center aquí en la Ciudad de México, los aspirantes llegaron con porras, llegaron con mariachis incluso, para demostrar músculo ahí ante todos los integrantes de Morena, del Partido del Trabajo, también del Partido Verde. Pues ahí se dieron cita, y el día de hoy pues van a seguir estos registros. Escuchábamos aquí en nuestra agenda, van a empezar a registrarse los estados de Chihuahua, por ejemplo, donde seguramente vamos a estar viendo a la senadora con licencia, Andrea Chávez. Y también el día de ayer pues también se aprobaron varias licencias más, 5 senadores y 5 diputados pidieron licencia para poder continuar con este registro que se va a realizar durante toda esta semana aquí en la Ciudad de México. Y quien se encuentra nuevamente en medio de la polémica, pues es la gobernadora de Baja California, la morenista Marina del Pilar, y es que este lunes se dio a conocer un audio donde se escucha a la morenista conversar con presuntos asesores externos del FBI sobre posibles acusaciones provenientes de Estados Unidos. La morenista confirmó la autenticidad del audio, pero aseguró que nada es en lo oscurito. Vamos a darle detalles de esta información que se dio a conocer el día de ayer. Vamos a escuchar estos audios, vamos a escuchar la declaración de la gobernadora, todo esto en esta primera emisión. Y la CENTE desde el pasado fin de semana y durante los últimos más de 20 días, bueno, pues han tenido asediada la Ciudad de México y a todo el país. Bueno, pues ya supimos que les enceles, pues en Oaxaca, la sección 22 va a recibir un recursos públicos para poder combatir el rezago educativo. El día de ayer, la presidenta Claudia Sheinbaum pues negaba que estos 800 millones de pesos vayan a ser entregados a los líderes de la sección 22 de la CENTE, sino que van a ser entregados directamente a las escuelas allá en Oaxaca. Vamos a platicar también de este tema. Y mire, lo que ocurrió el día de ayer allá en Guanajuato, en Celaya, ha encendido las alertas porque fíjese que desde el día de ayer, lunes, la carretera Celaya-Juventino Rosas fue bloqueada en ambos sentidos por manifestantes que incendiaron varios vehículos en la comunidad de Gasca y San José de Justiz. Bueno, pues, ¿qué es lo que están demandando? ¿Qué demandaban? Bueno, pues pedían justicia por el asesinato de un joven de 16 años que fue privado de la vida, ellos aseguran, por policías estatales allá en Guanajuato el pasado domingo, cuando transitaba por esta carretera. Iba en una motocicleta, los policías lo detuvieron, comenzaron a forcejear y pues familiares aseguran que fue asesinado este joven. Intentaron durante la noche pues replegar a los manifestantes, hubo enfrentamientos, hubo pedradas, lanzaron palos, se enfrentaron con policías antimotines. Finalmente, pues ya muy noche, 12:01 de la mañana, lograron liberar esta carretera muy importante allá en Guanajuato, pero pues nos vamos a enlazar hasta allá, hasta Guanajuato, para ver qué es lo que ocurrió, qué es lo que dicen las autoridades, qué es lo que dicen los familiares de este joven de 16 años que fue asesinado el domingo pasado allá en Guanajuato. Y la presidenta Claudia Sheinbaum, desde la semana pasada, le ha entrado a un tema muy necesario, creo yo, no sé usted me podrá decir. En Twitter me encuentra ahora ex como Diana Alcaraz, de ahí podemos abrir la conversación, y es que se manifestó por legislar sobre las pantallas. Ella mencionaba su preocupación ante el tiempo en pantallas que pasan las niñas, los niños y adolescentes viendo juegos o viendo redes sociales, en vez de jugar, de estudiar, de convivir con la familia. Pero ¿cómo afectan realmente las pantallas a los niños, a los adolescentes? Lo vamos a platicar aquí en esta primera emisión, y todo esto y muchísimo más vamos a tener en esta primera emisión de MBS Noticias. Le recuerdo, yo soy Diana Alcaraz, me encuentro en Twitter como Diana Alcaraz de, ahí abrimos la conversación y pues comenzamos con toda la información. Antes, información de los estados.
0: Estados. Sinaloa.
4: Un niño de 8 años resultó herido durante un intento de robo de vehículo en Culiacán. De acuerdo con los reportes, sujetos armados interceptaron a una familia que viajaba en un automóvil y dispararon al parabrisas cuando el conductor se resistió al entregar la unidad. El menor fue trasladado a la Cruz Roja para recibir atención médica. En tanto, la Fiscalía del Estado abrió una carpeta de investigación sobre los hechos. La tarde de lunes, la carretera Celaya-Juventino Rosas fue bloqueada en ambos sentidos por manifestantes que incendiaron al menos 6 vehículos en las comunidades de Gasca y San José de Justiz, generando gran tensión en la zona. Los inconformes piden el esclarecimiento de la muerte de un adolescente de 16 años que presuntamente fue ultimado por personal de las Fuerzas de Seguridad Pública del Estado. En un video que circula en redes sociales, el edil de Juventino Rosas, Fidel Armando Ruiz, señaló que se encuentra en Texas, pero regresará este martes para arreglar la situación.
0: Nuevo León.
4: El alcalde de El Carmen, Gerardo de la Maza, enfrenta una denuncia por presunta violencia y abuso de autoridad, luego de que se viralizara un video donde aparece agrediendo a un mesero en una taquería de San Pedro Garza García. El incidente habría surgido por una discusión relacionada con la atención brindada a la hija del edil. Tras la difusión de las imágenes, del presidente municipal ofreció una disculpa pública y reconoció que actuó de forma incorrecta.
0: Hidalgo.
4: Habitantes y ejidatarios de Tezontepec de Aldama retuvieron a la subsecretaria de Política Ambiental de la Semarnat del Estado, Magdalena Cervantes Bautista, y a otro funcionario durante una visita al predio donde se construye un relleno sanitario. Los manifestantes argumentaron que la cercanía de la obra con manantiales y mantos acuíferos podrían provocar contaminación ambiental y riesgos sanitarios, por lo que exigieron la cancelación de la obra.
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5: Inicia este registro de aspirantes a la coordinación estatal en defensa de la transformación y la soberanía nacional.
6: Es un orgullo que nuestros procesos sean los más democráticos, tanto que el PRI y el PAN incluso han copiado este proceso interno que Morena viene haciendo desde su inicio.
7: Bueno, esos supuestos acuerdos en lo oscurito con las autoridades de Estados Unidos es una total mentira, es totalmente falso. Efectivamente, yo tengo reuniones con las autoridades de Estados Unidos como gobernadora.
8: Senador Enrique Insunza Cázares informa que hay un registro de asistencia de 7 senadoras y senadores integrantes de la Comisión de Derechos Humanos. Por lo tanto, hay quórum, presidenta.
9: Hoy México se encuentra en riesgo de que se cancele el Tratado de Libre Comercio por la inestabilidad de nuestro país. Y no solo eso, la posibilidad de la intervención extranjera en nuestro país es un riesgo al que el régimen nos ha llevado por su inacción frente al crimen organizado.
10: Los 800 millones tienen como finalidad atender necesidades educativas específicas de cada entidad.
11: 4.500 que vamos a tener en el bono, solo 59.000 compañeros que vamos a ser beneficiados en este bono.
12: No solamente se mancilla el legado de un hombre como Carlos Manz, no quieren que se coordinen, que se organicen como movimiento, que presenten candidaturas en todo el estado, y eso tiene que ver con el miedo que la partidocracia, pero especialmente Morena, le tiene al movimiento del sombrero en Michoacán.
13: Hemos hecho ya la denuncia a la Contraloría de la Ciudad de México para que se investiguen los contratos que ha tenido a bien la jefa de gobierno entregar a sus favoritos por la pintura morada, que después resultó que teníamos que cambiarla a amarilla.
14: Es una realidad la falta de atención al sector, y el cual los robos, las extorsiones, ahora son extorsiones, lo que vivimos día con día.
15: El interoceánico, nosotros esperamos que a principios del próximo año ya pueda tener el servicio de pasajeros, de varias acciones que se están haciendo.
16: Cada decisión que he tomado ha sido pensando en poner primero al país que amo. Por eso renunciaré como líder del Partido Laborista. Esta mañana hablé con Su Majestad el Rey para informarle mi decisión. Permaneceré en el cargo de primer ministro hasta que concluya el proceso para elegir a mi sucesor.
17: Hemos establecido el mecanismo para garantizar que el estrecho de Hormuz no solo está abierto, sino que permanezca abierto. Tenemos a los iraníes permitiendo la entrada de inspectores de armas, inspectores nucleares a su país por primera vez en mucho tiempo. Obviamente, vamos a reforzar ese régimen de inspección para asegurarnos de que nunca puedan tener una arma nuclear.
18: Patria Milagro será una realidad, y nosotros, junto a ustedes y con la ayuda de Dios, vamos a reconstruir a la patria para llevarla a ese lugar de grandeza que se merece.
3: Y arrancamos con toda la información de este martes 23 de junio. En un operativo del Gabinete de Seguridad en Sinaloa, autoridades catearon una bodega, detuvieron a una persona y aseguraron 24.400 litros de metanfetamina líquida, además de miles de kilos de precursores químicos, armas, cartuchos y vehículos. Al respecto, el embajador de Estados Unidos en México, Ronald Johnson, confirmó que su país colaboró en el operativo y calificó la acción como un decomiso histórico, al destacar la cooperación entre los gobiernos de Donald Trump y de la presidenta Claudia Sheinbaum en el combate al narcotráfico. Y el senador por Morena, Enrique Insunza, acumula más de 50 días sin presentarse sus funciones en el Senado de la República ni a las sesiones de la Comisión Permanente. Sus inasistencias comenzaron después de que fuera señalado por Estados Unidos por presuntos nexos con el narcotráfico, y además pues no ha justificado sus ausencias. Escuchemos cómo fue el pase de lista de este lunes en la Comisión de Derechos Humanos, donde pues el morenista nada más no se quiso conectar.
8: Senador Enrique Insunza Cázares informa que hay un registro de asistencia de 7 senadoras y senadores integrantes de la Comisión de Derechos Humanos. Por lo tanto, hay quórum, presidenta.
3: Y la gobernadora de Baja California, Marina del Pilar Ávila, reconoció que emprendió gestiones legales en Estados Unidos para intentar recuperar su visa y confirmó la autenticidad de un audio en el que habla sobre el tema con presuntos intermediarios. Sin embargo, rechazó que esas gestiones implicaran acuerdos irregulares o negociaciones fuera de los canales institucionales.
7: Bueno, esos supuestos acuerdos en lo oscurito con las autoridades de Estados Unidos es una total mentira, es totalmente falso. Efectivamente, yo tengo reuniones con las autoridades de Estados Unidos como gobernadora, de forma muy institucional, muy respetuosa. Son reuniones totalmente transparentes, donde lo que buscamos es el beneficio y el bienestar de las familias de ambos lados de la frontera. Sí quiero decir que el contexto de esta llamada se da cuando una tercera persona se dice ser un intermediario y se acerca a una servidora y pues yo le digo, a ver, cualquier situación hay que verla a través de un abogado. Yo en algún momento sí me acerqué con un asesor legal que actualmente no trabaja conmigo. Y también debo de decir que esa supuesta reunión a la que se refiere el audio jamás ocurrió. Yo aquí sigo muy tranquila, trabajando con la conciencia tranquila.
3: Escuchemos parte del audio que reveló este lunes el periodista Héctor de Mauleón.
19: Puede traer sus abogados con esto y lo podemos hacer en el consulado americano, en una oficina privada en Tijuana. Y aparte de eso, ayudarla con los términos, algún, como le llaman ellos, sanciones y cargos que pueden presentar, pueden también trabajar. Entonces, ahorita, señor abogado, estamos muy, muy a tiempo de poderlo lograr.
20: Una pregunta, ¿y las reuniones que ya he tenido, las pláticas? Quiero que hablen con mi abogado para concretar todo esto. Obviamente para mí es importante porque pues es el que tiene todo el tema jurídico. Yo la verdad estoy tranquila, hemos estado reuniéndome con quienes me han buscado en las agencias, y realmente me han buscado a mí, ¿no? Y pues yo en la mejor disposición porque pues, yo puedo resolver eso y aclarar cualquier cosa. Pero sí me gustaría que fuera a través de mi abogado para que se encargara pues de todos los trámites legales y jurídicos.
3: Y el senador por Morena, Javier Corral, acusó a la gobernadora de Chihuahua, Maru Campos, de actuar como títere de los peores intereses nacionales y extranjeros contra México, luego de que la mandataria exigiera al gobierno federal entregar Estados Unidos al gobernador con licencia de Sinaloa, Rubén Rocha Moya. Y el senador panista Mario Vázquez respaldó a la gobernadora de Chihuahua, Maru Campos, ante los riesgos por la omisión federal contra el crimen. Advirtió que la inestabilidad y la inseguridad ponen en peligro la soberanía y la continuidad del T-MEC.
21: La soberanía de un país no se arrodilla ante la incompetencia, se defiende con la fuerza de las instituciones. Nuestra gobernadora Maru Campos ha sido clara y valiente al defender lo fundamental. La soberanía nacional no se negocia. Hoy México se encuentra en riesgo de que se cancele el Tratado de Libre Comercio por la inestabilidad de nuestro país. Y no solo eso, la posibilidad de la intervención extranjera en nuestro país es un riesgo al que el régimen nos ha llevado por su inacción frente al crimen organizado.
3: Y vámonos con información de la CENTE, y es que el día de ayer el gobernador de Oaxaca, Salomón Jara, aseguró que los 800 millones de pesos destinados al sector educativo en la entidad no serán entregados directamente a maestras y maestros de la CENTE, sino que se utilizarán para atender diversas necesidades del sistema educativo estatal.
10: Los 800 millones tienen como finalidad atender necesidades educativas específicas de cada entidad.
3: Ahí escuchábamos lo que decía el gobernador de Oaxaca, Salomón Jara. Y mire, el día de ayer pues continuaron las actividades de algunos integrantes de la CENTE. Por ejemplo, en Zacatecas, Filibertos Fausto Orozco, líder de la sección 34, anunció el fin de una huelga de 3 semanas tras acuerdos con el gobierno federal. Las clases se reanudarán hasta mañana miércoles. Y en Guerrero, tras bloquear la autopista del Sol por más de 4 horas, la dirigente de la CENTE, Elvira Veleses, pactó con la gobernadora Evelyn Salgado y el titular de la SEP, Mario Delgado, un alza sustancial en el bono del Día del Maestro y otros beneficios. Aquí en Guerrero, pues el dinero sí se les va a entregar directamente a los profesores como un bono por el Día del Maestro, además de otros beneficios. Escuchemos a Elvira Veleses.
11: 4,500 que vamos a tener en el bono. Somos 59,000 compañeros que vamos a ser beneficiados en este bono.
3: Y vámonos con información política, porque ya le comentaba de este desfile que hubo del día de ayer de morenistas interesados pues en gobernar Baja California, Baja California Sur, Campeche y Aguascalientes, y es que se dieron cita en el World Trade Center aquí en la Ciudad de México, donde Morena dio inicio a su proceso de registro de aspirantes a las coordinaciones estatales de defensa de la transformación y soberanía nacional. Ya sabe este nombre tan rebombante, pero pues son aspirantes a gobernar estos estados. Vamos con Nora Bucio, que nos tiene un adelanto del tema.
1: Diana, te saludo con gusto y te comento que Morena dio inicio a su proceso de registro de aspirantes a las coordinaciones estatales en defensa de la transformación y soberanía nacional en 17 estados con elecciones en 2027. Citlali Hernández Mora confió en que tras este proceso no habrá división ni ruptura entre sus militantes. En el inicio de la jornada realizada en el World Trade Center, Citlali Hernández, en su calidad de presidenta de la Comisión Nacional de Elecciones, detalló que el registro para aspirantes puede ser virtual o presencial. La Comisión Nacional de Elecciones, junto con el Partido del Trabajo y el Verde Ecologista, revisarán si cumplen con los requisitos. Más detalles en un momento.
3: Muchas gracias, Nora. Y mire, varios puntos a rescatar del día de ayer de este registro de Morena, y es que hubo legisladoras en funciones que se registraron pese a que la convocatoria exige haber renunciado o pedido licencia a sus cargos. Se les preguntó y dijo, ay, es que no me dio tiempo, pero pues ya el día martes se va a aprobar esa licencia. Sin embargo, pues cuando se registraron, pues todavía estaban en funciones. También participaron exfuncionarios señalados por presunto peculado y aspirantes que advirtieron que no van a aceptar alianzas si no hay un piso parejo. Hubo marcadas diferencias entre aspirantes que acudieron solos y otros que llegaron, ya le comentaba hace un momento, con porras, con batucadas y hasta mariachis hubo ahí en el World Trade Center. El registro podrá realizarse de forma presencial o virtual, lo pueden hacer de estas dos maneras. Y pues no, los expedientes van a ser revisados por la Comisión Nacional de Elecciones junto con el PT y el Verde. El proceso concluirá el 27 de junio. ¿Y qué cree? El miércoles, pues se va a suspender actividades por el partido entre México y Chequia. Este martes corresponde el registro de los aspirantes del estado de Guerrero, también de Chihuahua, se van a poder registrar ahí en el World Trade Center. Pero escuchemos a Ariadna Montiel, dirigente nacional de Morena, quien anunció el inicio del proceso.
5: Inicia este registro de aspirantes a la coordinación estatal en defensa de la transformación y la soberanía nacional con un trabajo muy destacado que quiero reconocer de nuestra compañera Citlali Hernández como presidenta de la Comisión Nacional de Elecciones. Se ha diseñado por parte de ella y de la comisión un proceso muy organizado, muy ordenado.
3: Por su parte, Citlali Hernández, presidenta de la Comisión Nacional de Elecciones de Morena, destacó que sus procesos son los más democráticos.
6: Es un orgullo que nuestros procesos sean los más democráticos, tanto que el PRI y el PAN incluso han copiado este proceso interno que Morena viene haciendo desde su inicio.
3: Ya le comentaba que hubo quienes se registraron pese a estar en funciones. Una de ellas fue Nora Rubalcaba, quien fue cuestionada precisamente sobre la solicitud de licencia al Senado, pues la cual apenas tramitó. Esto fue lo que dijo.
2: Ya, el día de hoy a las 9 de la mañana traigo el acuse de recibido. Seguramente mañana que se reúna la comisión permanente habrá de aprobarla con efectos a partir de hoy.
22: Pero ya está violentando el proceso, ¿no? Si no se la han autorizado, aunque se la vayan a autorizar, uh-huh. Está violentando el proceso.
2: Pues eso lo va a definir la Comisión Nacional de Elecciones.
3: Ya ve cómo son los morenistas, ellos no infringen las reglas. Pero bueno, vámonos en más información de política, porque fíjese que quien se hizo viral este lunes en redes sociales fue el alcalde de El Carmen, allá en Nuevo León, el emecista Gerardo de la Maza. Es que luego de quedar captado en un video, mientras presuntamente agredía a un empleado de una taquería allá en el municipio de San Pedro Garza García, la grabación difundida en redes sociales se viralizó rápidamente y generó críticas contra el funcionario. Los hechos ocurrieron la noche del domingo 21 de junio y, de acuerdo con versiones preliminares, habría derivado en un conflicto relacionado con la hija del edil y un trabajador del establecimiento, quien aparentemente le había negado el servicio. Y pues ya sabe cómo se las gastan los políticos en nuestro país. Ya después de que se hizo viral, después de que pues todo mundo lo estaba señalando, pues el emecista ofreció una disculpa pública, pero lo hizo a través de un comunicado, ¿eh? Tampoco crea que salió en un video a decir que no, fue a través de un comunicado donde pues ofreció una disculpa pública. Y el dirigente del Movimiento Ciudadano, Jorge Álvarez Máynez, anunció que presentó una acción de inconstitucionalidad contra la reforma electoral aprobada por el Congreso de Michoacán, que pretende obstaculizar las aspiraciones políticas de la alcaldesa de Uruapan, Grecia Quirós.
12: no solamente se mancilla el legado de un hombre como Carlos Manz, no quieren que se coordinen, que se organicen como movimiento, que presenten candidaturas en todo el estado, y esto tiene que ver con el miedo que la partidocracia, pero especialmente Morena, le tiene al movimiento del sombrero en Michoacán. En Movimiento Ciudadano vamos a poner por delante los intereses de las michoacanas y de los michoacanos. Este no es un momento para pensar en partidos, y aquí estamos hoy para respaldar al movimiento del sombrero en Michoacán y a todas las personas que quieren ejercer su derecho a ser candidato.
3: Y es que, mire, nada más le recuerdo, el 27 de mayo pasado el Congreso de Michoacán pues aprobó reformas al Código Electoral del Estado que restringe las candidaturas a candidatos independientes, a candidaturas ciudadanas, y bueno, pues es lo que está afectando pues principalmente a Grecia Quirós, viuda de Carlos Manso. También el día de ayer, Grecia Quirós, de integrante pues de este movimiento del sombrero, se reunió con el activista Julián Levarón. Tuvieron una reunión allá en Michoacán, pero vámonos con información económica, porque fíjese que el día de ayer la presidenta Claudia Sheinbaum destacó que el T-MEC, este tratado entre México, Estados Unidos y Canadá, negó que esté en riesgo o vaya a desaparecer, y aclaró que el acuerdo comercial se encuentra en un proceso de revisión y no de renegociación. Subrayó que el tratado tiene rango de ley al haber sido aprobado por los congresos de México, de Estados Unidos y de Canadá.
0: No lo creo. El tratado es un... Es una ley, digamos, porque fue aprobado por los congresos de los tres países. Entonces, si algo muy profundo tuviera que cambiar, pues tendría que pasar por los congresos. Y no creemos que esa sea ni la posición de Canadá, ni la posición de Estados Unidos, ni nuestra posición. Eso por un lado. Ahora, a principios de julio tiene que haber una comunicación de cómo continúa el tratado.
3: Ahí las declaraciones de la presidenta Claudia Sheinbaum, y bueno, pues también habló del tren interoceánico, adelantó que daría servicio nuevamente hasta inicios del 2027, confirmó además que se modificará la ruta como parte de los trabajos que se realizan en la obra.
15: El interoceánico, nosotros esperamos que a principios del próximo año ya pueda tener el servicio de pasajeros, de varias acciones que se están haciendo. Y además estamos trabajando para que una zona de curvas muy pronunciada que está llegando a Salina Cruz y a la costa, podamos hacer una nueva vía que evite estas curvas pronunciadas. Se está haciendo el proyecto ejecutivo y también el derecho de vía. Pero previo a ello ya va a funcionar el tren de pasajeros, ya con todas las recomendaciones que se hicieron a nivel internacional.
3: Y el Consejo Coordinador Empresarial realizó una gira por París y Bruselas para posicionar a México como destino confiable de inversión ante la Unión Europea. El objetivo fue fortalecer vínculos con organismos multilaterales, compartir políticas públicas y brindar certeza ante la revisión del T-MEC. Asimismo, el Consejo destacó que la modernización del Acuerdo México-Unión Europea, firmado en mayo del 2026, potenciará el intercambio comercial y la inversión bilateral. Información de seguridad, información del México Roto de todos los días en nuestro país. Ya le adelantaba un poco más temprano, un operativo conjunto entre fuerzas federales y estatales permitió recuperar el control de la carretera estatal Celaya-Juventino Rosas, la cual fue bloqueada desde la tarde de este lunes en ambos sentidos por habitantes para exigir el esclarecimiento de la muerte de un adolescente de 16 años que presuntamente fue ultimado por personal de las fuerzas de seguridad pública del estado. Durante la jornada de protestas, los inconformes incendiaron al menos 6 vehículos en las comunidades de Gasca y San José de Justiz, generando gran tensión entre la zona. Al retirarse del bloqueo, se registraron confrontaciones verbales y momentos de tensión entre algunos manifestantes y los elementos de seguridad. En un video que circula en redes sociales, el edil de Juventino Rosas, Fidel Armando, señaló que se encuentra en Texas, se encuentra fuera del país, pero regresará este martes para poder atender la situación, esto allá en Guanajuato. Y mire, el día de ayer platicábamos de esta alcaldesa en el Estado de México, y es que, bueno, pues ya vincularon a proceso a dos de los tres detenidos por este secuestro simulado que aseguran autoridades del Estado de México. Hizo Nancy Nápoles, la alcaldesa allá de Tenancingo en el Estado de México, pero Juan Gabriel González nos tiene un adelanto de este tema. Adelante, Juan Gabriel.
4: Diana Auditorio, buenos días. Una jueza del Poder Judicial del Estado de México vinculó a proceso a 2 de los 3 detenidos involucrados en el secuestro simulado de la alcaldesa de Tenancingo, la morenista Nancy Nápoles Pacheco, y decretó como legal la prisión preventiva justificada. Se trata de Víctor Manuel N. y Carla Valeria N., presuntos autores materiales de la montada privación ilegal de la libertad de la presidenta, cuya finalidad, según investigaciones de la Fiscalía, era obtener un rescate de 40 millones de pesos pagados del erario público para subsanar un supuesto desfalco detectado en las arcas municipales. Con esto avanza la teoría del autosecuestro que formuló el Ministerio Público Estatal contra Nápoles Pacheco, quien el 9 de julio tendrá su audiencia de imputación, y de encontrarse elementos suficientes, la historia cambiaría para la presidenta municipal, que en estos momentos está en libertad, pero podría ser detenida. Los detalles más adelante.
3: Y mire, ya sabíamos que esto iba a pasar. Madres buscadoras reclaman a la presidenta Claudia Sheinbaum por recibir al Pato Merlín. Recibir al Pato Merlín y no recibir a las madres buscadoras. Esto ocurrió allá en Guerrero, en Acapulco. Eduardo Guzmán con una información.
9: Buenos días, Diana. Para informarte que madres buscadoras de diversos colectivos de Acapulco lamentaron la prioridad que se le dio en la conferencia mañanera al llamado pato mundialista, situación que, aseguran, reavivó su coraje ante el actuar de la presidenta de la República, Claudia Sheinbaum Pardo, por hacer a un lado a las madres buscadoras y darle circo a la sociedad con el tema del Mundial de Fútbol. Señalaron que, con ello, se minimiza la problemática de las desapariciones que continúan registrándose durante su gobierno, sin que exista la decencia de recibirlas ni mucho menos de actuar para que puedan encontrar a sus hijos con vida. Así lo denunció la presidenta del colectivo Memoria, Verdad y Justicia de Acapulco, Socorro Gil Guzmán. Los detalles más adelante.
3: Más adelante con toda la información. Y mire, tome precauciones porque el día de mañana, 24 de junio, justo cuando es el partido, el tercer partido de la selección mexicana contra Chequia, me dicen a las 7 de la noche, va a haber un bloqueo nacional. Y es que la Alianza Mexicana de Organización de Transportistas, AMOTAC, anunció la realización de un paro nacional en las principales carreteras del país. Juan Carlos Alarcón con un adelanto.
13: ¿Qué tal, Diana? Gracias. Muy buenos días. La Alianza Mexicana de Organización de Transportistas anunció un paro nacional en autopistas y carreteras para el próximo miércoles por la inseguridad. Asegura el líder de esta organización, Miguel Ángel Santiago Solís, que la autoridad justifica su trabajo con notas de bajo índice delincuencial cuando la realidad es distinta. Más detalles en un momento.
3: Escuchemos a Miguel Ángel Santiago, él es líder de AMOTAC, está denunciando que las autoridades, bueno, pues no cumplen sus demandas.
14: Es una realidad la falta de atención al sector, y el cual los robos, las extorsiones, ahora son extorsiones, lo que vivimos día con día de ineficiencia, la falta de compromiso y voluntad por parte de las autoridades. Es triste decirlo, pero solamente nos dan lo mismo de siempre. Curiosamente y tristemente lo estamos viviendo.
3: Vámonos con los titulares del mundo.
23: Titulares del mundo. York Times, Estados Unidos.
24: Los negociadores ven signos de progreso en las conversaciones entre Estados Unidos e Irán.
23: Washington Post, Estados Unidos.
24: El primer ministro británico, Starmer, anuncia su dimisión.
23: El País, España.
24: El Supremo condena a Ábalos a 24 años y deja libre a Aldama.
23: Le Monde, Francia.
24: Ante el calentamiento global, la negación de las políticas.
23: The Guardian, Reino Unido.
24: Starmer se retira, mientras Burnham toma el relevo.
23: Der Spiegel, Alemania.
24: Este es el alcance del daño que el Brexit ha causado a la economía.
23: Corriere della Sera, Italia.
24: Londres, la despedida de Starmer.
23: Funcho de São Paulo, Brasil.
24: Según Datafolha, el optimismo sobre la economía aumenta del 30% al 36%.
23: El Clarín, Argentina.
24: Messi, único, clasificó a la Argentina y ya es el goleador récord.
23: Al Jazeera, Medio Oriente.
24: Irán exige que Estados Unidos descongele 12 mil millones de dólares en fondos, 2 muertos por disparos israelíes en el Líbano.
23: MBS Noticias con Diana Alcaraz, en ausencia de Luis Cárdenas. Regresamos.
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8: El vestido que utilizó en su boda la cantante Thalía con el productor Tommy Mottola pesaba más de 70 kilos. Fue confeccionado con perlas, hilos de plata y cristales Swarovski y fue inspirado en Carlota de Habsburgo.

0: 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El Universal.
1: Demandas laborales hacen cortocircuito en la CFE. Los juicios laborales iniciados contra la Comisión Federal de Electricidad se duplicaron en 2025 con 20.036 nuevos procesos, de acuerdo con el reporte anual de la empresa. Especialistas consideran que el incremento se debe a una mayor hostilidad de los trabajadores en contra de la eléctrica y tienen que ver con asuntos como despidos, pensiones y jubilaciones. Según la estatal, se ha mejorado la gestión y atención de los conflictos.
0: Milenio.
1: Sufren 1.6 millones de menores abuso sexual en línea en un año. Tienen entre 12 y 17 años esas víctimas de explotación por Internet, documenta estudio de Interpol, UNICEF y End Child Prostitution, Child Pornography and Trafficking of Children, que presentan hoy.
0: Reforma.
1: Compra Rolls-Royce Hertz siendo fiscal. Revelan declaración patrimonial ahora que es embajador. Pagó 2.7 millones de contado en 2020. Además, reporta otros inmuebles.
0: Excelsior.
1: Familiares de senadores sacan jugo a la nómina. Nepotismo legislativo. La Cámara Alta gasta más de 8.3 millones de pesos anuales en sueldos de hijos, hermanos y sobrinos de legisladores y funcionarios que operan como asesores.
0: Animal político.
1: Sheinbaum niega que 800 millones de pesos sean para la CENTE. Es para la educación en Oaxaca, dice.
0: La Jornada.
1: Estados Unidos perdió la guerra con Irán y dañó su relación con Israel. Washington quedó debilitado en Medio Oriente, dice el analista John Mearsmeyer.
0: El Financiero.
1: Sheinbaum defiende estatus de trilateralidad del T-MEC. Mantener el tratado genera muchas ventajas como región, asegura.
0: El Economista.
1: México aportó 40% del aguacate exportado en el mundo en 2025. La producción de este año crecerá 3% y llegará a 2.8 millones de toneladas, nivel récord, de acuerdo con datos del Departamento de Agricultura.
0: Reporte Índigo.
1: La Concordia de Rutilio. Los niveles de violencia registrados en Chiapas durante el gobierno de Rutilio Escandón dejaron una profunda huella en municipios como La Concordia, escenario de desplazamientos forzados, masacres y el descubrimiento de fosas clandestinas con decenas de víctimas.
0: El Sol de México.
1: Los partidos deben bajar a candidatos sospechosos. El INE solo puede lanzar alertas. Mantener políticos con señalamiento

0: destacan que células del cártel Jalisco Nueva Generación, cártel de Tláhuac y el de Sinaloa disputan a balazos las calles de la Ciudad de México.
1: La crónica.
0: Decomisan 24 mil litros de metanfetamina en Sinaloa, el segundo mayor de la historia. Este aseguramiento representa el más grande de metanfetamina líquida en la presente administración, reporta Omar García Harfuch, titular de la Secretaría de Seguridad Pública y Ciudadana.
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2: Como parte de la estrategia federal para combatir la plaga de gusano barrenador en México, este viernes 26 de junio, la presidenta de México, Claudia Pardo, inaugurará en Chiapas una planta de moscas estériles. La jefa del Ejecutivo destacó que la fábrica ya cuenta con la primera producción de moscas y crecerá de forma gradual, puesto que el gobierno de Estados Unidos será quien determine la fecha de apertura de la frontera. La Secretaría de Educación Pública, en conjunto con la Coordinación Nacional de Becas para el Bienestar, informaron que actualmente benefician a casi 13 millones de niñas, niños, adolescentes y jóvenes del país con una inversión social anual de más de 23 mil millones de pesos. Las dependencias detallaron que dicha inversión social a la fecha se dispersa mediante la Beca Universal Rita Cetina, la Beca Universal Benito Juárez, Jóvenes Escribiendo el Futuro y Gertrudis Bocanegra. La Secretaría de Turismo reconoció el logro histórico del pueblo mágico de Gilitla en San Luis Potosí, tras obtener oficialmente un récord Guinness por reunir a más de 500 personas bailando de manera simultánea, organizada y sincronizada el huapango sobre tarima. Lo anterior durante el Festival 48 Horas de Huapango en el marco del décimo aniversario del programa Domingos de Huapango. La certificación validó que el municipio superó el mínimo requerido de 468 parejas para establecer la nueva marca mundial, donde en total participaron más de 500 bailadoras y bailadores seleccionados de manera aleatoria. Para MBS Noticias, Paola Hinojosa Mira.
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0: trascendió en la prensa. Reforma Templo Mayor.
1: ¿Qué saldrá más caro? ¿Rehabilitar el llamado tren interoceánico o de plano cancelarlo? Porque a pesar de los 18 mil millones de pesos que se utilizaron supuestamente para mejorar las vías de la línea Z, se dio el descarrilamiento en el que murieron 14 personas. Ahora se quiere cambiar el trabajo, lo cual se llevaría un año de trabajos. Por lo menos, ¿eh? En realidad, la espera podría ser mucho más larga. Según reconoció la propia presidenta Claudia Sheinbaum, el proyecto del nuevo recorrido depende de dos pequeños detalles. El primero es que no se tiene, ni siquiera, el proyecto ejecutivo de la obra. Es decir, es solo un planteamiento en el aire, pero no existe ni un cálculo de ingeniería civil sobre el mismo. El otro problema es que el gobierno federal tampoco tiene asegurado el derecho de vía, lo cual significa que apenas ahora se van a poner las autoridades a recorrer la zona tratando de negociar con las comunidades a lo largo de 303 kilómetros que permitan el paso del tren. Pero bueno... En las mañaneras las cosas ocurren antes de que estén listas para ocurrir.
0: Bajo reserva del Universal.
2: El senador Enrique Insunza sigue sin atender sus responsabilidades legislativas y ya suma 55 días de ausencia, tanto en la Cámara de Senadores como en la Comisión Permanente. El exsecretario de Gobierno de Sinaloa, mano derecha del gobernador con licencia Rubén Rocha Moya, ni cacha, ni picha, ni deja batear con tal de no perder el fuero, pues ni pide licencia ni asiste a las sesiones de comisiones del Senado y del Pleno de la Comisión Permanente. Allí ni siquiera se quiso conectar a la sesión de la Comisión de Derechos Humanos, de la que es miembro, y que se realizó a distancia. ¿Será que teme que rastree la dirección IP desde la que se pudiera enlazar a las sesiones? En teoría, este jueves debe asistir a la sesión de la Comisión de Justicia, que abordará el proyecto de decreto para expedir la Ley General de Justicia Cívica e Itinerante, pero de antemano se descarta su presencia, sin que hasta ahora justifique ante el Senado los motivos de su ausencia. Vaya beca que el gobierno del presidente Donald Trump le otorgó al Senado al pedir su detención para ser extraditado por sus presuntos nexos con el cártel de Sinaloa.
0: Confidencial, el financiero.
1: Movimiento Ciudadano metió el hombro por el movimiento del sombrero y presentó ayer ante la Corte una acción de inconstitucionalidad en contra de la reforma electoral de Michoacán, que impide que candidatos independientes se organicen bajo un mismo símbolo, color o emblema. Dicha modificación, a decir del Partido Naranja, pretende cerrar el paso a las urnas al movimiento fundado por Carlos Manso, alcalde de Uruapan, asesinado en noviembre del año pasado. Y aquí en Grecia Quirós, su esposa, relevó tras el suceso. El dirigente nacional de Movimiento Ciudadano, Jorge Álvarez Maínez, afirmó que con el recurso buscan que se respete la voluntad de la gente y lo que el pueblo decida.
0: Trascendió de Milenio.
2: Que los bajacalifornianos arrasaron en el primer día de registros de aspirantes a las gubernaturas para el próximo año, resumidos bajo el eufemismo de coordinaciones estatales, pues no solo Ismael Burgueño y Julieta Ramírez hicieron ruido con sus porras, sino que también apareció el infaltable Jaime Bonilla, exmandatario que fue expulsado de Morena en 2020 y ahora llegó como petista para apoyar a Montserrat Caballero, quien, dicho sea de paso, también fue echada de las guindas. Pero como ahora son aliados, pues ya están bien puestos con el madruguete.
0: Razones de la razón.
1: Nos comparten que la fama reciente que ha recobrado el ex embajador de Estados Unidos en México, Ken Salazar, quien presume la próxima publicación de sus memorias a través de fragmentos sueltos sobre temas de seguridad que repercuten a nuestro país, le estaría dando suficiente empuje como para erigirse ahora como una especie de promotor de la paz para América del Norte. Sí, resulta que el diplomático estadounidense ya dejó ver sus intenciones de encabezar una gira por ciudades de México, Estados Unidos y Canadá, donde promoverá una alianza de las tres naciones para combatir el crimen organizado. Pues desde su punto de vista, la cooperación actual en la región para mantener a raya a los cárteles no es tan sólida. Deben establecer una alianza trilateral de seguridad con mecanismos de cumplimiento para enfrentar el crimen organizado, la corrupción, la violencia y los desafíos compartidos de seguridad, escribió la casa que edita las memorias de Salazar. Nos dicen a manera de preámbulo de la gira que Ken prevé iniciar en México en septiembre próximo. Ahí el dato.
0: Pepe Grillo, de Crónica.
2: Lo que se estaba fraguando en Guerrero o San Luis Potosí, eludir las disposiciones de Morena contra el nepotismo a través de los mini aliados, se ha visto bloqueado. Para desilusión de candidatos y candidatas, una de las primeras acciones contundentes de Citlali Hernández ha sido definir que estos partidos no podrán gozar del cobijo morenista si ellos aceptan lo que se ha prohibido en el Movimiento de Regeneración Nacional. Citlali llegó al partido justamente con la encomienda de que se dé orden y se vea que todo mundo acate las disposiciones y no busque salvoconductos para convertirse en la excepción de la regla.
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1: De verdad es por decepción que en Colombia votaron por la ultraderecha como casi todos los demás países de América Latina.
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17: De la mañana con un minuto, bienvenidos a esta primera emisión de MBS Noticias. Yo soy Diana Alcaraz y a nombre de Luis Cárdenas le doy la bienvenida a esta primera emisión. Voy a estar acompañándolo hasta las 10 de la mañana. Me puede encontrar en Twitter, ahora ex, como Diana Alcaraz D. Y estamos completamente en vivo en el 102.5 de FM. Y le mandamos un saludo muy especial a todas las plazas de Grupo MBS en la República Mexicana, que a partir de este momento se enlazan a esta transmisión a través de EXA de La Mejor y de FM Globo. Gracias a quienes nos escuchan en cada rincón del país. También un abrazo a quienes nos ven y nos escuchan en Dish y en Megacable. Y por supuesto, a toda la comunidad que ya está conectada en YouTube. Muchísimas gracias por informarse en MBS Noticias. Gracias por estar aquí. Gracias por acompañarnos. Yo soy Diana Alcaraz. Me encuentro en Twitter como Diana Alcaraz D. Ahí podemos abrir la conversación y arrancamos con toda esta información de este martes 23 de junio. Ya le adelantaba más temprano que Morena dio inicio a su proceso de registro de aspirantes a las coordinaciones estatales en defensa de la transformación y soberanía nacional en los estados donde el próximo año, en el 2027, habrá elecciones. Nora Bucio nos tiene toda la información. Nora, ¿cómo estás?
18: Diana, te saludo con muchísimo gusto y de la misma forma la audiencia. Y como bien lo comentas, Morena dio inicio a su proceso de registro de aspirantes a las coordinaciones estatales en defensa de la transformación y soberanía nacional en 17 estados con elecciones en 2027. Citlali Hernández Mora confía en que tras este proceso no habrá división ni ruptura entre sus militantes. en el inicio de la jornada realizada en el World Trade Center, Citlali Hernández, en su calidad de presidenta de la Comisión Nacional de Elecciones, detalló que el registro para aspirantes puede ser virtual o presencial, y la Comisión Nacional, junto con el Partido del Trabajo y el Verde Ecologista, revisarán si cumplen los requisitos. Citlali Hernández aseguró también que este es un proceso democrático y abierto, basado en encuestas y no en decisiones de cúpula, y por lo tanto advirtió que no habrá, por supuesto, ningún problema al aceptar los resultados. Vamos a escuchar a Citlali Hernández.
13: El hecho de que nuestros compañeros y compañeras vengan aquí a presentar su solicitud de registro implica la aceptación de esas reglas. Creo que cuando las cosas se hacen con transparencia es mucho más fácil que estos procesos internos sean un proceso de confianza mutua. Nosotros vamos a garantizar que esa convocatoria y que esas reglas se cumplan, y también los aspirantes se comprometen a cumplirlas.
18: La presidenta nacional, Ariadna Montiel Reyes, dejó en claro que quienes se registren deberán aceptar a través de una carta que no tienen temas pendientes ante la justicia, que no son deudores alimentarios, que no enfrentan procesos penales, que conocen y aceptan el método de la encuesta y sus resultados, entre otros requisitos. Morena ha hecho énfasis en que sus aspirantes deberán solicitar licencia anticipada a sus cargos para poder registrarse. La primera en abrir el proceso fue la senadora Nora Rubalcaba, quien aspira a la coordinación y posterior candidatura al gobierno de Aguascalientes y ya incumplió al menos el requisito de la licencia. Escuchemos a Nora Rubalcaba.
19: Ya, el día de hoy a las 9 de la mañana presenté, traigo el acuse de recibido. Seguramente mañana que se reúna la comisión permanente habrá de aprobarla con efectos a partir de hoy.
20: Pero ya está violentando el proceso, ¿no? Si no se la han autorizado, aunque se la vayan a autorizar, uh-huh, está violentando el proceso.
19: Pues eso lo va a definir la Comisión Nacional de Elecciones.
18: El registro estará disponible desde este lunes y hasta el 27 de junio e iniciará en los estados de Aguascalientes, Baja California, Baja California Sur y Campeche. Diana, te comento finalmente que el día de hoy habrá de registrarse quienes aspiren a la coordinación en el estado de Guerrero, y entre ellos espera la presencia del senador con licencia, Félix Salgado Macedonio. Diana, la información.
17: Muchísimas gracias, Nora.
18: Muy buenos días.
17: Muy buenos días. Y mire, el día de ayer ahí en el World Trade Center se armó la vendimia, ¿no? Pero no creo que de los aspirantes que quieren gobernar ni Aguascalientes, ni Baja California, ni Baja California Sur, mucho menos Campeche. Afuera del World Trade Center de la Ciudad de México, donde esta semana se lleva a cabo esta pasarela de aspirantes, bueno, pues se venden cobijas y llaveros con la figura del secretario de Seguridad, Omar García Harfuch. Las primeras se ofertan en 200 pesos. Las cobijas, 200 pesos. Los llaveros, en 50 pesos. Lo puede escoger. Usted sabe qué tipo de cobija quiere, si quiere al secretario de Seguridad con traje. Ahí lo veíamos quien nos sigue a través de YouTube. O encuentran también al secretario de Seguridad con el torso descubierto, muñecos. Y bueno, pues los vendedores aseguran que estos productos son los que más venden durante estos eventos. También, evidentemente, cobijas del expresidente Andrés Manuel López Obrador. Así que, pues, si quiere darse una vuelta ahí en el World Trade Center, van a poder encontrar estos productos al secretario de Seguridad, Omar García Harfuch, cobijas o llaveros, y también cobijas del expresidente Andrés Manuel López Obrador. Y la gobernadora de Baja California, Marina del Pilar, reconoció que emprendió gestiones legales en Estados Unidos para intentar recuperar su visa y confirmó la autenticidad de uno de los audios en el que habla sobre el tema con presuntos intermediarios. Sin embargo, rechazó que esas gestiones implican acuerdos irregulares o negociaciones fuera de los canales institucionales.
21: Bueno, esos supuestos acuerdos en lo oscurito con las autoridades de Estados Unidos es una total mentira, es totalmente falso. Efectivamente, yo tengo reuniones con las autoridades de Estados Unidos como gobernadora, ¿no?, de forma muy institucional, muy respetuosa. Son reuniones totalmente transparentes, donde lo que buscamos es el beneficio y el bienestar de las familias de ambos lados de la frontera. Sí quiero decir que el contexto de esta llamada se da cuando una tercera persona se dice ser un intermediario y se acerca a una servidora, y pues yo digo, a ver, cualquier situación hay que verla a través de un abogado. Yo en algún momento sí me acerqué con un asesor legal que actualmente no trabaja conmigo, y también debo de decir que esa supuesta reunión a la que se refiere el audio jamás ocurrió. Yo aquí sigo muy tranquila, trabajando con la conciencia tranquila.
17: Y mire, esta información se dio a conocer el día de ayer en la columna del periodista Héctor de Mauleón en el Universal. Aquí parte del audio.
1: Puede traer sus abogados, con gusto, y lo podemos hacer en el consulado americano, en una oficina privada en Tijuana. Y aparte de eso, ayudarla con los términos, algún, como le llaman ellos, sanciones y cargos que pueden presentar, pueden también trabajar. Entonces, ahorita, señor gobernador, estamos muy, muy a tiempo de poderlo lograr.
2: Una pregunta, ¿y las reuniones que ya han tenido, las pláticas? Quiero que hablen con mi abogado para contratar todo esto. Obviamente para mí es importante porque pues es el que tiene todo el tema jurídico. Yo la verdad estoy tranquila, hemos estado reuniéndome con quienes me han buscado en las agencias, y realmente me han buscado a mí, ¿no? Y pues yo en la mejor disposición porque yo quiero resolver eso y aclarar cualquier cosa. Pero sí me gustaría que fuera a través de mi abogado para que él se encargara pues de todos los trámites legales y jurídicos.
17: Y mire, información que muchas veces ya hemos dado con diferentes personajes, y es que pues en la Cuarta Transformación, los integrantes de la Cuarta Transformación pues divulgan el mensaje de la austeridad republicana, pero pues no la aplican para ellos. ¿Por qué le digo esto? Es que el día de ayer se hizo público el patrimonio, donde destacan que siendo fiscal de la fiscal general de la República en 2020, Alejandro Gertz Manero compró un auto Rolls Royce pagado al contado en 2,700,000 pesos. Este patrimonio pues lo pudimos conocer el día de ayer, el día de hoy lo maneja el periódico Reforma en su primera plana. Y pues mira, a ver cómo está conformada la fortuna del exfiscal, y quien, recordemos, es actual embajador de México en Reino Unido. Tiene 6 casas, un edificio, una casa probablemente en Estados Unidos, otra casa de 922 metros, el edificio es de 4,977 metros, además, pues los carros. Tiene una colección de vehículos, un Cadillac 1994, un Mercedes 1979, otro Rolls Royce 1966, un Ford Galaxy, un Dodge, un Lincoln y este Rolls Royce que le comentaba, 2014, y que compró en noviembre del 2020 por la cantidad de 2,700,000 pesos. Pues ahí está el exfiscal general de la República, el extitular de la FGR y actual embajador de México allá en Reino Unido. Información del tren interoceánico que dio a conocer el día de ayer la presidenta Claudia Sheinbaum durante su mañanera. Bueno, pues informó que se encuentran trabajando para que a principios del 2027 el tren interoceánico retome sus operaciones con pasajeros con la incorporación de las recomendaciones emitidas a nivel internacional. En ese sentido explicó que ya fueron emitidas las recomendaciones para el tren, las cuales están siendo revisadas por la Secretaría de Marina y la Agencia Reguladora de Transporte Ferroviario, y se harán públicas.
22: Vamos a dar a conocer aquí también y se van a hacer públicas. El interoceánico, nosotros esperamos que a principios del próximo año ya pueda tener el servicio de pasajeros, de varias acciones que se están haciendo. Y además estamos trabajando para que una zona de curvas muy pronunciada que está llegando a Salina Cruz, ya a la costa, podamos hacer una nueva vía que evite estas curvas pronunciadas. Nada más que ahí pues hay que hablar para conseguir los derechos de vía y todo lo que tiene que haber en coordinación con las comunidades de Oaxaca para que pueda desarrollarse esta alternativa del tren que permitiría pues reducir el número de curvas.
17: Más información, el dirigente del Movimiento Ciudadano, Jorge Álvarez Máynez, anunció que presentó una acción de inconstitucionalidad contra la reforma electoral aprobada por el Congreso de Michoacán, que pretende obstaculizar las aspiraciones políticas de la alcaldesa de Uruapan, Grecia Quirós.
23: No solamente se mancilla el legado de un hombre como Carlos Manz, no quieren que se coordine.

0: coordinen, que se organicen como movimiento, que presenten candidaturas en todo el estado, y esto tiene que ver con el miedo que la partidocracia, pero especialmente Morena, le tiene al movimiento del sombrero en Michoacán. En Movimiento Ciudadano vamos a poner por delante los intereses de las michoacanas y de los michoacanos. Este no es un momento para pensar en partidos, y aquí estamos hoy para respaldar al movimiento del sombrero en Michoacán y a todas las personas que quieren ejercer su derecho a ser candidato.
1: Precisamente la alcaldesa de Uruapan, Grecia Quirós, sostuvo un encuentro con el activista y aspirante independiente a la gobernatura de Chihuahua, Julián Levarón. Durante su visita a Michoacán, Levarón manifestó su apoyo al movimiento liderado por el alcalde Carlos Manso, quien, recordemos, fue privado de la vida el año pasado.
2: Viva la presidenta Grecia Quirós, viva Carlos Manso por siempre, viva el movimiento del sombrero.
3: Muchas gracias, me da mucho gusto tener por aquí en Uruapan, Michoacán, a Julián Levarón, un hombre muy importante por allá en Chihuahua, y vamos a trabajar muy duro para que le vaya bien a todo México.
2: Dios le bendiga a todos.
1: Y en un operativo del Gabinete de Seguridad en Sinaloa, autoridades catearon una bodega, detuvieron a una persona y aseguraron 24.400 litros de metanfetamina líquida, además de miles de kilos de precursores químicos, armas, cartuchos y vehículos. Al respecto, el embajador de Estados Unidos en México, Ronald Johnson, confirmó que su país colaboró en el operativo y calificó la acción como un decomiso histórico, al destacar la cooperación entre los gobiernos de Donald Trump y de Claudia Sheinbaum en el combate al narcotráfico. Y mientras, la alcaldesa de Tenancingo en el Estado de México, Nancy Nápoles, insiste en que ella fue una víctima de la privación ilegal de la libertad, este lunes un juez de control decretó la vinculación a proceso de Carla Valeria N. y Víctor Manuel N. por el delito de simulación de secuestro. Y un operativo conjunto entre fuerzas federales y estatales permitió recuperar el control de la carretera estatal Celaya-Juventino Rosas, allá en Guanajuato, la cual fue bloqueada desde la tarde de este lunes en ambos sentidos por habitantes, quienes exigen el esclarecimiento de la muerte de un adolescente de 16 años que presuntamente fue ultimado por personal de las Fuerzas de Seguridad Pública del Estado. Durante la jornada de protestas, los inconformes incendiaron al menos 6 vehículos en las comunidades de Gas y de San José de Justiz, generando gran tensión en la zona. Al retirar el bloqueo, se registraron confrontaciones verbales y momentos de tensión entre algunos manifestantes y los elementos de seguridad. A través de un video que circula en redes sociales, el edil de esta demarcación de Juventino Rosas, Fidel Armando Ruiz, señaló que se encuentra fuera del país, se encuentra en Texas, pero hoy regresará a su localidad para tratar de atender a las víctimas. Y en nuestro país, este lunes 22 de junio, fueron privadas de la vida, fueron asesinadas 48 personas. Y vámonos con información del mundial que se vive en nuestro país, y es que habían mencionado autoridades, o se había difundido información, hay muchas personas que preguntan si va a haber ley seca, no va a haber ley seca el día de mañana, cuando se va a transmitir el partido entre México y Chequia. Bueno, pues es que el gobierno de la Ciudad de México sigue analizando la posibilidad de aplicar una restricción en la venta de alcohol durante el último partido de la selección mexicana en el mundial del 2026, luego de los incidentes registrados en los festejos realizados en el Ángel de la Independencia y Paseo de la Reforma. La medida podría aplicarse de cara al partido de este miércoles entre el Tri y la República de Checa. Y bueno, pues ya que la selección ya tiene asegurado el pase a la siguiente ronda, se esperan grandes festejos este día en la noche en varios lugares en el Ángel de la Independencia. Vamos a ver cómo le va el día de mañana a la selección mexicana, pero pues mientras, escuchemos a la voz de César Cravioto, secretario de Gobierno de la Ciudad de México.
4: Vamos a valorar de que hagamos una acción administrativa para que unas horas antes del inicio de la transmisión ya no se pueda vender alcohol en estos establecimientos. Por ejemplo, en las tiendas de conveniencia, pues ya no se podrá vender el alcohol porque ahí no se puede consumir al interior. Pero en restaurantes, en bares, en cantinas, también vamos a poner un horario para que no puedan dar alcohol para llevar. O sea, para que nadie pueda sacar la bebida que está consumiendo hacia afuera del establecimiento.
1: ¿qué opina de esta medida que todavía está analizando pues aquí la autoridad en la Ciudad de México, dejar de vender alcohol algún tiempo antes de que inicie este partido? Y es que lo leo en Twitter, no sé qué usted qué opina, cómo estuvieron los festejos la semana pasada, mucha basura dejaron ahí en Paseo de la Reforma, en las inmediaciones del Ángel de la Independencia, en el Zócalo Capitalino, en toda Avenida Reforma, durante los festejos, pues por el triunfo de la selección mexicana, pero pues vamos a ver qué es lo que deciden finalmente las autoridades. Y también la jefa de gobierno, Clara Brugada, anunció que este miércoles 24 de junio, día que juega la selección mexicana, el sistema de transporte colectivo Metro ofrecerá el servicio hasta la 1:00 a.m.
5: Va a ampliar su horario el miércoles hasta la 1:00 a.m. Justamente porque seguramente vamos a festejar a la selección mexicana. Entonces se amplían los horarios hasta la 1:00 a.m. Es información. Gracias.
1: Y a 12 días de vencer el plazo para las obras del Mundial, la jefa de gobierno, Clara Brugada, inauguró la renovación de las estaciones Tasqueña, General Anaya, Ermita y Portales de la línea 2 del metro, accesos claves al Estadio Ciudad de México. La mandataria aseguró que la inversión de 2.200 millones de pesos en 19 estaciones mejoró íntegramente el sistema ferroviario y no solo fue un cambio estético, también se lanzó contra los críticos, contra quienes critican estas renovaciones, estas remodelaciones del sistema de transporte colectivo Metro. Dijo que quienes critican son porque no usan el metro, pero escuche a la jefa de gobierno.
5: Entonces no es justamente lo que se ha tratado de desacreditar, que el recurso solo fue para arreglar la imagen del metro. No, de los 2.200 millones de pesos, las dos terceras partes, más de 1.400 millones, fueron al mantenimiento estratégico del metro. Y solo una tercera parte se destinó para arreglar las estaciones, que además se arreglaron para que funcionaran bien.
1: Información internacional. Este lunes, durante un evento en la Casa Blanca, el presidente de Estados Unidos, Donald Trump, aseguró que su país tiene el control total sobre el estrecho de Hormuz, pese a la confusión que rodea actualmente sobre la situación del paso marítimo después de que Teherán asegurara que lo había vuelto a cerrar. Además, el mandatario estadounidense advirtió que tomará medidas si Irán no cumple los compromisos asumidos.
6: Tenemos control del estrecho. Nuestra armada estableció un bloqueo. Creo que eso tuvo más impacto que los bombardeos.
1: No obstante, el jefe negociador de Irán afirmó este mismo lunes que las condiciones en el estrecho de Hormuz no volverán a ser las mismas que antes de la guerra y que esa vía será administrada por su país, informó un medio estatal. Y aquí parte
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7:21, estamos escuchando a la cantante y actriz mexicana Dana Paola, y es que un día como hoy cumple 31 años. Estamos escuchando Éxtasis de Dana Paola. Regresamos, esta es la primera emisión de MBS Noticias.

0: MBS Noticias con Diana Alcaraz, en ausencia de Luis Cárdenas. Regresamos.
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24: De pequeña, la cantante Julieta Venegas tomó clases de ballet, pintura y música. Y en este último, desde los 8 años, comenzaría a tocar el piano.

0: 7:25 y continuamos en esta primera emisión de MBS Noticias. Y una información que se dio a conocer la semana pasada, pero la verdad que por la agenda nacional de nuestro país, de todo lo que ocurre en nuestro país, pasó un poco de noche en diversos medios de comunicación, y es que mire, la semana pasada la Asamblea Nacional de Cuba aprobó un paquete de 176 reformas económicas agrupadas en 23 ejes, consideradas por analistas como el mayor giro hacia un mecanismo de mercado desde las reformas impulsadas durante el gobierno de Raúl Castro. Las medidas buscan enfrentar una crisis económica marcada, ya sabe usted, por estos apagones prolongados que sufren los cubanos, escasez de alimentos, medicinas, caídas en la producción nacional y la falta de combustible. Entre los cambios, perdóneme usted, aprobados, destacan la ampliación del sector privado, la autorización de bancos privados, la posibilidad de inversión de cubanos residentes en el exterior, la creación de un mercado digital de divisas, una mayor autonomía para empresas estatales y municipios, la apertura de sectores antes reservados al Estado y la posibilidad de participación privada y extranjera de empresas públicas. Esto se dio a conocer la semana pasada, específicamente el jueves. Después, el viernes, la presidenta Claudia Sheinbaum, bueno, pues celebró la decisión de Cuba de abrir su economía mediante un paquete de reformas y aseguró que los empresarios mexicanos que deseen invertir en la isla pueden acercarse a la Secretaría de Relaciones Exteriores para orientarse. Escuche lo que dijo la presidenta Claudia Sheinbaum el pasado viernes.
1: Pues tendrían que ser empresarios y empresarias mexicanas. Es un cambio importante en una decisión que toman las y los cubanos de abrir su economía. Y ahí pues están haciéndolo para la inversión, incluso llamando a cubanos que dejaron la isla hace tiempo a que inviertan en Cuba. Entonces es importante reconocer esto que está haciendo el gobierno de Cuba junto con su pueblo. Y pues ya empresarias, empresarios mexicanos que deciden invertir en Cuba, igual se pueden acercar a la Cancillería, a Relaciones Exteriores, si es que quieren tener algún contacto especial.
0: Y mire, el día de hoy, el periódico El Universal, bajo reserva del Universal, revela que pues ya hay mexicanos interesados en hacer inversiones en la isla, y también señala que la Secretaría de Relaciones Exteriores, que encabeza Roberto Velasco, bueno, pues estaría orientando a estos empresarios interesados en invertir en la isla. Lo harían principalmente en el sector energético. Serían empresarios que están viendo la posibilidad de llevar pues inversión allá a Cuba. Sería en el sector de los combustibles, pero pues ahora buscarían llevar combustible a la isla, pero pues obviamente teniendo ganancias. Eso es lo que nos revela el día de hoy el bajo reserva del Universal. Y muchísimo se ha hablado de este tema, y para poder platicar sobre esto, sobre estas reformas que se están aplicando allá, o bueno, que están aprobando allá en Cuba, tenemos en la línea a Manuel Cuesta, presidente del Consejo de Transición Democrática en Cuba. Manuel, ¿cómo está? Buenos días.
2: Buenos días, gracias por el
0: consejo. Muchísimas gracias, Manuel. Y para comenzar, ¿de qué van estas 176 reformas económicas? ¿Y por qué el gobierno cubano, por qué el gobierno de Díaz-Canel, pues las está impulsando en este momento?
2: Bueno, para empezar, digamos que hay varios ángulos desde los cuales mirar estas reformas, ¿no?
0: Sí.
2: Pienso que el gobierno cubano se vio obligado, y aquí ya hay un problema y una limitación al mismo tiempo, obligado a estas reformas bajo acción del gobierno de los Estados Unidos. No fue un impulso interno, no fue luego de una discusión interna, ¿no? Que son medidas que se toman, y esto es un segundo ángulo, de modo precipitado.
0: Sí.
2: Se enlistan 76 de ellas. Es importante, obviamente, por fin se diera cuenta de que tenía que abrirse el mercado, ¿no?
0: Uh-huh.
2: Y liberar, como me gustaría sobre el lenguaje, las fuerzas productivas del país. Creo que desde ese punto de vista hay que saludarlo. El modo en que ya concita más reservas, sobre todo en el de político y de cómo se insertan los cubanos dentro del país en este proceso, porque como se ven, está llamando al gobierno extranjero,
0: sí,
2: incluso a los cubanos extranjeros, pero las opciones para los cubanos dentro del país, pues son totalmente, por lo menos no son claras, sino nulas en este momento.
0: En este momento, y es que estamos hablando que apenas se aprobaron estas reformas, pero ¿cuándo podrían entrar ya en vigor? ¿Cuándo podría pues materializarse, ¿no? Estas reformas, pues evidentemente, pues para beneficiar a la población cubana.
2: Bueno, yo veo un punto y otra limitación. El gobierno cubano hace esto de manera tardía, bajo presión, y luego de que el país está colocado en una trampa geopolítica. El gobierno nos hizo depender durante todas estas décadas de solo la ayuda exterior, no siempre en condiciones favorables para todos los cubanos, pero en todo caso la ayuda exterior. Y eso le dio ahora oportunidad a los Estados Unidos de poner una serie de sanciones, sobre todo en sectores energéticos, en sectores estratégicos del país. De modo que entrar en vigor de ellas depende mucho ahora de una negociación extraeconómica, es decir, una negociación diplomática y política con los Estados Unidos. Okay. Los inversionistas extranjeros, pues, los pueden temerarios y arriesgados, pero no todos estarían dispuestos a correr riesgo para ser sancionados por los Estados Unidos. De modo que la entrada en vigor, la fecha de partida de esto, pues depende mucho de esa negociación desde mi perspectiva. Luego también de la seguridad jurídica.
0: Sí.
2: Y aquí hay un campo que un ángulo que nos coloca en el campo político mismo, ¿no? ¿Cuánto está dispuesto el gobierno a reformar para estas 176 medidas? ¿Cuánto está dispuesto el gobierno cubano a reformar la constitución y a ofrecer una arquitectura?
0: Hoy estamos teniendo problemas con la comunicación y es que estamos platicando con Manuel Cuesta, presidente del Consejo de Transición Democrática de Cuba, acerca de estas reformas que se aprobaron allá en la isla, 176 reformas económicas consideradas por analistas como el mayor giro hacia mecanismos de mercado desde las reformas impulsadas pues desde este Raúl Castro. Y es que platicábamos justo de esta parte, ¿no? Que pues Cuba pues sí tiene estas reformas aprobadas, pero pues antes para poder aplicarlas tendría que entrar en una negociación intensiva pues con los Estados Unidos para pues al menos inversores extranjeros, inversionistas extranjeros que quieran invertir en la isla pues no sean sancionados por el gobierno de Estados Unidos. Vemos unas reformas, 176 reformas que sí ya fueron aprobadas, pero que la aplicación, entiendo, viene pues a un largo plazo, ¿no? Nos decía que pues se tienen que reformar la constitución ahí en la isla, ver el gobierno cubano pues qué tan disponible está, ¿no? Qué tan disponible está de poder hacer modificaciones en la constitución de la isla. Y retomamos la comunicación, Manuel.
2: Sí, no sé en qué punto me quedé, pero decía que un segundo elemento importante, no solo depende de Estados Unidos, sino lo que depende de aquí es la disponibilidad, disposición al mismo tiempo, de hacer reformas fundamentales en la constitución cubana, de modo de ofrecer seguridad jurídica, una arquitectura jurídica de seguridad para estos inversionistas. Y eso lleva y tiene un impacto definitivamente en el campo político, porque seguridad jurídica para la inversión es también seguridad ciudadana para los inversores y también para todos los ciudadanos. Y esto es un elemento clave porque el gobierno cubano no ha generado confianza en los últimos años.
0: Exactamente.
2: En materia de inversión.
0: Antes de que se nos cortara la comunicación, yo mencionaba que pues son reformas que se aplauden, sí, pero que se vislumbran a un muy largo plazo, porque no podrán evidentemente implementarse pues enseguida en los próximos meses y que los ciudadanos puedan verse beneficiados. Estamos hablando de pues de reformas que vemos que pues podrían tardarse bastante tiempo en poder entrar en vigor.
2: Sí, definitivamente. Y las urgencias de los cubanos son justamente lo que la palabra urgencia describe, es decir, necesidades inmediatas de corriente, de agua, de alimentos, de transporte, de insumos médicos. De reparación de vivienda, y eso no se resuelve de inmediato con reformas estructurales.
0: Exacto.
2: Una economista acá decía, yo le tomo el ejemplo, que una comparación para entender el asunto es pedirle a cada ciudadano que pongan una lista de las 176 necesidades que tiene de arreglar su casa.
0: Sí.
2: Suponiendo que contara con todos los recursos, ¿qué tiempo se llevaría en poder resolver esos 176 arreglos de su vivienda? Bueno, llevando a una escala de un país en un ambiente geopolítico distinto, digamos, a cuando empezó la reforma china, a cuando empezó la reforma vietnamita, estaríamos hablando entonces de una seria limitación de tiempo y dificultades para responder a las necesidades inmediatas de la gente.
0: Manuel, ¿tú pensarías o cuál es tu opinión acerca de estas reformas? ¿Crees que el gobierno pues se está acercando a poder garantizar el suministro, pues lo que necesitan los cubanos? Pues celebras estas reformas, aunque ya lo hemos dicho, pues son a largo plazo. ¿Crees que pues es un paso hacia esa autonomía que pues los cubanos necesitan, o solamente es pues más discurso?
2: Yo veo mucho de discurso, mucho de retórica.
0: Sí.
2: Realmente, si un país necesita reformas estructurales fundamentales, no necesariamente empieza por la economía. Para agilizar esta reforma, empieza en el campo extraeconómico.
0: Sí.
2: Puedo ver en el Estado de Derecho, en la convocatoria a la ciudadanía en ese sentido, y en señales claras de reformas en el orden, en el caso cubano, en el orden político, en el orden institucional. Porque ciertamente los inversionistas se aventuran para buscar ganancias,
0: sí,
2: no para darle prolongación a un modelo político que simplemente está contra las lógicas del mercado. Y el gobierno cubano debería emplear señales en estas tres direcciones. Eso yo creo que potenciaría mucho más rápido la reforma. Pero en todo caso, yo no veo serias intenciones, sobre todo porque son bajo impulso, bajo presión, y sobre todo bajo presión de un gobierno como el de Estados Unidos, ¿no? Que se supone ha sido un gobierno enemigo del gobierno cubano en todas las direcciones posibles.
0: Exactamente, y bueno, pues entonces pues vamos a estar pendientes, porque mira, acá en México ya al menos hay periódicos, el día de hoy ya lo leíamos antes de entrar en esta conversación, pues ahí mexicanos estarían levantando ya la mano para pues llevar sus negocios energéticos a la isla, pero lo mencionas muy bien, la certeza jurídica pues es donde primero tendrían que avanzar allá en Cuba.
2: Exactamente, sí. Ese es un punto clave y un dilema que debe resolver el gobierno cubano, de ahí las dudas, porque habría empezado seriamente este proceso si hubiera convocado a la Asamblea Nacional para decir, el país se abre, tenemos que reformar la Constitución, ofrecer seguridad jurídica a los inversionistas. Eso habría levantado mejores titulares y más confianza en el campo económico, sobre todo en una época de incertidumbre.
0: Pues ahí está el tema. Manuel Cuesta, presidente del Consejo de Transición Democrática en Cuba, te agradezco mucho estos minutos en esta primera emisión. Te mandamos un saludo y muchísimas gracias.
2: Gracias a ustedes por la invitación.
0: Buenos días.
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4: Inicia este registro de aspirantes a la coordinación estatal en defensa de la transformación y la soberanía nacional, con un trabajo muy destacado que quiero reconocer de nuestra compañera Citlali Hernández como presidenta de la Comisión Nacional de Elecciones.
5: No solamente se mancilla el legado de un hombre como Carlos Manz, no quieren que se coordinen, que se organicen como movimiento, que presenten candidaturas en todo el estado, y esto tiene que ver con el miedo que la partidocracia, pero especialmente Morena, le tiene al movimiento del sombrero en Michoacán.
6: Los 800 millones tienen como finalidad atender necesidades educativas específicas de cada entidad.
7: 4.500 que vamos a tener en el bono, somos 59.000 compañeros que vamos a ser beneficiados en este bono.
0: 7:40 a.m. y pues ya escuchaba todos estos audios que se generaron el día de ayer en la politiquería de nuestro país. Y es que pues ya le comentábamos un poco más temprano que Morena, PT y Verde iniciaron registro de aspirantes a gubernaturas del 2027. Esto fue en el World Trade Center aquí en la Ciudad de México. El primer día se registraron 20 aspirantes para Aguascalientes, Baja California, Baja California Sur y Campeche, durante una jornada realizada en el World Trade Center aquí en la Ciudad de México. Ya le comentábamos también más temprano que hubo al menos una senadora que se registró pese a que las reglas que interpuso Morena misma pues decía que tenían que pedir licencia para poder registrarse. Esta senadora pues no pidió licencia solamente horas antes de irse a registrar, y pues el día de hoy se va a aprobar esta licencia. Ariadna Montiel, dirigente nacional de Morena, anunció así el inicio del proceso.
4: Este registro de aspirantes a la coordinación estatal en defensa de la transformación y la soberanía nacional, con un trabajo muy destacado que quiero reconocer de nuestra compañera Citlali Hernández como presidenta de la Comisión Nacional de Elecciones. Se ha diseñado por parte de ella y de la comisión un proceso muy organizado, muy ordenado.
0: Pues ahí está lo que decía la dirigente nacional de Morena, Ariadna Montiel. Y mire, la convocatoria encabezada por Morena y sus aliados, el PT y el Partido Verde, reunió a los primeros perfiles interesados en competir por distintas gubernaturas. El ambiente estuvo marcado por muestras de apoyo de simpatizantes, quienes acompañaron a las y los contendientes con batucadas, porras y hasta mariachis para respaldar su registro y exhibir su capacidad de movilización. Ya ve que en Morena movilizar gente es lo que hay, les gusta, lo que se les da. Entonces pues tenían que mostrar músculo el día de ayer ahí en el World Trade Center. A ver, vamos por Aguascalientes. Se registraron la senadora sin licencia aprobada, Nora Rubalcaba. Le decía, Nora Rubalcaba pidió licencia horas antes de ir al World Trade Center a registrarse. El día de hoy se espera que se apruebe esta licencia, y los mismos reporteros, nuestros compañeros reporteros, le preguntaban, bueno, pero pues ya está infringiendo las mismas reglas que impuso Morena. Y ella decía, bueno, pues ya serán los de la dirigencia quienes van a determinar qué es lo que ocurre. Después también se registró Salma Luébano, la exdiputada. Recuerda usted a Sandra Luébano, fue la primera diputada transgénero que estuvo en el Congreso en nuestro país. También el exdirector del Instituto para Devolverle al Pueblo lo Robado, Ricardo Rodríguez, y la diputada local del Verde, Jenny López. Esto para Aguascalientes. Para Baja California, aquí fue donde más registros hubo. Se reportó el registro de Fernando Castro Trenti, expresidente y hoy diputado federal de Morena. Ya ve que en Morena pues muchísimo priista, muchísimos pues legisladores o muchos políticos que antes estuvieron en diferentes fuerzas políticas. También el senador Armando Anaya estuvo también por ahí. Montserrat Caballero, usted recuerda, Montserrat Caballero es la exalcaldesa de Tijuana, se registró por el PT acompañada por el exgobernador morenista Jaime Bonilla. Cuestionadísima la visita de Jaime Bonilla ayer al World Trade Center. Muchísima información que se generó el día de ayer. Y por Baja California Sur, José Luis González Núñez, actualmente se desempeña como secretario general de gobierno allá en Baja California Sur. Y por Campeche, Gerardo Sansores, él es se registró por el PT y es sobrino de la gobernadora Laida Sansores. También le preguntaban el día de ayer cuál era su cercanía con la gobernadora, qué relación tenían, y él decía, bueno, pues pintó su raya, sí, políticamente estamos muy lejos, de manera pues personal somos familia, somos muy cercanos, pero pues prácticamente pintó su raya. Y esto es parte de lo que ocurrió el día de ayer en el World Trade Center. Hoy van a continuar, hoy se espera la presencia, nos decían, ya nos adelantaban, de Félix Salgado Macedonio. También se van a registrar para Chihuahua, se espera, pues yo diría, la presencia de la senadora con licencia, Andrea Chávez. Pero vámonos con más información, porque mire, el día de ayer se dio a conocer sobre un paro de transportistas que están pues convocando para el día de mañana, para el día 24 de junio, justo cuando juega la selección mexicana contra Chequia, pero pues esperan manifestarse en las principales vialidades de nuestro país. Juan Carlos Alarcón con toda la información. ¿Cómo estás, Juanca? Buenos días.
8: Me da mucho gusto saludarte, Diana. Gracias a todos. Muy buenos días. La Alianza Mexicana de Organización de Transportistas anunció la realización de un paro nacional de actividades el próximo 24 de junio, es decir, este miércoles, en la mayoría de las entidades federativas. La protesta, que se llevará a cabo en diferentes autopistas del país, tiene como propósito exigir al gobierno federal que tome en serio la seguridad en las carreteras, donde persisten robos, asaltos y extorsiones. Miguel Ángel Santiago Solís, coordinador nacional de la AMOTAC, detalló los motivos que impulsó a los transportistas a movilizarse nuevamente. Escuchemos.
9: Es una realidad la falta de atención al sector, y el cual los robos, las extorsiones, ahora son extorsiones, lo que vivimos día con día, la ineficiencia, la falta de compromiso y voluntad por parte de las autoridades. Es triste decirlo, pero solamente nos dan lo mismo de siempre. Curiosamente y tristemente lo estamos viviendo.
8: El dirigente transportista sostuvo que lo único que se dice son cifras favorables en contra de la inseguridad, cuando la realidad es distinta.
9: La autoridad solamente justifica su actuar. Dan notas de bajo índice de delitos, dan notas de bajo índice de corrupción, de extorsión, pero nosotros, ahora sí que nuestras cifras, nuestros datos son otros, del cual desafortunadamente vemos los problemas a diario. Lo único que sí no vemos es el aumento a nuestros fletes, una falta de cordialidad hacia los empresarios.
8: Entre las demandas que plantea la alianza está la de eliminar pagos de mayor y mayor seguridad en las carreteras y autopistas, alto al abuso de retenes ministeriales y militares en dichas vías federales, así como el freno total a las extorsiones de distintas corporaciones policiales. Asimismo, piden acabar con los asaltos, con los robos, los secuestros, las extorsiones y la eliminación de permisos en estados y municipios, así como poner fin a cobros excesivos de grúas federales y estatales. Diana, el reporte que tengo.
0: Muchísimas gracias, Juanca.
8: Gracias, muy buenos días.
0: Buenos días, y en la línea tenemos a Miguel Ángel Santiago Solís, coordinador nacional de la AMOTAC. ¿Cómo está, don Miguel? Buenos días.
10: ¿Qué dice, Diana? Muy bien, gracias por este espacio para ti y para tu amable auditorio.
0: Gracias a usted, y pues que mañana van a bloquear avenidas o carreteras en el país.
10: Mira, vamos a manifestar nuestra inconformidad por la falta de atención hacia el sector.
0: Sí.
10: Uno de los problemas que hemos vivido por años, y creo que hasta el día de hoy pues no ha habido un compromiso real, aunque pretenden darnos cifras, algunas maquilladas, algunas inciertas, pero bueno, a nosotros no nos consta muchas cosas.
0: Se están, me dice, es una manifestación el día de mañana 20.

0: las 8 de la mañana y ya tienen la lista de carreteras que se verán afectadas. Digo, la verdad es que muchísimas personas pues tienen que movilizarse evidentemente y pues tienen que estar previendo salir un poco antes o poder tomar otras rutas, y es importante tener esta lista de pues carreteras que se verán afectadas.
1: Mira, van a participar los 32 estados en las carreteras principales de jurisdicción federal, el cual pues hay inconformidad del gremio de manera general, y pues ya no faltará en algunos puntos que serán de los que posiblemente no demos.
0: Sí.
1: Es por eso que lo dejamos como que de manera principal, en donde sería la participación de los compañeros, y pues posteriormente esta ola de protestas pues se irán sumando personas transportistas.
0: ¿Han tenido ya acercamiento con las autoridades? Las autoridades se han acercado con ustedes. El día de ayer pues anunciaron esta manifestación en las carreteras del país. ¿Ya se han acercado con ustedes las autoridades?
1: Mira, el día de ayer tuvimos una reunión con la subsecretaria de la SIC.
0: Ajá.
1: Estuvo personal de la Guardia Nacional, desafortunadamente no estuvo el titular, personal de la SSPC, y el director de enlace de gobernación, pero pues los datos son los mismos, algunas cosas que la verdad nos han dejado en el olvido. Tristemente, pues ahí nos refirieron que son quienes han promulgado las reuniones, cosa que es incierta, porque pues como le hacíamos referencia, que tristemente tenemos que volver a sacar esas reuniones por diferentes problemas que tenemos en estados y municipios, del cual pues nos han dejado de dar la seriedad. Se firmó una minuta en el 2023, hace 3 años aproximadamente,
0: sí,
1: del cual pues no se ha cumplido en donde se gestionarían reuniones, trámites en la SICT, tanto para los operadores de sus licencias, ajá, del reemplacamiento. Entonces, aún no se concluye desde hace muchos años el reemplacamiento, pues ahora se pretende regularizar. Triste llegar a una secretaría corrupta de las personas que están allá. No me darás a mucho que hacer. ¿Cómo es posible que 400 pesos te cobren por una copia,
0: sí,
1: de algún documento que te falta o que te pida? Son 400 pesos que te pide una persona de la misma secretaría. Entonces, si estamos en ese entendido, que vas a pagar 400 pesos por una sola copia,
0: sí,
1: que en la papelería no te cuesta creo que ni 1 peso ni 2 pesos,
0: uh-huh,
1: o si te vas a alguna tienda comercial donde te emiten copias, creo que 2 pesos sí es caro.
0: Sí.
1: Don Miguel, para pagar así 400 pesos, ¿de qué tamaño está la corrupción?
0: Sí, claro.
1: Dentro aún de la secretaría. Eso, y licencias, que hasta 19,000 pesos, 20,000 pesos te gastas para podértelo otorgar. Entonces,
0: Don Miguel, estamos hablando de esta movilización, pero estamos hablando de transporte de carga, autobuses, ¿qué otros vehículos?
1: Mira, todo lo que es carga son autobuses, pasajeros, turismo. Hay muchos que en cuestión del pasaje pues no dejan de ofertar el servicio para no caer en situaciones de su concesión.
0: Sí.
1: Pero existe mucha inconformidad por todas esas malas prácticas aún que se siguen dando,
0: uh-huh,
1: temas de corrupción, extorsión, y ahora ya curiosamente secuestran a los operadores para pedirles dinero y pues
0: sí,
1: nadie hace nada. Lo único que te dice la autoridad, denuncie, ponga su denuncia para poder hacer las cosas. Curiosamente, pues el sistema penal acusatorio, estamos en pañales prácticamente.
0: Sí.
1: Pues nos damos cuenta que pues no se hace nada, no procede, no hay investigación, solamente tenemos policías ministeriales en carretera extorsionando, vejaciones que recibe el operador, el transportista.
0: Sí.
1: Entonces son falta de atención hacia el sector, falta de atención a las minutas de trabajo, y pues es lo que vivimos a diario. Existe un descontento por parte de los compañeros transportistas.
0: Don Miguel, y estamos hablando que estos vehículos se van a plantar en las carreteras del país, en los estados del país, en los 32 estados del país, ¿o va a haber avance hacia algún lugar?
1: Mira, la zona circunvecina hacia la Ciudad de México, va a haber un

0: acercamiento hacia la Ciudad de México, y pues pretendemos ahora sí, como dicen, integrarnos hacia la Ciudad de México, que es el punto central, y en algunos puntos pues estarán en las, en su presencia en las carreteras, en apoyo a todos los compañeros de los que tenemos la participación.
1: ¿Será a partir de las 8 de la mañana y van a dejar algún carril libre o va a ser bloqueo completamente?
0: Mira, sabemos y somos respetuosos de la ciudadanía, pero también la desesperación de nosotros, de lo que vivimos, pues muchas veces la instrucción es manifestarse en un solo carril, dejar el carril transitado o que transite por un solo carril, pero pues hay veces la desesperación de algunos compañeros que llega a querer obtener una respuesta casi de manera inmediata.
1: Pues ahí está. Entonces, ¿algún mensaje para la ciudadanía el día de mañana que se van a ver afectados pues por esta manifestación que van a realizar el día?
0: Okay. Pues mira, el mensaje sería, entendemos la afectación, pero si supieran ustedes lo que vivimos día con día, en verdad nos darían total la razón y creo que hasta se unirían con nosotros por toda la corrupción, los abusos, las vejaciones, el maltrato que tiene un transportista para suministrar o para hacer el suministro de la cadena productiva y de suministros a las ciudades que a su mesa llega gracias a un operador y a un transportista que sí recibió y vio situaciones en carretera. Ese es el motivo. Esperemos nos entiendan y nos comprendan.
1: Pues don Miguel, muchísimas gracias. Estamos hablando con Miguel Santiago Solís, coordinador nacional de AMOTAC, el día de mañana en punto de las 8 de la mañana, principales carreteras de los 32 estados del país, va a haber manifestación de transportistas, entiendo en las entradas a la Ciudad de México, estamos hablando de la México-Querétaro, México-Pachuca, Puebla, Toluca, entiendo, y pues espero más adelante nos puedan dar a conocer pues la lista de carreteras que se verán afectadas. Don Miguel, muchísimas gracias por estos minutos en esta primera emisión.
0: Gracias, Diana, para ti, para tu amable auditorio.
1: Que tenga buen día, muchas gracias.
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10: Con apenas 15 años de edad, el cantante mexicano Cristian Castro llegó a presentarse en el Festival OTI con la melodía 16 diciembre.
11: Lo

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1: ¿Cómo estás? Saludos, buenos días, muy buenos días para todos en MBS. El Mundial volvió a tocar alto con Lionel Messi, el astro argentino, marcó 2 goles y bueno, llegó a 5 en el Mundial y se convirtió en el futbolista con más anotaciones en la historia de los campeonatos mundiales. Increíble, Messi llegó a 18 goles, Mbappé también marcó un par con la selección francesa y se quedó en 16, ya dejaron en el camino al alemán Miroslav Klos, también a Ronaldo Nazario y a Gerd Müller, así que Messi y Mbappé tienen esa lucha. Lo de Messi realmente es increíble. Falló un penalti en Dallas, el partido entre Argentina y Austria. Gana el equipo argentino su segundo juego, ya es cabeza, líder de grupo, sin ningún problema. Y bueno, sigue llamando la atención la manera en la cual se maneja este futbolista argentino que va a cumplir mañana, cumple 39 años de edad, y hoy simplemente los reflectores están otra vez sobre él, porque ha sido un futbolista de 15 años en un nivel realmente fantástico. Y bueno, seguimos pensando que está en una mesa donde también se sientan Diego Armando Maradona y Pelé, y en esa mesa obviamente está Messi, pero hay quien se atreve a ir un poquito más adelante y dice que Messi está por encima de Pelé y de Maradona. A mí me ha hecho dudar. Yo fui criado bajo la creencia de que Pelé era un semidios del fútbol, pero tengo que admitir que últimamente Messi me ha hecho dudar. Es increíble el nivel que tiene, la edad que tiene. Además, un futbolista sin ningún tipo de escándalos, un hombre tranquilo, un hombre bueno en la cancha, fuera de la cancha. ¡Qué jugador! Espantosamente perfecto, como dirían por ahí. Bueno, ganó Argentina. Ganó el equipo de Francia 3-0 a Irak, un partido que se pospuso en Filadelfia después del primer tiempo por una tormenta eléctrica. Se volvió a jugar una hora después. Mbappé marcó un par de tantos. Dembélé puso el 3-0. Sin problemas, Francia le gana a la selección de Irak. El otro partido también muy emocionante, Noruega con 2 anotaciones de Erling Haaland. Hoy tanto Messi, Mbappé y Haaland, 3 grandes estrellas del fútbol internacional, marcan un par de goles. Noruega en New Jersey, le gana 3-2 a la selección de Senegal. Y finalmente Argelia vino de atrás para vencer 2-1 al conjunto de Jordania en el cierre de la jornada del fútbol europeo, que insisto, tiene como gran figura, sin duda alguna, encumbrado a Lionel Messi. Además, lo de Haaland, hay que apuntar que logró su gol 59 con la camiseta de la selección noruega en 52 partidos. Agárrese, tome ese, realmente ese dato es increíble. Bueno, un histórico, la FIFA anuncia que un histórico de 25.5 millones de espectadores inundaron las pantallas a través de canales lineales para presenciar el enfrentamiento de alto riesgo de México contra Corea del Sur. Eso dice el boletín de la FIFA. Con ello, con esos 25.5 millones, se rompieron todos los récords anteriores. El choque contra Corea del Sur, México-Corea del Sur, se convierte en la transmisión más vista de la Copa Mundial de la FIFA en todo el siglo XXI, superando el récord anteriormente establecido por su primer partido del torneo. México jugó contra Sudáfrica, ya había establecido un récord, ahora lo vuelve a romper. ¿Qué va a pasar mañana? Esa es la pregunta, para que vean el nivel de pasión y yo diría necesidad, deseo que hay en la afición mexicana para que se manejen estas cifras. Hay 177 países en el mundo que tienen menos de 25 millones de habitantes. Y México tuvo más de 25 millones de espectadores en el partido de la semana pasada en Guadalajara. Increíble, son datos que están por ahí. Bueno, críticas para el tema de las pausas de hidratación en el Campeonato Mundial de Fútbol. Ya se quejó también Zlatan Ibrahimovic, dice que es increíble, que han transformado el deporte. Hemos escuchado a diferentes entrenadores y aparentemente, aunque no haya una postura oficial, la Unión Europea de Fútbol ha dicho que no va a utilizar las pausas de hidratación en sus torneos, en la Eurocopa de generaciones, sobre todo, no habrá pausas de hidratación. Aquí el tema no es sencillo. Yo creo que las pausas de hidratación son necesarias cuando el calor, la temperatura son extremas. Hay que cuidar la integridad física del ser humano. Pero también hay pausas de hidratación cuando se juega en estadios cerrados como el de Dallas, con aire acondicionado, el de Atlanta o el de Los Ángeles. Entonces, pero tampoco puedes tener reglas diferentes para cada partido de fútbol, porque si no, pues no sería el mismo juego, ¿no? Entonces es toda una encrucijada el tema en el que se ha metido la FIFA bajo la bandera de tratar de buscar o salvaguardar la integridad física de los seres humanos, de los futbolistas. Bueno, y tenemos jornada interesante en la Copa del Mundo 2026 a las 11 de la mañana. Portugal enfrenta a Uzbekistán. Vamos a ver si aparece el equipo lusitano, el equipo de Cristiano Ronaldo. Enseguida, a las 2 de la tarde, Inglaterra contra Ghana. Puede ser un buen juego. Los ingleses comenzaron el torneo venciendo a Croacia. Croacia juega contra Panamá. Y cerramos aquí en Guadalajara con Colombia contra la República Democrática del Congo. El Congo vuelve a Guadalajara, donde obtuvo su boleto en la fase de reclasificación. Así que una jornada interesante. El Mundial va tomando colorido. Seguimos haciendo cuentas y especulaciones sobre quién le podría tocar a México, que ya tiene asegurado el partido para el martes de hoy en 8. México estará jugando en el Estadio Azteca, juego de los 32avos de final, pero hoy todavía no conocemos al rival. Hay cualquier cantidad de combinaciones. Habrá que esperar los últimos partidos. Y obviamente ya platicaremos mañana más de cerca de lo que se espera de la selección mexicana, si va a hacer cambios Javier Aguirre, si los tiene que hacer, si está el tema de Guillermo Ochoa, en fin, muchos temas que platicar en torno a esta Copa del Mundo 2026. Un saludo desde Guadalajara, saludos para todos, buenos días, los esperamos con todo el equipo MBS Deportes a las 3 de la tarde en el 102.5.
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7: Planas. El Universal.
8: Demandas laborales hacen cortocircuito en la CFE. Los juicios laborales iniciados contra la Comisión Federal de Electricidad se duplicaron en 2025 con 20,036 nuevos procesos, de acuerdo con el reporte anual de la empresa. Especialistas consideran que el incremento se debe a una mayor hostilidad de los trabajadores en contra de la eléctrica y tienen que ver con asuntos como despidos, pensiones y jubilaciones. Según la estatal, se ha mejorado la gestión y atención de los conflictos.
7: Milenio.
8: Sufren 1.6 millones de menores abuso sexual en línea en un año. Tienen entre 12 y 17 años esas víctimas de explotación por internet, documenta estudio de Interpol, UNICEF y End Child Prostitution, Child Pornography and Trafficking of Children, que presentan hoy.
7: Reforma.
8: Compra Rolls-Royce Hertz siendo fiscal. Revelan declaración patrimonial ahora que es embajador. Pagó 2.7 millones de contado en 2020. Además, reporta otros inmuebles.
7: El financiero.
8: Sheinbaum defiende estatus de trilateralidad del T-MEC. Mantener el tratado genera muchas ventajas como región, asegura.
7: El economista.
8: México aportó 40% del aguacate exportado en el mundo en 2025. La producción de este año crecerá 3% y llegará a 2.8 millones de toneladas, nivel récord, de acuerdo con datos del Departamento de Agricultura.

0: 8 de la mañana con 13 minutos y continuamos en esta primera emisión de MBS Noticias. El día de ayer platicábamos con la alcaldesa de Tenancingo, Nancy Nápoles. Estábamos hablando sobre esta denuncia que presentó del secuestro y los señalamientos de la fiscalía de que era un autosecuestro. En esta plática que tuvimos el día de ayer con la alcaldesa Nancy Nápoles, la alcaldesa de Tenancingo, platicábamos también sobre las denuncias que se había presentado en contra de al menos 4 periodistas de allá de Tenancingo en el Estado de México, y fueron denuncias por violencia digital, violencia política de género, daño psicológico, hostigamiento, difusión de información falsa, es lo que señala la morenista. Los acusa a estos periodistas que tienen un espacio informativo, La Madeja Política de Tenancingo, y estamos hablando de Ángel Ávila, de Alejandro López, Ramón Castañeda y de Arturo Escobar. Yo le preguntaba a la alcaldesa sobre estas denuncias, ella las reconoció, dijo sí, presenté estas denuncias porque incurrieron en violencia política de género. Ellos pues me agreden por el hecho de ser mujer. Yo le preguntaba, bueno, pero denos un ejemplo de cómo es que ellos lo agreden, porque al final son periodistas y pues ellos tienen que criticar la gestión del gobierno, y ella decía que no. Ella mencionaba incluso en alguna de esta conversación que ni periodistas eran, que eran unas personas, que eran unos señores, que no eran periodistas, que en algún momento ellos estuvieron en el municipio, que ella pues lo sacó, que estaban muy enojados y que por eso pues la criticaba, ¿no? Escuchemos parte de lo que Nancy Nápoles nos decía el día de ayer.
1: Primero, para que se tenga claro la audiencia, que exista esa división entre la opinión que puede emitir un ciudadano, un comunicador, porque no son periodistas, eso también quisiera aclararlo, no son periodistas quienes emiten estos comentarios, que pudieran llevar o hacer algún tipo de denuncia por servicio público, como lo han intentado hacer, de desacreditar algunas acciones o decisiones que tomo como presidenta municipal. Estas personas, también quisiera aclarar, sí, son varios hombres, puros hombres, como presidenta, pues son hombres que anteriormente habían estado en nómina del ayuntamiento por muchos años, y yo lo que hice fue desterrarlos de la administración y hacerlo público. Les ha causado mucha gracia mofarse de mi condición de mujer que no tiene hijos, por ejemplo. Eso emocionalmente es una cuestión muy, muy personal. Ellos se han mofado, se han tomado el atrevimiento de generarme imágenes con inteligencia artificial, y ahí es donde para mí transgreden, es uno de los ejemplos donde para mí transgreden ya lo que es mi desempeño como presidenta municipal, donde es una crítica, una opinión hacia una administración, y a donde se puede llegar en una afectación emocional y psicológica, pues haciendo mofa de una cuestión muy personal.
0: Pues ahí parte de lo que nos decía el día de ayer la alcaldesa Nancy Nápoles de Tenancingo en el Estado de México. Y para platicar de este tema tenemos en la línea a Arturo Escobar. Él es integrante precisamente de este programa La Madeja Política de Tenancingo, a quien junto a él y otros 3 comunicadores, 3 periodistas, pues señala la alcaldesa de incurrir en violencia política de género. Arturo, ¿cómo está? Buenos días.
2: Gracias, muy amable de darnos un espacio.
0: Pues preguntarle su reacción sobre estas declaraciones de la alcaldesa. En un inicio, pues sí, reconoce esta denuncia que interpuso en contra de ustedes, de 4 periodistas de allá del municipio de Tenancingo, pero pues ella señala que ni periodistas son. A mí me preocupaba esta parte, ¿no? Que decía, bueno, descalificar el trabajo periodístico de pues nuestros compañeros es un tanto preocupante, ¿no, Arturo?
2: Sí, fíjate que hablar del tema de los adjetivos que pone la presidenta a nosotros como comentaristas, como periodistas, como personas preocupadas por contextualizar la información a la sociedad, es caer en el campo de la ignorancia política, ¿no? Pero más sin embargo voy a hacer un comentario. En mi persona, desde hace muchísimos años, he abanderado, he estado al frente de muchas organizaciones que reclamamos o que reclaman pues sus derechos como ciudadanos, sus derechos como comerciantes, sus derechos como floricultores, sus derechos como gentes que venden ahí en Tenancingo, y que en cada puesto hay toda una familia.
3: Sí.
2: Nosotros criticamos eso, por supuesto que sí, y lo he abanderado durante muchos años en manifestaciones, no tan solo en esta administración, ha sido permanente. Recuerdo la primera manifestación que se hizo con mi persona al frente de los floricultores, con un presidente municipal priista,
3: sí,
2: que no quiso nunca reconocer que era necesario en el mercado de flores tener un tablero electrónico que nos diera los precios que estaban corriendo de la gladiola en otros estados. De ese tamaño es, y eso le estoy hablando del 2003, 2004, entonces no es ajeno. Y si, como dijera López Obrador, si por ser defensor y por ser partícipe en estas manifestaciones a donde peleamos nuestros derechos, me consideran mercenario político, como dijo López Obrador, apúntenme en la lista.
3: Arturo, ¿ustedes en algún momento pertenecieron a la nómina en la nómina del ayuntamiento?
2: En mi persona, desde 1990, yo fui director invitado por el presidente municipal. Yo trabajaba en Toluca. Yo he sido empleado, servidor público del gobierno del estado desde 1980 a 1990. El presidente me invitó a ser director de administración, necesitaba sacar el problema urgente del confinamiento de los desechos sólidos de Tenancingo, y llegué como director de administración.
3: Y hablando de tus demás compañeros, de Ángel, de Alejandro y de Ramón, porque la alcaldesa muy segura nos decía que ella llegó y los desterró y por eso estaban muy enojados, porque cobraban del erario.
2: En mi persona puedo decir con mucha claridad, yo venía de una administración cuando ella llega, yo venía de una administración morenista, 2018-2021, con el licenciado Gabriel. Él me invitó a colaborar, yo fui director de gobernación. Y después llega un priista que estuve año y fracción de meses y me despide por defender a un trabajador de limpia que denunció el robo de la gasolina de su camión. Y por eso fue despedido, y lo acompañé a las oficinas de derechos humanos para interponer su denuncia, y por eso me despidió. De ahí llegó esa señora como presidente. Jamás, no hemos tenido, al menos en mi persona, nunca he tenido contacto con ella para devengar un puesto. Yo he tenido mucho trabajo,
3: sí,
2: soy muy profesionista, he estado en muchos municipios trabajando precisamente por mi capacidad y mi dedicación.
3: Claro.
2: Se oye vituperio,
3: sí,
2: pero así ha sido mi caminar en la administración pública. Y yo creo que escuchar a esta señora hasta debiera de tomar esos cursos que le dan en su partido para tener ideología de izquierda,
3: sí,
2: a donde todos debemos participar en la política, le guste a ella o no.
3: Arturo, estamos hablando con Arturo, periodista e integrante del programa La Madeja Política de Tenancingo. También la alcaldesa, pues, al ser cuestionada sobre qué delitos, ¿no? O sea, bueno, ella nos decía, están acusados o los estoy denunciando por el delito de violencia política en razón de género. Y yo le pedía ejemplos, ¿no? Y a veces es que me atacan por el hecho de ser mujer. Me atacan o critican, o digo, bueno, es que pues la línea es muy delgada. O sea, cuando están al frente de una administración pública, pues el trabajo de nosotros como periodistas, de comunicadores, pues es cuestionar justamente esta actividad pública, ¿no? Lo que hacen, lo que dicen, cómo se utilizan los recursos, investigarlo y todo eso. Pero ella mencionaba que ustedes en este programa, en La Madeja Política de Tenancingo, que entiendo pues se transmite allá en el municipio, pues ustedes la criticaban y se mofaban de ella por no tener hijos. ¿Esto es real?
2: A ver, yo creo que los adjetivos calificativos y el manejo que le quiere dar la señora, pues obviamente refleja su intencionalidad de victimizarse, ¿no?
3: Sí.
2: Definitivamente, si revisamos esa denuncia o demanda que interpuso contra nosotros, vamos a encontrar que lo que ella quiere es que, porque ve los programas, porque siente que le ofenden, porque le estamos señalando algunas cuestiones, y voy a puntualizar, a ver, cuando ella tuvo que rendir su primer informe de gobierno, fue incluso hasta sancionada, porque lo hizo fuera de tiempo, su propaganda, pero nunca, nunca presentó siquiera un balance financiero que demostrara en qué se gastó el dinero, no tan solo de los recursos de inversión, que es obra pública, sino los recursos propios, que son muchísimos.
3: Sí.
2: Cada mes le llegan, mensualmente le llegan al municipio alrededor de 15 millones de pesos, más todo lo que se recauda por impuestos y derechos. Es un dineral. ¿Y qué hace? No está haciendo nada. Unas callecitas por ahí, unas pinturas en las guarniciones y hasta ahí. Y eso sí, muchas fiestas. Entonces, yo creo que es muy sencillo observar, y discúlpeme, pero es muy sencillo observar que trata de victimizarse y tener elementos que justifiquen que nosotros somos los ofensores. No dudo y no le voy a escatimar a nuestras palabras nada.
3: Sí.
2: En ocasiones puede ser que el hecho de contextualizar la información, la molestia, se refleje en alguna actitud. No lo puedo dudar.
3: Sí.
2: Puede ser.
3: Sí, sí, sí.
2: Pero es producto, y usted lo sabe como periodista, es producto de esa molestia de ver a su pueblo que llegó una persona que es todo lo contrario a la cuarta transformación. Llegó una persona dedicada y orientada a la agresión hacia la gente, y la más vulnerable.
3: Sí.
2: La gente pobre, pero muy pobre. Mi persona fue representante de gentes que venden en el mercado La Flor, todas las días venden tortas, venden gelatinas, y los querían quitar. Ya no, oiga, denos la razón por la cual no quieren que vendan.
3: Bueno,
2: pues, la gente no quiere, pero ¿cuál gente? Entonces, esa molestia hacia nosotros, porque a nosotros sí nos molesta, e incluso vemos a quién recurrir. Hicimos una manifestación en Palacio de Gobierno del Estado de México para demandar la actitud de su directora de Gobernación, otra persona que yo no sé de dónde la sacaron, pero peor que policía. Entonces, no podemos aceptar esa situación y mucho menos dejarla de informar.
3: Entiendo que, Arturo, que ustedes también participen en activismo, pero también en trabajos periodísticos, y pues se señalan, ¿no?, todas las faltas que tiene la alcaldesa Nancy Nápoles allá en Tenancingo. Le preguntábamos también el día de ayer a la alcaldesa, pues, si existía la libertad de expresión en el municipio, si estaba garantizada, y pues la misma pregunta le hago a usted, Arturo: ¿existe la libertad de expresión en el municipio?
2: Yo creo que es la primera vez, bueno, es la primera vez que lo hace tan abierto y de vía penal.
3: Sí.
2: Tratar de callar las voces que están haciendo. Yo lo dije en un programa de La Madeja.
3: Sí.
2: No es posible que nos dejemos, no es posible que no lo visualicemos, no es posible, porque si lo dejamos así, apenas estamos naciendo medios de comunicación en Tenancingo para que venga una persona y los trate de callar. No es posible.
3: Pues,
2: tenemos que hacer el esfuerzo para mantenernos y enfrentar.
3: Sí.
2: Sí, vamos a enfrentar, y estamos enfrentando esa demanda, y hemos recurrido a muchas instituciones, grupos de ayuda, para que pues presten atención a lo que está sucediendo en Tenancingo. Ella debía, esta presidenta, si verdaderamente fuera de izquierda y verdaderamente quisiera a su pueblo, debiera apoyar a estos medios de comunicación.
3: Claro.
2: Porque esa es la verdadera revolución de la conciencia.
3: Sí, eso sí.
2: Saber lo que queremos, qué postura vamos a agarrar o tomar en un proceso electoral, qué debemos exigir.
3: Claro.
2: Ya no es los años 80s donde nos decían voten y váyanse a su casa y déjenos a nosotros administrar. No.
0: Sí, no, se tiene,
2: la
0: se tiene que cuestionar.
2: La política participativa, la democracia participativa ya está aquí,
0: sí,
2: y la debes de respetar.
0: Arturo, finalmente, ¿en qué proceso va esta demanda que la alcaldesa interpuso en contra de usted, en contra de los tres periodistas?
2: Recibimos un citatorio por parte del Ministerio Público especializado en esa materia. Se acudió a la cita. En algunos casos ya presentaron la respuesta a la demanda. En el caso mío particular, por cuestión de tiempo de del Ministerio Público, no me atendieron.
0: Sí.
2: Sob pretexto de que iban a fumigar las oficinas y después me iban a mandar mi citatorio, y hasta la fecha lo sigo esperando.
0: Pues ahí está. Estaremos pendientes. Arturo Escobar, integrante del programa La Madeja Política de Tenancingo, muchísimas gracias por estos minutos en esta primera emisión, y pues le seguimos dando pues cobertura a esta, a esto que ocurre allá en Tenancingo, en el Estado de México. Muchísimas gracias.
2: Yo se lo agradezco mucho. Muchas gracias.
0: Gracias y buenos días. Y mira, el día de ayer pues platicábamos con la alcaldesa y ella aseguraba que, ya hablando del tema del secuestro, del autosecuestro que asegura la fiscalía, ella aseguraba que no se hace autosecuestro y se decía una víctima. Escuchemos.
1: Lo digo públicamente, como lo he dicho desde el momento en que salí en este video, no tengo absolutamente nada que ver, soy una mujer de valores, de principios, y por supuesto que el erario público del municipio de Tenancingo está intacto, o sea, no hay nada que pudiera relacionar una cosa con la otra, no tiene sentido esto que está sucediendo.
0: Pues ahí está lo que decía la alcaldesa, mencionaba que era una víctima, incluso no descartaba solicitar que el caso lo atrajera la Fiscalía General de la República. Escuche.
1: Entonces, se tiene que revisar a profundidad, se tiene que involucrar la Fiscalía General del Estado y, de ser necesario, la Fiscalía General de la República, para que revise el actuar del personal adscrito a la Fiscalía Especializada de Combate al Secuestro.
0: Pues ahí está el tema, y en el Estado de México, precisamente de esta información de la alcaldesa de Tenancingo, bueno, pues una jueza del Poder Judicial del Estado de México vinculó a proceso a dos de los tres detenidos involucrados en este secuestro simulado de la alcaldesa Nancy Nápoles. Juan Gabriel González con la información. ¿Cómo estás, Juan Gabriel? Buenos días.
4: ¿Qué tal, Diana? Auditorio de MBS, muy buenos días. Efectivamente, avanza más lo judicial que lo político en este caso de Tenancingo, y como bien lo dices, una jueza del Poder Judicial de la entidad ya vinculó a proceso a dos de los tres detenidos involucrados en el secuestro simulado de la alcaldesa de este municipio, la morenista Nancy Nápoles Pacheco, y decretó como legal la prisión preventiva justificada. Se trata de Víctor Manuel N. y Carla Valeria N., presuntos autores materiales de la montada privación ilegal de la libertad de la presidenta, cuya finalidad, según investigaciones de la Fiscalía Mexiquense, era obtener un rescate de 40 millones de pesos pagados del erario público para subsanar un supuesto desfalco detectado en las arcas municipales. Con esto, te digo, avanza la teoría del asunto o del autosecuestro que formuló el Ministerio Público Estatal contra Nancy Nápoles Pacheco, quien el próximo 9 de julio tendrá su audiencia de imputación, y de encontrarse elementos suficientes, la historia cambiaría drásticamente para la presidenta municipal, que en esos momentos está en libertad, pero podría ser detenida, insisto, si el juez o la jueza del caso encuentra elementos suficientes para así proceder. En las últimas horas, Nancy Nápoles ha ofrecido múltiples entrevistas en medios locales y nacionales, donde sostiene que es falsa la acusación de la fiscalía, afirma que sí la secuestraron, que la amagaron con un arma de fuego, que días posteriores a su plagio los delincuentes le exigieron el pago mediante llamadas telefónicas, pero cuando le cuestionan sobre cómo es que logró librarse de este secuestro, solo dice que no recuerda si escapó o los delincuentes, en un acto de bondad, la dejaron en libertad. Nancy Nápoles se dice confiada en que se va a imponer su verdad y seguirá al frente de la alcaldía de Tenancingo. Escuchemos.
1: Vengo de la oficina, estuve atendiendo varias entrevistas que me hicieron diversos medios de comunicación, justamente para poder dar información importantísima para una servidora, por todo ese tema que se ha venido mediatizando por todos lados, en el estado y en el país. Pero ahorita, pues yo, como lo mencioné, yo estoy trabajando, yo seguiré al frente de la administración, como lo he hecho hasta este momento, con mucha honestidad y con mucha responsabilidad.
4: Por su parte, la Fiscalía General de Justicia del Estado de México mantiene su teoría del secuestro simulado y mediante un comunicado emitido ayer en la tarde, después de que la presidenta atendió a varios medios de comunicación, pues sostuvo que José Roberto y Óscar N., esposo y cuñado de Nancy Nápoles respectivamente, fueron los que llevaron a cabo el falso secuestro, lo planearon y lo ejecutaron el 31 de mayo. Y hoy, así lo dice la Fiscalía, están prófugos de la justicia, son piezas clave, tanto el esposo como el cuñado de la presidenta municipal, para pues desenredar todo esto que está prácticamente hecho un galimatías en el Estado de México y por supuesto en Tenancingo. Diana, el reporte que tenemos.
0: Oye, Juan Gabriel, qué historia, ¿eh? O sea, el día de ayer nosotros tuvimos también la oportunidad de pues entrevistar a la alcaldesa Nancy Nápoles. En tu reporte escuchaba que ella en algunos medios de comunicación señaló que pues no se acordaba, ¿no? Al momento de cuestionarla de cómo es que se había escapado o cómo es que la liberaron, pues que no se acordaba si justo se escapó o si la dejaron libre o qué había pasado. A nosotros, al menos, aquí en este espacio, el día de ayer, justo yo creo que como a esta hora, yo le preguntaba justo esa parte, ¿no? ¿Cómo es que la dejan libre o cómo es que se escapa? Ella dice, no, pues es que aproveché el momento en que estas personas, tres personas que estaban en el vehículo, estaban teniendo un tipo de discusión, tenían un pues estaban viendo qué hacían, hablaban, y se salió del carro, abrió la puerta y se escapó, ¿no? Yo le la cuestionaba y decía, a ver, es que me cuesta trabajo entender o imaginar esa imagen donde tres personas que la tienen secuestrada, pues se distraen y sale ella del vehículo, y pues la alcaldesa pues sí mencionaba, ¿no? Que sí, que eso había ocurrido, lo cual ahora entiendo, pues son versiones completamente pues diferentes a las que ha dado esta alcaldesa a diferentes medios, Juan Gabriel.
4: Sí, totalmente. Esta es la parte, digamos, más contradictoria y que seguramente es también la parte toral de la Fiscalía General de Justicia en su investigación. A unos medios les dice, me escapé. Sí. Pero ya hay constancia de que a otros medios de comunicación les ha dicho tácitamente que no recuerda, por el nerviosismo, por el momento, así lo ha dicho la presidenta municipal, si escapó o la dejaron en libertad, precisamente aprovechando ese momento de discusión. Es una parte muy importante, sí, porque el secuestro no duró ni una hora. Ajá. Es lo que está afirmando la Fiscalía General de Justicia y todas estas contradicciones. Ella afirma en unos medios de comunicación que su esposo y que su cuñado, los autores materiales e intelectuales de este secuestro simulado, no están prófugos. Pero en el boletín la Fiscalía afirma que no los encuentra, que el esposo, la única vez que se presentó, fue al día siguiente del supuesto secuestro, acompañando a la presidenta a presentar su denuncia. Pero desde ahí no se sabe nada del esposo.
0: Pues ahí está el tema, Juan Gabriel. Le vamos a seguir dando pues cobertura, porque en verdad que de no creerse esto que ocurre allá en Tenancingo, escuchaba también, leía por ahí en la prensa y decía, bueno, Tenancingo no era conocido y ahora todo mundo conoce el municipio de Tenancingo en el Estado de México, y evidentemente por esta historia de la alcaldesa, bueno, que involucra a esa alcaldesa morenista. Juan Gabriel, muchísimas gracias por este reporte.
4: Pendientes, Diana, muy buenos días.
0: Muy buenos días, 8:36 a.m.

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0: 7:41, continuamos en esta primera emisión de MBS Noticias, y el día de ayer platicábamos aquí en este espacio sobre la visita que hubo en Palacio Nacional, el Pato Merlín. Platicábamos sobre esta, no sé si atinada visita, ¿no? Para muchos ayer muy divididas las opiniones. Unos decían cómo era posible que el lunes, abriendo tantos temas importantes, estuviera Merlín en la mañanera. Otros decían, bueno, pues es que es un respiro que necesitamos los mexicanos después de tantas noticias que pueden estresarnos un poco. Bueno, pues Merlín nos viene a alegrar. Pero el día de ayer el Pato Merlín, este pato que se ha convertido en un símbolo de nuestro país en el marco del Mundial de Fútbol que se vive actualmente. Bueno, pues estuvo en la mañanera. Carla Ivette Gómez, comerciante ambulante y dueña del Pato Merlín, pues visitó a la presidenta Claudia Sheinbaum, destacó que se han vuelto virales en redes sociales y bueno, pues que la gente la ha visto a una familia trabajadora en México, que ellos representan evidentemente lo que es una familia trabajadora que sale todos los días a buscar el sustento. Escuche lo que dijo Carla Ivette.
1: Que han visto una familia trabajadora, una familia que se levanta todos los días para ir por ese sustento, para mantener a una familia, ¿no? Entonces creo que el mundo, por eso tenemos los ojos ahí, ¿no? Porque están viendo esa parte bonita, como lo dijo la presidenta, esa parte chiquita de lo que somos realmente nosotros. Nosotros no somos esa parte que dicen que son muertes, que son cosas difíciles, no. Somos la parte trabajadora, somos esa parte de la buena familia, la familia mexicana.
0: Y la presidenta Claudia Sheinbaum, bueno, pues aseguró que el gobierno federal va a apoyar a mejorar la calidad de vida de la familia dueña del Pato Merlín. Escuche lo que dijo la presidenta.
2: Es un asunto de humanismo, de que se conozca a la familia, quiénes son, su problemática, y obviamente el vínculo que establecemos, pues es humanista. Entonces, Carla nos ha platicado pues distintos temas de la vida que llevan, y por supuesto les vamos a ayudar a que esta fama que han adquirido, pues a través de nosotros, se traduzca en mejora en su calidad de vida siempre. Y lo que es increíble, como muchas familias mexicanas siempre salen adelante de manera honesta, trabajando duro, y pues lo que hay que hacer es ayudar, como hacemos en el gobierno de México.
0: Y quienes no pueden trabajar abiertamente o completamente, pues en algunas partes del país, son las madres buscadoras, precisamente porque se han dedicado a buscar a sus seres queridos que han sido desaparecidos en nuestro país. Y el día de ayer, en el marco de esta visita del Pato Merlín a Palacio Nacional, pues colectivos de madres buscadoras reprocharon a la presidenta Claudia Sheinbaum la prioridad que le da al Pato Mundialista sobre las desapariciones de sus hijos. En específico fueron colectivos de Acapulco, Guerrero. Eduardo Guzmán, nuestro corresponsal, nos tiene toda la información. Eduardo, ¿cómo estás? Buenos días.
3: Hola Diana, buenos días, gusto en saludarte. Efectivamente, y es que madres buscadoras de diversos colectivos de aquí del puerto de Acapulco pues lamentaron la prioridad que se le dio en la conferencia mañanera a Merlín, el llamado Pato Mundialista, situación que aseguran reavivó su coraje ante el actuar de la presidenta de la República, Claudia Sheinbaum Pardo, para hacer a un lado a las madres buscadoras y darle circo a la sociedad con el tema del Mundial de Fútbol, y es que señalaron que con ello se minimiza esta problemática de las desapariciones que continúan registrándose durante este gobierno sin que exista la decencia de recibirlas, ni mucho menos de actuar para que puedan encontrar a sus hijos con vida. Así lo denunció la presidenta del colectivo Memoria, Verdad y Justicia de Acapulco, Socorro Gil Guzmán, quien luego de realizar la pega de fotografías en la parte de la estructura que sostiene a la estatua de la Diana Cazadora en el corazón de la costera del puerto, con la finalidad de visibilizar y demostrar el número de personas desaparecidas que aún existen, así como reiterar que las familias no descansarán hasta encontrarlas. Esto es parte de lo que dijo.
4: Pareciera niña de kinder, la presidenta de la República debería de darle vergüenza a lo que está haciendo, estar haciendo visible a un pato cuando debería de hacer visible la desaparición de nuestros hijos. ¿Debería?
5: Pues sí, un llamado así como recibió a ese animal, digo, pues es un animalito que no tiene la culpa, pero ¿para qué lo usan? Lo usan nada más para tener algo en qué distraer a la sociedad, porque para eso lo está haciendo.
3: Socorro Gil también lamentó que la presidenta de la República considere que este movimiento está siendo subsidiado por organismos políticos u otros grupos, e incluso inicia investigaciones en contra de las madres buscadoras en lugar de emprender acciones de búsqueda, que es lo que siempre han solicitado. Por último, Diana, te comento que aseguró que nadie financia su movimiento y que lo único que los mueve es encontrar a sus familiares con vida, por lo que insistió en que las autoridades deben concentrar sus esfuerzos en atender esta problemática. Es el reporte desde Acapulco.
0: Muchísimas gracias, Eduardo. Buenos días.
3: Gracias, Diana. Buenos días.
0: ¿Y usted qué opina? ¿Qué opina de esta visita que tuvo el día de ayer el Pato Merlín? ¿Qué opina de lo que dicen las madres buscadoras? Reprochan a la presidenta, pues, no recibirlas y sí recibir al Pato Merlín. Lo leo. No podemos abrir la conversación en Twitter. Ahora ex me encuentra como Diana Alcaraz D. Y mire, una información que también ya le daba a conocer un poco más temprano fue lo que ocurrió allá en Guanajuato, en el municipio de Celaya, concretamente en la carretera estatal Celaya Juventino Rosas, donde el día de ayer habitantes bloquearon esta carretera, esta importante carretera allá en Guanajuato, para exigir a las autoridades que se esclarezca el homicidio de un joven de 16 años a manos, ellos aseguran, de fuerzas estatales, de policías del estado de Guanajuato. Bloquearon durante varias horas la carretera, posteriormente en la noche intentaron desalojarlos, hubo empujones, pedradas, enfrentamientos con las autoridades, pero finalmente lograron liberar el tránsito en esta carretera. Sergio Ortiz, desde Guanajuato, ¿cómo estás? Buenos días.
6: Hola, buenos días, un gusto saludarte, por supuesto, a nuestro auditorio. En efecto, vecinos de la comunidad de Justice realizaron esta protesta bloqueando, como bien dices, la carretera Celaya Juventino Rosas en ambos sentidos en respuesta a la muerte de este joven de nombre Adán, ocurrida la noche del domingo, luego de que fuera agredido a balazos presuntamente por elementos de seguridad estatales en la comunidad de Gasca. Los manifestantes, en un acto pues de indignación, bloquearon dicha carretera y mantuvieron cartulinas en las que exigieron que se investigue a los elementos de seguridad pública del estado. Vale la pena resaltar, Diana, que Seguridad Pública del Estado informa que pues ellos no tenían registro de alguna patrulla o que se estuviera realizando algún operativo en la zona. También las autoridades en el municipio de Celaya dicen que, bueno, pues ellos habrían acudido después de una llamada al 911 donde se reportaba este incidente. Familiares y habitantes pues exigen esta investigación exhaustiva y transparente que aclare las circunstancias que rodearon el fallecimiento de este joven. En total, los manifestantes quemaron 10 vehículos, entre ellos una camioneta de botanas que primero fue sacada, después una camioneta de una mueblería, también quemaron dos motocicletas y dos unidades de transporte de personal, así como un vehículo de una compañía de cable y tres autos particulares. Ya entrada la noche, casi a la medianoche, el arribo de la unidad antimotines de las fuerzas estatales y de la Guardia Nacional, pues resistieron las agresiones con palos, botellas y piedras. La vialidad ya fue abierta desde hace algunas horas, trascendió.

0: que en este momento en el municipio de Villagrán, por cierto, bastión del cártel Santa Rosa de Lima, se realiza un fuerte operativo encabezado por agentes de la Fiscalía del Estado en coordinación con elementos de la Guardia Nacional, del Ejército Mexicano y las fuerzas del Estado en Santa Rosa de Lima, perteneciente al municipio de Villagrán. Hasta el momento, pues, se desconoce el origen y el resultado de este despliegue de al menos 30 unidades de los tres órdenes de gobierno, como te digo, allá en Santa Rosa de Lima, en el municipio de Villagrán. Sin embargo, nosotros estamos al pendiente.
1: Pues muchísimas gracias, Sergio. Seguimos dando cobertura a este, a esto que ocurre en Guanajuato. Buenos días.
0: A la orden, buen día.
1: 8:50 a.m. Regresamos a esta primera emisión de MBS Noticias.
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1: Hola Diana, buenos días a ti, buenos días también a nuestros amigos del auditorio. Te comento cómo arrancan en esta jornada los principales indicadores en Estados Unidos y en México. El Dow Jones Industrial pierde 0.63%, también retrocede el Nasdaq 3.04% y el S&P BMW de la Bolsa Mexicana de Valores muestra también una baja de 0.87% en la apertura. Se ubica en 66.539.03 unidades. En el mercado cambiario, el dólar en ventanilla bancaria se compra en 16 pesos con 64 centavos, se venden 17 pesos con 77, el euro se compra en 18 pesos con 22, se venden 20 pesos con 53 centavos. El precio promedio de la gasolina magna en el país se ubica en 23 pesos con 69 centavos por litro, la Rojo Premium

0: En promedio se compra en 28 pesos con 48 y el diésel en 27 pesos con 14. En la Ciudad de México, el litro de Magna se ubica en 23 pesos con 83, la Premium en 28 pesos con 78 y el diésel en 26 pesos con 99 centavos. Finalmente pierde la criptomoneda más conocida, el Bitcoin, 1.80%, se compra en 1.091.041 pesos por cada cripto. Diana, es mi reporte al auditorio. Muy buenos días.
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4: Ocho de la mañana con 55 minutos y continuamos en esta primera emisión de MBS Noticias. Yo soy Diana Alcaraz y a nombre de Luis Cárdenas lo acompaño hasta las 10 de la mañana. El día domingo, el fin de semana, en Chiapas partió una nueva caravana migrante. Siguen integrando estas caravanas personas de Centroamérica, de diversos países que quieren llegar a Estados Unidos. Comienzan a concentrarse acá en este estado, en Chiapas, y comienzan estas caminatas rumbo al centro del país, posteriormente a la frontera norte de México. Lizeth Coello nos tiene toda la información de esta nueva caravana, cómo va, por dónde van y cuándo se pretende que lleguen acá a la Ciudad de México. Lizeth, tenemos problemas para comunicarnos con Lizeth Coello, pero le comentaba de esta nueva caravana migrante integrada por aproximadamente 200 personas que partió el 20 de junio desde Tapachula. Buscan llegar a la Ciudad de México, posteriormente hacia la frontera de nuestro país e intentar cruzar hacia Estados Unidos. Y para platicar de este tema tenemos en la línea a Eunice Rendón, coordinadora de Agenda Migrante. Eunice, ¿cómo estás? Buenos días.
5: Hola, ¿cómo estás? Buenos días.
4: Pues en estas fechas seguimos viendo cómo se conforman estas caravanas migrantes que intentan llegar a Estados Unidos, pues pese a las políticas antiinmigrantes de Donald Trump, Eunice.
5: Efectivamente, vemos, esta es la tercera caravana que surge este año, la número 19, digamos, desde que inició el gobierno de la presidenta Claudia Sheinbaum, y bueno, claro, muchas de estas caravanas, de estas 19, han logrado avanzar, pero solamente hasta Oaxaca, más o menos, no logran ir más allá. Esta que salió, como bien dices, el sábado, que es un contingente de cerca de 200 personas de Honduras, Guatemala, El Salvador, Haití y Cuba principalmente, y que tiene hombres, mujeres y menores de edad, bueno, pues busca y denuncia que quiere llegar a la Ciudad de México y a las sedes mundialistas, ya que pues llevan mucho tiempo varios de ellos en el sur, en Chiapas, y no han logrado sus trámites. Tenemos un rezago, denuncian un rezago, y lo hay, sí, en la Comisión Mexicana para el Refugio, que normalmente tiene que dar o tiene que resolver los trámites o solicitudes de refugio en 45 días, pero la realidad es que puede pasar un año y que no esté resuelto el trámite, y eso dificulta, y es lo que se quejan mucho de los migrantes de la caravana, pues que ellos puedan tener un empleo de manera formal, ¿no? Sí. Que puedan tener también un lugar donde vivir, y lo que sucede es que muchas veces pues se aprovecha también de su situación migratoria para si quieren rentar un cuartito, como no tienen papeles, pues se lo rentan al triple, y entonces eso hace que estas personas tengan que estar también en situación de calle, que es parte de lo que vimos. Entonces pues por eso es que este sábado se movilizaron estos migrantes y partieron del Parque Bicentenario de Tapachula. Han ido avanzando ya rumbo a Oaxaca primero, ¿no? Sí. En un par de puntos ahí, Huitzla y otro, Escuintla, y varios poblados ahí de Chiapas quieren avanzar, y pues buscan llegar aquí por varias razones, ¿no? Por un lado, las sedes mundialistas, por supuesto, van a tener más visibilidad también mediática para expresar pues esta inconformidad que tienen con el rezago de trámites, pero por el otro lado también pues son lugares donde pueden encontrar más oportunidades de empleo. Y claro, a diferencia de lo que veíamos antes, ¿no? y esta caravana que además se denomina de la mano de Dios,
4: sí.
5: También, a diferencia de lo que veíamos antes, que muchos buscaban llegar a Estados Unidos, sí hay uno que otro, yo estuve viendo historias
4: sí.
5: de personas que fueron deportadas de Estados Unidos y buscan regresar porque allá tienen a sus familias, etcétera, pero son los menos.
4: Okay.
5: La mayoría ya ve a México no como un país de tránsito, sino como un país ya de estancia, de
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4: Esta siguiente melodía es solamente para la gente que están aburridos.

0: Buenos días, querido público. Feliz martes. Medio lluvioso. Pero se les dijo que la madrugada.
1: Así es. Buenos días a toda la banda, 9 de la mañana con 6 minutos. Ya este 23 de junio del 2026. Pues ya se puede decir, Felipe, que vamos más para allá que para acá. Buenos días.
0: Ya, buenos días a toda la gente también que nos está sintonizando. Efectivamente, ya. Ya cada vez se siente un poco más julio, ya se siente el verano.
1: Ya se siente bastante el verano, más.
0: El verano, pero más que el verano se siente más la canícula y todavía ni siquiera llegamos a agosto, querido público, pero no sé.
2: ¡Muy pegriloso!
0: No sé qué está pasando, pero sí el tiempo está medio extraño, pero ya más adelante le platicaremos en el pronóstico exacto.
1: Así es, señoras y señores, y pues hoy iniciamos con buena información. Fíjate que hoy Felipe Palacios, a todos los radioescuchas, bueno, un día como hoy, pero de 1914, hijo, nos vamos hasta allá. Fíjate que le damos a la División del Norte, recordamos a la División del Norte porque obtiene la victoria en la Batalla de Zacatecas. Un día como hoy, un golpe muy decisivo. Así es, contra Victoriano Huerta durante la Revolución Mexicana. Y fíjate que también un día como hoy, pero de 1937, el presidente Lázaro Cárdenas, que también se le atribuye lo de la nacionalización del petróleo, pues bueno, también promulgó un decreto de nacionalización de los ferrocarriles. Así que hoy es día importante para México, de chismosa, echándole. Claro, y fíjate que en general en el mundo, Felipe, el Día Internacional de las Viudas, establecido por la ONU en 1910, obviamente para... Pues ver, visibilizar todos los desafíos sociales, económicos y legales que enfrentan las viudas y sus hijos a nivel global. También el Día Olímpico, celebrado por el Comité Olímpico Internacional desde 1948, obviamente con el objetivo de promocionar el deporte, promover el deporte. Y pues bueno, Día Internacional de la Mujer en la Ingeniería, importante. Fíjate. También.
0: A todas las ingenieros.
1: Así es, ingenieros que se debe de decir ingenieras. Porque lo dice licenciada, maestro, maestra, doctora, doctor.
0: Ya ahora está, es válido cualquiera, ¿no?
1: Sí, cualquiera
0: ingeniera,
1: de los dos.
0: Ingeniero.
1: Ingeniera, ingeniero, así es. Se les puede decir. Pero bueno, estamos celebrando y conmemorando estos días. Y hoy, bueno, un grupo que me gusta mucho que se llama The Misfits. Hoy Glenn Danzig está cumpliendo años, el cantante y fundador. No, no se importa. Pero mucha banda sí le gusta Glenn Danzig y le gustan los Misfits. Así que le mandamos un abrazo al buen Glenn. Así es, y pues ya, hasta aquí el informe, hasta aquí mi reporte, Felipe Palacios.
0: Muchas gracias, qué bueno que hiciste tu tarea. Oye, y hablando de eso, del calor y el verano y todo esto, la verdad es que pues ya arrancamos la temporada de verano, evidentemente, desde el pasado 21, que pues obviamente el dominguito con Día del Padre y todo el asunto, pues ya empezamos el solsticio de verano y culmina el 22 de septiembre, pero... pues no está tan caluroso como la semana pasada. Claro. Entonces, pero sí las temperaturas seguirán todavía estando un poco más fuertes para que usted lo tome muy en cuenta y sobre todo también pues se proteja de los rayos solares porque, ay, qué canijo.
1: Sí, está bien canijo. Claro. La neta, ya el brazo izquierdo que siempre es el que te da la ventana cuando andas manejando, ya lo traigo de chocoflán.
0: Te tienes que ir allá al otro lado.
1: De chocoflán lo traigo. No, si no, pues ya aplicar la de camisita... de esa de gabardina.
0: Yo pensé que era de esas mangas que se ponen.
1: No, sí, el brazo lo tengo. Sí, sí, y el brazo ya lo traigo. Ah. Como chocoflán.
0: Es que ya ves que venden unas mallas así de tatuajes.
1: Sí, cómo no. Ahí lo... De hecho, las he querido comprar porque me hacen falta para el solecito en estos días, pero sí, aplicar ahorita la de...
0: A ti sí te pareciera que es tu piel, fíjate.
1: Es de mi piel, ¿verdad?
0: No, sí.
1: Pues ahí más o menos le damos el tono. Ajá, la tonalidad.
0: La colorimetría.
1: Así es.
0: Pero bueno, oigan, 833-228-0953 y 833-140-5953 para que ustedes estén en contacto directo con nosotros. Ya estamos en línea. No sean groseros, saluden. Ajá, ahorita, porque ahorita les vamos a mandar el agua para que se les moje la ropa, que se fueron a la oficina y la dejaron tendida.
1: Y hoy martes con M de metida de pata, Felipe Palacios, que nos cuenten al 833-140-5953. La mejor o la peor metida de pata que han hecho.
0: Metida de pata, ¿eh?
1: Cuando subes
0: Plácate.
1: Una... Cuando subes...
0: Aplácate ya. Cuando no, subes... te voy a dar cuerda, Chibelín.
1: No, es que a mí yo soy de esos que siempre la riego. Cuando, por ejemplo, vas y te encuentras a me ha tocado un amigo con una persona y dices, hola, ¿cómo está tu tía, verdad? No, mi pareja.
0: No me la hagas. Aunque digan, ay, tu papá.
1: Ay, tu papá, no, es mi pareja.
0: Ay, no.
1: Esas son mentiras de pata, no, pero buenas,
0: no,
1: ¿eh?
0: Hombre, no se componen, muchachos.
1: Dicen, oigan, aquí, buenos días, ¿en qué sentido la mentira de pata? Laboral, personal o sentimental, de cualquiera, estamos abiertos.
0: De cualquiera, sí, tú dale, que es para hoy.
1: Date.
0: Oigan, y hablando de mentiras de pata y experto en ello.
1: Sí.
0: Y no por meter goles, sino por equivocarse. Ay, Armando, seré cedo.
1: Nueve de la mañana con 11 minutos, no metas la pata el día de hoy, mejor repórtate con los extraterrestres. Buenos días, nosotros arrancamos.
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1: Bueno, estamos de regreso a 9 de la mañana con 21 minutos. No le dudes, señores y señores, él estuvo Didi acerca de las condiciones climatológicas. Pero si no nos escuchó, no se preocupe porque del otro lado del estudio tenemos al hombre del tiempo con el pronóstico exacto.
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2: 9 de la mañana con 22 minutos y en este 23 de junio tenemos una temperatura actual de los 28 grados centígrados. La máxima será de 31 para el día de hoy y mínima de los 26. Cielo parcialmente soleado. Las lluvias no se descartan porque sigue muchísima entrada de humedad, así que durante el transcurso del día pudieran ocasionar lluvias de carácter aislado. Así es como lo indica Servicio Meteorológico Nacional. Importantísimo que, pues, obviamente, si tiene actividades al aire libre, pues también piense en un plan B. Ojo, no hay una alta probabilidad de lluvia, sin embargo, pues los índices de humedad pueden estar indicando que haya descargas de este tipo de nubosidad en ciertos sectores y de carácter aislado, para que usted lo tome muy en cuenta. Circulación ciclónica en el Golfo de México, lo cual sigue emitiendo este tipo de bandas nubosas hacia lo que es el sur de Tamaulipas y norte de Veracruz. Tenemos ondas tropicales en el Pacífico, circulación ciclónica también hacia estados como el sur de Guerrero y norte de Oaxaca. Sigue todavía emitiendo este tipo de nubosidad al interior de la República Mexicana, con un potencial de precipitaciones y lluvias fuertes para el suroeste de la República Mexicana. Pero para lo que corresponde el sur de Tamaulipas y norte de Veracruz, seguiremos con temperaturas un poco más frescas, digámoslo así, a comparación de la semana pasada. Máxima 31, mínima de los 28. Aunque la sensación térmica se encuentra en los 29 grados centígrados y la máxima será de los 32. Así que no lo percibiremos tanto como los calores que sufrimos el miércoles y el jueves. Pero seguimos todavía con potencial de precipitaciones hasta el momento. Presión atmosférica en los 1017 milibares, normalmente 1012, 1013 para nuestra zona, está un poco elevado. Y 83% de humedad en el sur de Tamaulipas y norte de Veracruz. Hasta aquí el pronóstico exacto. Nos vamos a la música y regresamos. Son las 9:24. 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
2: Oiga, muchísimas gracias a la gente que ya está ahí mandándonos mensajitos de que en algunos sectores ya empezó a llover. Por ejemplo, me decían en la zona norte, allá en la Unidad Nacional también. Entonces, pues este tipo de nubosidades que, como dije, son descargas de nubosidad que en ciertos sectores van a estar apareciendo y de manera intermitente en la zona sur.
3: Así es, muchísimas gracias a nuestros reporteros, nuestros ex reporteros.
2: Claro que sí, Adrián, también le mandamos saludos al Citrus también y por acá a Sosa.
3: Ay, así es.
2: Les mandamos saludos.
3: Y excelente día a todos, me encanta porque pues de esta manera digo, este no es chismecito, este ya sí es reporte.
2: Es reporte,
3: gracias porque exacto. Así no nada más nos enteramos nosotros, también ustedes, querido público.
2: Es correcto, así que vámonos a lo siguiente.
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2: Yo siento que de otro mundo son estos, los moscos.
3: ¿Tú crees?
2: O sea, de verdad es una situación que yo de verdad no entiendo mucho, pero ahorita les vamos a explicar porque es lo que deben de saber, qué debes comer para que no te piquen los moscos, Chimeli, porque de repente dices, ay, juela, no sé, como que dices, es que yo
4: porque
2: no voy ahí.
4: No hace mosco.
2: Hace el agua. Y más ahorita que está la lluviecita y todo lo que da en ciertos sectores. Ahí se esconden los mendigos. Pero también hay gente que dice, oye, es que yo tengo un imán para los moscos, pero sí sabías que pues es depende de lo que comas también lo que atraen, porque aquí te vamos a decir qué tipo pues de alimentos, ¿no? Por ejemplo, también los aderezos, eso les puede como llamar mucho la atención. Sí. Pero lo más curioso es que estábamos viendo que los que pican son las hembras.
3: Exactamente, los machos nada más se alimentan del néctar de algunas plantas y las hembras pues de la sangre
2: del
3: ser humano.
2: De los humanos.
3: Pero fíjate que si tienen mucho que ver con la polinización, con la alimentación de otras especies y obviamente pues para regular los ecosistemas, que es importante
2: esto.
3: Muchos no los queremos, ¿verdad? Pero muchas especies se alimentan. Se alimentan de los mosquitos. Importante esto, fíjate, por ejemplo, el ajo, Felipe, la cebolla. A mí me encantan estos dos alimentos, me fascinan. Uh-huh. De verdad, la cebolla muchísimo más. Te ayudan porque al momento de sacar este olorcito del ajo y de la cebolla por medio de tu piel, el mosco lo repeles. Es un buen repelente el ajo y la cebolla.
2: No me agradan tanto, pero sí dicen
3: digo,
2: eso.
3: Digo, a lo mejor no se te acercan ni las mujeres ni las hembras de mosquito. Se te van a acercar.
2: Oye, pero fíjate, también algo que me llamó mucho la atención era acerca de, pues también cuando te pones a dieta y todo esto, también eso tiene mucho que ver. O sea, ajá. Porque pues obviamente los nutrientes que le estás metiendo a tu cuerpo y todo el asunto, o sea, son factores que influyen el olor corporal. Entonces, claro. La dieta también puede afectar el tipo de compuestos liberados de la piel y esto determina cuál bacteria puede metabolizar moléculas con ciertos olores. Aunque estos estudios aún siguen siendo como un poco más limitados, pues se piensa que la alimentación puede atraer a los mosquitos.
3: Exactamente, y fíjate que lo primero de los sensores que le gusta al mosquito mucho es el dióxido de carbono, lo que exhala uno al respirar, inhalas oxígeno y exhalas dióxido de carbono. Fíjate que este tipo de olores son los que ellos buscan, también el ácido láctico. Uh-huh. Hay que saber que el ácido láctico está dentro, lo que acabas de decir, cuando uno hace ejercicio.
2: Exacto.
3: Al momento de que se rompa esta membrana, pues del músculo, el ácido láctico vuelve a crear esta membrana, entonces uno está más susceptible a que lo piquen los mosquitos. Qué
2: ahí
3: loco,
2: está,
3: ¿no?
2: Lo que cuando dicen, ay, yo tengo imán, y que dicen, no te pican, no.
3: A
2: no
3: mí,
2: te pican.
3: A mí fíjate que rara vez necesita haber como que mucha, no sé, mucha vegetación o mucho mosquito para que sí me piquen, pero rara vez. Lo que sí tengo imán es para las hormigas. Esas sí, José.
2: Ah, bueno, eso es otra cosa.
3: Eso sí está más cañón. Pero bueno, parte de esto es también. Ay, y fíjate que también, por ejemplo, malas noticias, señoras y señores, porque hay estudios que demuestran que consumir alcohol, específicamente la cerveza, aumenta la atracción de los mosquitos.
2: Muy mal, Chimeli. Yo te voy a decir una cosa. Muy mal, porque ellas se quieren emborrachar de lo que uno paga.
3: De lo que uno está pagando.
2: De lo que uno está pagando. No me parece justo. Querido
3: ya,
2: público.
3: Ya no sé si son gaviotas o mosquitos gaviotas.
2: Algo así, con que vuelen, pero no más. Oigan, pues hay que tener mucho cuidado, mucho repelente, hay que quitar charcos, agua, porque sí, la hierba no hace
0: porque
2: el mosco.
0: La hierba no hace mosco.
2: La hace el agua.
3: Hace el agua.
2: Y también el tú, agua. Que eres como las mosquitas que se tallan los ojos y empieza a molestar gente.
3: Eso. Ahí viene el agua.
2: Ahí viene el agua. Oigan, pues estén muy atentos y sobre todo, pues hay que tratar de fumigar, obviamente, porque también hay que cuidar a los perritos.
3: Exactamente.
2: Y todo esto de
3: en estos tiempos es muy importante porque hay mucha humedad y hay que hacerlo, obviamente, también por los niños pequeños. Es importante porque hay mucho mosquito del dengue. Hay que prevenir todo esto. Bueno, vámonos rapidísimo con más música, 9 de la mañana con 40 minutos. Buenos días, extraterrestres.
0: Porque la hierba no hace mosco, hace el agua.

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1: Oigan, ya volvimos, 9 de la mañana con 49 minutos y tenemos aquí a Jair Sosa directamente de Mega Motors, de Peugeot de todos lados. 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
2: 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Siempre. ¿Cómo sí?
1: Ahí está, para que ustedes vayan a lo seguro.
0: ¿Sí?
1: Oye, muchísimas gracias, Jair Sosa, por estar aquí con nosotros, directamente de Peugeot, de Mega Motors, de Jeep, de RAM,
0: de Dodge, de todas esas marcas.
1: De todo, muchísimas gracias. No, y
2: gracias,
1: bueno, nosotros vamos a irnos a la música y regresamos, mi estimado Chimeli.
0: Así es, esto es Inglés en Miami, y no nada más aprendiste inglés, también otra cosa, baby.

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1: Ya volvimos, 10 de la mañana con 3 minutitos. Oigan, M, que diga martes con M de metí la pata.
2: De mujeres.
1: Sí, todo de mujer, ¿verdad?
2: De metí la pata.
1: Metí la pata, pero díganos, o sea, ¿qué les ha pasado cuando meten la pata? Yo me acuerdo muchísimo que cuando estabas como adolescente, de repente como que los papás de tus amigos te hacían preguntas y contestabas y, ¡ay, ya me equivoqué! O sea, y ponías en evidencia que tu amigo o tu amiga no había ido a la escuela o que había reprobado una materia o algo, y te hacían las preguntas, y ahí sí de repente recuerdo haber metido la pata, porque siempre he sido como una persona un poco prudente.
2: Bueno, es que me quedé así como en el limbo, estaba pensando mucho. Es que sí, luego te hacían preguntas como, pues, de bajada, te agarran de bajada y no,
1: sí,
2: sabes,
1: o sea, no sé, a lo mejor en lo que salía tu amigo, tu amiga.
2: Oye, ¿qué onda? ¿Y cómo les fue en la fiesta y todo? Y empezabas tú, no, que, pero no, hombre, sí, mira, la novia de Felipe, ¿qué? Felipe tiene un... ¿Qué? Ajá. ¡Ah, no! Es una amiga. No, pues son bien amigos. No, nada que
1: ver.
2: Oye,
1: pero luego... No, ¡chin! Y la fiesta. Ah, sí, estuvo muy padre. La verdad, estuvimos así. Me pasó una vez y decía la mamá, no, a mí me habían dicho que iban al cine. ¿Cuál fiesta?
2: Ah,
1: y yo, ay, no, yo todavía hasta adornando la historia.
2: Sí.
1: No.
2: No hubiera visto Bailamos, muy pero basta. No, te digo. No,
1: hombre, ¿qué? Me cansé bastante de tanto bailar.
2: Bueno, le decía, no, hombre, bastantes palomitas, vengo hasta lleno ya de tantas palomitas y hot dog, pero ¿y la fiesta?
1: No.
2: A mí me ha tocado así fuertes, así de que, oye, ¿qué piensas? Mira, así, no, es que sabes que la chava así de plano no canta y pues no, como que, es mi hermana.
1: ¡Ay, no!
2: Sí.
1: ¿Te ha pasado?
2: Fuerte, sí, a mí sí me ha pasado.
1: Oye, eso es como...
2: Pero todo, pues, que preguntan y uno contesta de una manera...
1: Natural.
2: Natural del corazón. O sea, me estás preguntando algo, te contesto con toda la sinceridad del mundo.
1: Porque luego está como el chiste ese de que, es mi tía, es mi hermana.
2: Sí. Y te va,
1: no, en serio, sí. Yo. Y te quedas como la chilindrina.
2: Una vez me pasó que sí.
3: Se te borró la sonrisa.
2: Ay, bueno, espero que no lo escuche por una vez, pues no voy a decir nombres, pero no voy a decir nombres, ¿por qué?
1: No, porque no tengo los derechos.
2: Exactamente. Pues la mamá, todavía la mamá de un amigo de muy buen ver, todavía, hasta la fecha. Hasta la fecha, que no me escuche. De muy buen ver.
1: Entonces, hermano preguntando cómo se llama.
2: Entonces en la prepa, que si tiene Facebook, dice.
4: Claro.
2: Oye, pero es que iba, pero nosotros no sabíamos que iba a dejarlo a él, ni que iba por él, solamente veíamos a la bellísima mujer que se bajaba de aquel lujoso automóvil.
1: Alma Rey, dice.
2: Y ay, Diosito de mi corazón. Y entonces, pues todos decíamos y todo, hasta que decíamos, ay, se me hace que ese chavo, pues, como que no le gustan las mujeres porque, pues, nunca dice nada. Y mire, y decíamos y decíamos.
1: Pues, ¿cuál iba a decir?
2: Pues, hasta era su que mamá. Era su mamá.
1: Fíjate.
2: Durante, y si te estoy hablando de 2-3 meses que estuvimos saboreándonos a la señora con
1: hace
2: todo
1: poquito,
2: respeto.
1: ¿Hace
2: no,
1: hace,
2: o sea, hace duramos como 2-3 meses diciendo eso.
1: Que hace 2 meses.
2: Hasta que ya no aguantó él y nos dijo que era su mamá.
1: No, que fue hace varios años, pero
2: durante 2-3 meses. Entonces, pues sí. Ya después de ella.
1: No, ya se le imaginó.
2: Sí, ya no podíamos con la vergüenza, te lo juro. O sea, ya no podíamos con la pena de voltear a verlo. Pero sí, o sea, eso fue una metida de pata. Pero
1: pues es que sí. Ahora, también hay metidas de pata en el trabajo. O sea, que haces cada cosa, como a lo mejor, no sé. Posiblemente pudiera. Mira, que te dije.
2: Esto cuenta como. Contar esta anécdota para mi trabajo cuenta como una metida de pata, Felipe Palacios.
1: Sí, cuéntalo.
2: Ok. No, ya lo bueno, que estaba diciendo.
4: Claro.
1: No sé, a lo mejor imprimir unos mandiles. Ajá. De otro diseño.
2: ¿Verdad?
3: Como siempre,
2: que te pide un cliente un diseño, pero tú le imprimes.
1: Mandiles.
2: Te encargué una cosa, Felipe, nada más. Oye, aquí tengo más mira, mensajes.
1: A ver.
2: Dice, una vez la calabacié tan feo, dice que descubrí la infidelidad de mi pareja revisando su teléfono y creyendo que me mandaba toda la evidencia. a mí, se, o sea, ah, ok.
1: Ah, que te la había mandado a ella.
2: Dice, una vez la calabacé tan feo que descubrí la infidelidad de mi pareja, revisando su teléfono y creyendo que me mandaba toda la evidencia a mí, se la mandé a su mamá. Y cuando me di cuenta, solo borré para mí toda la evidencia y pues ya no la pude reenviar a mi dispositivo y me guardé el coraje porque había fotos muy fuertes. Se mandaron y me dio muchísima vergüenza. Pero la mamá sí se enteró. No. O sea, le enteraste a la mamá.
1: Le hizo saber a la mamá. Claro que sí, que no educó bien a su hijo. Sí.
2: Así es. Ay, le hubieran pasado las fotos, las hubieras guardado.
1: No, pues es que se equivocó, Chimeli.
2: Pero es que dice después que las borró para ella nada más.
1: No.
2: Sí, dice. Me di cuenta, solo borré para mí toda la evidencia. O sea, se la dejó a la mamá.
1: No, es que borró.
2: Ah, ya, para ya,
1: el,
2: ya.
1: Para la evidencia, para borrar la evidencia. Pero en lugar de borrarlo,
2: lo borró,
1: sea, de la mamá, los borró para ella.
2: Ajá. Y del celular de su pareja también.
1: Ay, no, no me la hagas. Así como reclamo a gusto.
2: Sí, ¿verdad? Como reclamo a gusto.
1: No, eso es, bueno, sí, sí, sí, es una metida de pata. También, ahorita comentando eso, de los mensajes que estás escribiendo así con amigos y todo el asunto, con amigas, y de repente le escribes a tu pareja así de... Y le borras. Sí. Y te mandaba, me acuerdo que estaban de moda los stickers de... Lo borraste, pero Dios ya se dio cuenta.
2: Sí. A Diosito no le gusta esto.
1: Ay, no, las mentiras. Oiga, pues lo seguimos leyendo. 833-140-5953. ¿Qué metidota de patas has metido? O si ya la metiste el día de hoy, cuéntanos.
2: Ay, como yo quisiera, ¿verdad? Pero no,
1: cállate.
2: Yo quisiera, si se pudiese.
1: 10 de la mañana con 9 minutos. 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
1: Y ya estamos de regreso, banda. Oigan, hablando aquí, 10 de la mañana con 20 minutos. Es que me espero hasta los segundos. Me espero. Tengo ese esa fijación. 10 de la mañana con 20 minutos. Oigan, hablando de las metidas de pata. Hay muy buenas metidas de pata. Sí nos han pasado. O sea, eso es del diario. Eso es del diario. Hasta cuando estás hablando con alguien que no sé, o sea. Cuando le mandas un mensaje. ¡Ah, la sí! Cuando le mandas una. Oye. Ay, el hermano ahorita. Fíjate, me tocó. Esto no le pasó al primo de un amigo, ¿no? Esto sí le pasó a un compa, pero macizo. Se lo voy a contar. Pues él estaba hablando con una persona nueva. Digamos que. Es que no podemos decir nombres porque, pues, la persona. Pero bueno. Se llamaba, digamos, Alejandra. Voy a poner mi nombre, pero es mujer.
2: Como siempre.
1: Sí, ¿verdad? Entonces estaba él hablando con esta persona, digámosle Alejandra. Y él estaba, pues, hablando intensamente de esta persona que él acababa de conocer. Entonces, es que es fuerte esta, ¿eh? Estaba hablando con esta persona que se llama Alejandra y, pues, él estaba bien enamoradito, ¿verdad? De ahí andaba en las primeras. Entonces, pues, esta muchacha empezaron a elevarse los mensajes de tono y pues, mándame una fotito. Y la chica le manda una fotito, pues, ya saben, una fotito cachorris. Entonces, este compa le manda también a esta muchacha que se llama, digamos, Alejandra, esta foto, pues, cachonda también. Entonces, pues se siguen ahí entre ellos cachondeando Felipe Palacios. Es que estoy contando una historia que la sé. Ajá. Entonces, dije como ejemplo Alejandra, por el nombre, por mí lo dije. Okay. Entonces.
3: Ahora que por mí. Alejandra.
1: Sí,
3: le puede.
1: Sí, porque
3: Alejandra
1: si pongo
3: en la
1: otro,
3: mañana, Alejandra en la noche.
1: Y haz de cuenta que lo que pasó es de que él tenía su hermano. Bueno, tiene su hermano. Su hermano, su novia, bueno, su novia también era Alejandra, entonces como la novia de él, entonces buscando,
3: tenían el mismo nombre.
1: El mismo nombre, entonces él pues quiere mandar esta foto cachonda, se la manda a la cuñada.
3: No.
1: Sí.
3: Y terminan juntos.
1: Y la cuñada sí la ve y pues imagínate la metida de pata y pues él pues dice que la borró al instante, pero pues la cuñada sí la vio.
3: Es que justo estaba hablando
1: sí
3: de
1: vio.
3: Eso.
1: O sea, sí la vio. Se equivocó de mensaje.
3: Hay manera en la que tú borras todos los mensajes que mandas por WhatsApp, pero si en WhatsApp tienes direccionado que todas las
1: fotos
3: descargas multimedia se vayan a tu galería o a tu carreta, a tu rollo, como le llame, se van en automático. Entonces, aunque las borres, se van para allá.
1: Entonces, pues le mandó la foto a la cuñada en lugar de la muchacha con la que estaba saliendo.
3: Qué vergüenza.
1: Sí, hubo bronca ahí, pero, o sea.
3: ¿Con el hermano?
1: Sí, o sea, en general pidió disculpas y todo, pero sí, o sea, fue una metida de patas y esa de que no puedo, o sea, volver a ver a mi cuñada en la vida.
3: Qué vergüenza.
1: Pues imagínate cómo Dios lo trajo al mundo.
3: Ah, tal cual.
1: Pues es que te estoy diciendo que eran fotos subidas.
3: Pero no pensé.
1: No, eran fotos subidas de tono. Entonces, pues tenía a Alejandra. Hay que ponerse que poner Alejandra 1, el apellido Alejandra 2, Alejandra Exa. Pero sí, mira aquí dice Felipe: una metida de pata, pero justificada.
3: Ajá, trabajo dice, buenos días, extraterrestres.
1: Ajá, buenos días, extraterrestres. Una metida de pata, pero justificada. Trabajo como conductor de plataforma. Una vez pasé por una familia a un restaurante. Al momento de que abordan, los saludo y les indico el destino hacia el cual se dirigen para confirmar los datos del viaje. Ajá. Y pues les digo, vamos para el cine, y los papás se quedan viendo entre ellos como sorprendidos, y dos niños que traían que se emocionan. Pues de acuerdo a los papás, era una sorpresa y pues le revelé antes de tiempo, pero pues se justifica, pienso yo.
3: Ah.
1: O se subieron a los niños sin decirles a dónde iban. Y pues,
3: ay, no. Oigan, yo vi un video justo ahorita de una metida de pata de un conductor también de este tipo de aplicación en donde ya llevaba un viaje. Pero llevaba, era un hombre con su mujer, bueno, con una mujer, se suben y había dos viajes indicados. Entonces le dice, ok, uno lo tenemos, no sé, a tal dirección y el otro al motel no sé qué. Y entonces le dice, ¿qué? ¿Cómo que me vas a llevar a mi casa y después te vas a ir al motel y no sé qué? ¿Con quién te vas a ir? Y entonces las, espérate, miren lo que me estás comprometiendo, yo no sé por qué te marca eso y no sé. Y entonces estaba viendo, porque luego hay muchos conductores que pues sí, graban, loquitas, ¿no? Que graban en sus vehículos. Pero metió la pata el chofer porque le dijo, ¿a dónde? Entonces le decía, es que tú cállate, tú nada más hubieras ido a dejar el primero y el segundo viaje, ya lo tomas y ya. Pero pues fue una metidota de pata.
1: Yo una vez voy a confesarlo, querido público, de mi casa. Yo le pedí un Didi a un amigo y me dijo, le dije, para tu casa, pues yo sé la dirección. Y me dijo, no, para el table. Y se lo pedí. Dos días después tuve un problema muy grande por eso.
3: ¿En serio?
1: Sí, pues obviamente se queda el viaje guardado. ¿A dónde vas, Felipe Palacios?
3: Ah, no. En el Urban.
1: No lo haga, compa, no lo haga.
3: Vámonos a la música, no, seguimos con este martes de M de metida de pata. Así que quédense con nosotros y platícanos. 833-145-953.

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1: Ya volvimos, querido público. 10:35. Oigan, pues es que sí está.
2: Oye, está espérate, hoy cuando. ¿Qué? Cuando, según tú colgaste el teléfono y dices, ay, ahí está. ¿Qué pasó, Chime? Ahí está hablando con Felipe, no, hombre. Ay, es que ya, bien harto ya me tiene. Y tú sigues escuchando. Mira,
1: oye, por cierto, ahorita que estás hablando de eso, porque hay gente que le dices, bueno, muchas gracias, nos vemos, bye.
2: Bye.
1: Y no cuelgan. Y se quedan ahí,
2: sí,
1: en la línea.
2: Y no cuelgan. A ver, como que.
1: ¿Por qué? Esa es gente chismosa.
2: Sí, no, es gente
1: es
2: como
1: gente
2: que
1: nada más
2: insegura.
1: Quiere estar escuchando, sí. A ver qué dices, ay, a ver. ¿Cómo por?
2: No, en serio, a mí sí me ha pasado con una persona en específico que siempre que era adiós, no colgaba. O sea, pues, como para ver qué escuchaba después.
1: Ahora te voy a decir, eso es una.
2: Y una, espérame, un día lo dejé, Felipe, te lo juro, minutos. O sea, hice el ejercicio, o sea, hice la prueba de que sí, en efecto, no me colgaba para saber y sí.
1: No, así no hagan minutos. Eso. Ahora, también cuando, no sé si les ha pasado que te suena el teléfono y que les dices, hey, ¿qué onda? Y de repente escuchas como que no te contestan, pero como que es una plática y como que se le marcó. Y entiendes,
2: sí.
1: Se le marcó a la persona. Y cuelgas. Hay gente que se le marca el teléfono y el receptor está escuchando. Así, todo. O sea, a veces pasan así de que 20 minutos y dices, oye, se me marcó, o sea, ¿por qué no cuelgas?
2: Ahí lo voy a tener que decir, ma, pero a mi mamá una vez le pasó eso.
1: ¿Qué? ¿Se la pasó escuchando?
2: Sí, ella, la señora,
1: no,
2: sigue escuchando.
1: Doña Leti.
2: ¿Y qué crees? Pues sí está embarazada, hijo. Oye, sí, ay, sí, se aventó el chisme, pero ella sí se lo aventó,
3: fíjate.
2: Pero te digo algo, bueno, hablando acá de nosotros, mi mamá tiene mucha suerte para eso. O sea, como para darse cuenta de ese, o sea, que le pasen ese tipo de cosas, ¿sabes? Sí. O sea, ajá.
1: No sé, pero, o sea, yo la verdad a mí me da más pena y yo sí cuelgo. Luego ya sí me dicen, oye, te marqué y es que me colgas. Ah, ok, es que yo creí que se te había marcado. Entonces, ya como que cuelgas porque sí dices, ay, o sea, estar escuchando ahí como para qué. O luego a veces, no sé, o sea, siento que me ha pasado que sí se han quedado en la línea telefónica, pero pues voy manejando, o sea, no digo nada. Digo, como para qué te quedas. O sea, y luego veo y la llamada, sí, a veces me he dado cuenta que no me doy cuenta en el momento que está todavía la llamada en curso, sino que después en el historial de llamadas dice tantos minutos y yo, pero si no me tardé tanto.
2: Sí, llega a pasar eso.
1: Pero bueno, así son las metidas de pata, así que cuéntanos tu metida de pata el día de hoy, la semana pasada, el año pasado, alguna vez en la vida que se te ha ocurrido pues decir cosas. Fíjate, hay personas que sí tienen como metida de pata y lo tengo que decir, hermana, disculpa, Evelyn Jiménez. Evelyn Jiménez, pero es
2: fuerte,
1: se corona. Sí.
2: A mí me ha tocado mucho también, o sea, bueno, ok.
1: ¿De qué? ¿De Evelyn?
2: De Evelyn.
1: Es, pero, que Evelyn, pero eso Evelyn, sí es natural.
2: Sí, Evelyn goza de esa inocencia.
1: Es muy natural, es sí, muy natural. Es muy natural.
2: Y no se le critica por eso.
1: No. O sea, es parte de... Es,
2: pero hay más,
1: de ella.
2: Hay que hablar también de cuando con algún familiar o alguna persona que a lo mejor conoces por primera vez y vas al baño y le abres la puerta. Ahorita si quieres lo hablamos, sí.
1: Vamos a seguir platicando, sí, 10:39 con 39 minutos. Vámonos a la música y regresamos. Vámonos con Los Ángeles Azules y Belinda llega por ella.
2: Ay, Pontexa.
4: México.

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1: Ya estamos de regreso, banda, 10:49. Oigan, como cuando metes la pata, pero bien martes de meter la pata, macizo.
2: Martes con M de meter la pata.
1: Macizo.
2: Oye, no, hombre, estabas ahorita diciendo de cuando vas y metes la pata, o sea, no lo haces adrede, obviamente, es metida de pata por eso, pero abres la puerta de un baño y hay alguien adentro.
1: Abres la puerta del baño y está tu suegra limpiándose.
2: ¿Qué? Cállate, chimení, tan específico.
1: No, pues es que, o sea, es que a eso, o no te puedo decir, abres la puerta y se está bañando, no, porque no, no, por lo
2: está,
1: regular ya cuando.
2: Sin ropa,
1: ajá, ya cuando, bueno, lo, no, cuando te bañas, pues como que le echas un poquito más de seguridad, ¿no? Dices, bueno, no se me olvida poner el seguro. Ajá. Pero cuando entras al baño, estás en tu propia casa.
2: Y que no, y sabes,
1: te,
2: que
1: se, se te va la onda, ajá. Y de repente, pum.
2: O que vas con audífonos, ¿no? Que ni siquiera escuchas de que, ah, de tatrada.
1: ¿Te ha pasado?
2: Me pasó una vez.
1: A mí, o sea, a mí me ha pasado, me dio mucha pena. Abrirle la puerta a una persona y ahí, ¡ay!
2: De ver a un.
1: O sea, ¡sorpresa!
2: Me, no, pero a mí me pasó de ver a un compañero. O sea, fue aquí en el trabajo. Me dio mucha pena, mucha pena.
1: A mí me da mucha pena también ver. Y no, y, o sea, ver uno hombre y hombre todavía dices, ah, pasa, mujer.
2: Pero te da pena.
1: Ajá, sí, da pena. Mujer, mujer, pasa todavía. Pero cuando eres hombre y le abres

0: No, pero que le abres nada más a Tito y está ahí, ¡ay! Te gritan. ¡Ay!
1: Como la, a ver, yo, como que yo voy a abrir la puerta, ¿no? Oigan, fíjense que de que.
0: ¡Ay! Así grito. ¿Cómo sería?
1: Así como que yo voy abriendo la puerta y yo digo. ¡Ay! No, pero ahora tienes que aventarte el grito y decir, ¡ay, está ocupado! Así. Ok, así yo voy caminando y así.
0: ¡Ay, está ocupado!
1: Ay, no.
0: Que te ven todas las nylon, sí.
1: Qué vergüenza.
0: Ah, mira, yo nada más me ha pasado una vez que sí vi a una persona, y sí, o sea, tal cual la vi. quisiera borrar eso de mi mente, pero a mí me ha pasado muchas veces que sí me han abierto la puerta y sobre todo, pues, como yo voy al baño, no me interesa en algún bar, pues de esos que no tienen seguro y que tienes la mano, con la mano izquierda estás aquí agarrando la puerta,
1: sí.
0: Que nadie entre. Te abre la puerta y ven, sí, ay, no, es muy penoso eso, es metida de pata.
1: Oye, ahora, por acá no
0: ya con tu suegra.
1: Nos describe Adrián, tengo una suerte para la puerta del baño, pero o sea, para abrir la puerta del baño, ok, para otra persona que está ahí adentro.
0: ¿Para qué? Para cachar a alguien.
1: Porque luego puede ser de que tengas la mala suerte de que siempre te abra la puerta del baño.
0: Oye, cuando quieres contar un chisme, y se lo cuentas a la persona que pues es a lo mejor el hermano o la hermana o el familiar de la persona esa.
1: ¿Sabes qué pasa luego?
0: ¿Te acuerdas de aquella que te la inalcanzable?
1: Cuando quieres
0: dicen,
1: mandarle...
0: Sí, claro, sí, cuando, la sigo viendo.
1: Y... Oye, cuando quieres mandarle fotos a alguien o un mensaje o un screenshot, que le tomas el screenshot de la conversación y se lo mandas a esa misma persona.
0: Ah, sí. Oso.
1: Qué vergüenza. Oso. Eso es lo peor que puede suceder. O sea, la conversación que estás teniendo se la mandas a esa misma persona. No. No sé si les ha pasado.
0: Sí.
2: Santo salva.
1: Sí, exacto, exacto. Exactamente.
0: Mandar fotos también. O sea, que es una selfie. O sea. Pero me refiero a una foto
1: X,
0: ajá, una selfie que le vas a mandar a alguna persona. Yo, por ejemplo, luego mi mamá, ¿y cómo te fuiste vestido? No, pues así, May, le mandas la selfie, ¿no? Así que hago aquí algo.
1: Hace poco me pasó.
0: O mira los ojos, May, y de repente se lo mandas a otra persona. Espera, Felipe, se lo mandas a, según tú se la vas a mandar, no sé, a tu novia, a tu mamá, quien sea, la foto esa, que es X, ¿verdad? Y lo dices, ala, qué gacha, ni me contestó. Y te metes a ver y la foto se la mandaste a otra persona y se quedó así nada más en visto, así como que qué pex, ¿por qué me mandó esta foto, Felipe?
1: Oye, a mí me pasó que estoy hablando con alguien y ese alguien me manda la foto.
0: Ajá.
1: De que está en casa con una chela.
0: Ajá.
1: Y yo, y le pongo, todavía le contesto, estamos en llamada. Sí. Y todavía le contesto GPI.
0: Ajá.
1: Y me dice, te acabo de mandar esa foto, pero me confundí, no era para ti.
0: Ay, no, eso sí es pecado. Que te inviten y luego yo, te desinviten la cerveza. No,
1: no, perdón por existir.
0: No,
1: perdón,
0: me la
1: por,
0: hagas esa, ¿eh?
1: Perdón por hacerte un mal.
0: Ay, ay, ay, pero bueno, no metidas me de pata no hoy martes, trate de no. Y sobre todo no le meta pata a la velocidad. Ahorita maneje con precaución por el tema de las lluvias.
1: Llévasela
0: tranquilo.
1: Tome su distancia y maneje con mucha precaución.
0: Dele,
1: repetimos,
0: su avena al niño.
1: Exacto. Oigan, ya nos despedimos. Y hablando de su avena al niño, Armando Cerecedo.
3: Adiós, me voy de ti.
1: Por ejemplo, dejar abierto un micrófono.
0: Eso también es meter la pata bien, machín.
1: Ay, un día me no, hombre.
0: Ay, no.
1: Me dejaron abierto el micrófono y
0: yo no creía eso hasta que un día que estábamos aquí, alguien nos escribió y dijo, dejaron el micrófono abierto. ¡Ay!
1: Sí. A Violeta, ¿no?
0: Sí, a Violeta.
1: Ay, no. Pero bueno.
0: Ya
1: lo presentamos. Ni modo, ya nos despedimos.
0: Oiga, fue José Adrián el que nos pasó el dato. Sí. Gracias, José Adrián. Les mandamos un abrazo. Ya se acabó.
1: ¡Gracias! ¡Ya nos vamos! ¡Pásala muy bien!
0: ¡Ay, la puerta!
4: Pero las cuerdas vocales también.

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13: 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Ponte Exa. 11:15. 30 grados centígrados.

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13: Once treinta grados centígrados.

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15: 11:43. 30 grados centígrados.
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2: 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Muchas gracias, vamos a música y regresamos. 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
2: 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Gracias, Misael, vamos a música y regresamos en todas partes, Pontexa.

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1: 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Gracias, mi tremendo Javi, en los controles del Examóvil, ahí en cabina Luis Luisillo. Se quedan con Exagérate con Evelyn Jiménez. Yo soy Felipe Palacios, en todas partes ponte Exa. Hasta la próxima.
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2: 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Es la 1:00.

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esta tarde ya de martes. ¿Hoy es martes? Sí, ay no, claro, andaba bien claro. Perdida. 1:04 p.m. Iniciamos el programa más exagerado de la radio. Tuve así como que neblina mental, o sea, no sabía en qué momento de la semana estaba, en qué día, en qué momento de mi vida, no sabía nada. Pero aquí andamos con muchas ganas. Aquí andamos. Oye, les dije que llovió, que iba a llover y llovió, ¿sí o no? Ayer les dije en el pronóstico, más o menos cuando anden llevando las bendis a la escuela, vamos a tener lluvia. Llovió en la mañana, pero mira, ni me emocioné ahora sí, porque dije, ay, esta lluvia nada más va a ser de un rato y ya. ¿Y cómo está el solazo en este momento? Calorón que tenemos aquí en el sur de Tamaulipas, 31 grados de temperatura, estamos registrando con sensación térmica de 32 grados. Les doy la bienvenida a su bonito programa exageradito, bien exageradito. Voy a saludar con gusto en los controles técnicos a mi queridísimo Luisito Genovevo, Ruperto Panfilo, Rigoberto de Jesús.

8331-405953, número de WhatsApp, para que se pongan en contacto conmigo. Salúdenme quién está cumpliendo años el día de hoy. ¿Qué celebramos? Quiero saberlo absolutamente todo. Soy tu amiga y locutora Evelyn Jiménez. Exagérate conmigo en todas partes. Ponte Exa. Comenzamos.

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0: con 17 minutotes. ¡Continuamos! Exagerándonos aquí en XFM 95.3. Vamos a platicar, amiguitos, de cosas que dices tú, no te pases. ¿A quién de ustedes les ha ocurrido? Es que no quiero sentirme sola en esta situación. ¿A quién de ustedes les ha ocurrido que, por ejemplo, dices, te dicen algo y al minuto ya se te olvidó? O te dices, ahorita voy a hacer esto y se te olvida. O pones algo en algún lugar y se te olvida dónde lo dejaste, pero al segundo. Bueno, si tú eres de esas personas que se les olvidan las cosas inmediatamente, no hablando de todo, o sea, que de repente tienes esos momentos en los que se te olvidan las cosas. Por ejemplo, a mí me pasó de que dejé, y Luisito es testigo, que me dice, Evelyn, ahorita al 45 vamos a dar tal mención. Ok. Y me dice Luisito, yo empiezo a hablar de otras cosas. Y me dice, mención. Ay, sí es cierto. Y yo, ay, Luisito. O sea, cositas así, me lo acaba de decir Luisito y se me va la onda. Bueno, si tú eres de esas personas, no te me andes preocupando. Te voy a decir algo.
1: ¡Hombre, Chapolín!
0: Ya ves que tú hablas de algo y luego el celular te da la información que tú necesitas. Así de que, ay, ¿cómo? ¿Cuándo me voy a sacar el premio mayor? Y ya te va a dar la respuesta. Bueno,
2: no,
0: ahí te va.
2: No, ya valió mal.
0: Sí, lo que pasa es que si a ti se te olvidan las cosas en periodos cortos, no todo, y que no afecta a tu vida, pero se te olvidan, esto puede ser un indicio de que estás poniendo tu atención en muchas cosas al mismo tiempo. Hay quienes tienen la capacidad de poder captar información, mucha información, en un periodo corto y hacer las cosas bien. Pero hay a quienes les saturas de información y de repente, pues ahí hace como que cortocircuito. Aquí pasa muchísimo que, por ejemplo, las personas, el cerebro de las personas, por ejemplo, está ocupado en varias cosas a la vez, ¿ok? Especialistas dicen que no deben de preocuparse por este tipo de situaciones, porque paso número uno, si eres de las personas que se te olvidan las cosas de inmediato, pero esto no afecta a tu vida, por ejemplo, de que, ay, se me olvidó que mañana tengo que ir al trabajo, cosas así, ok, está bien. ¿Qué pasa? ¿Cuál es la explicación? Tu cerebro está recibiendo más información de la que necesita en ese momento, que estás teniendo actividades, demasiadas actividades en ese momento, y eso hace que tu cerebro pues sienta como que un poquito de estrés y se enfoque solamente en lo que estás realizando y ya no preste atención en lo que acabas de dejar, ¿ok? Muchas veces no es que no se registra bien la acción, es que simplemente tu atención está en otras cosas. Por ejemplo, cuando tenemos multitareas, el cerebro se enfoca en lo que estamos haciendo. Tú dices, tengo que hacer como que tres cosas a la vez, pero me voy a empezar a poner a hacer esto. Y se te olvidaron las otras dos, no hay problema. Ejercicios que podemos hacer para que nuestro cerebro pueda reaccionar mejor, sí, los hay. Los especialistas dicen que puedes leer, puedes hacer actividades que te ayuden a tener una mayor concentración. Por ejemplo, hay personas que necesitan pintar. Hay otras personas que necesitan tejer, hay otras personas que necesitan como que escuchar música y relajarse. Eso ayuda al cerebro a que reduzca los niveles de estrés y a que tenga mejor enfoque. Vitaminas, etcétera, el omega 3 podría funcionar, pero tienes que consultar a tu médico siempre que vayas a consumir algún suplemento, etcétera, etcétera. Pero esto no quiere decir que tengan algún problema, que estén perdiendo la memoria, que vayan a sufrir, no sé, demencia en algún momento. Digo, podría ocurrir, pero no es por esta situación en específico, sino porque hay personas que no logran procesar muchas actividades al mismo tiempo, ¿ok? Así es que ahí te dejo. No te sientas sola en esta situación. Luisito es testigo. O luego cuando vamos a meter saludos, me dice Luisito, cuando escuches el que dicen... Es la 1:43, ahí le das clic y metemos el saludo. Los sábados me pasa, 1:43. Evelyn, ¡ah! Ahí estoy. Se me olvida y me lo dice que un minuto antes, ¿verdad, Luisito? Ay, no, así las cosas.
3: Mamarre.
0: ¿Por qué me pongo a hacer otras cosas? Se me va la onda, querido público. Así es que, bueno, ¿qué necesitan? Bajarle sus niveles de estrés, dormir un poco mejor. Necesitan como que relajarse y esto va a ayudar a que su cerebro tenga una mayor concentración. 1:22. ¡Ah! 1:22. ¡Vámonos! con más música. Te quedas con León Larregui y eso que se llama Se Me Va. A mí también se me va la onda, ¿ves? Ponte Exa.
1: Me voy.

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23: 1:30.

0: tarde con 33 minutotes. Continuamos exagerándonos aquí en XFM 95.3 y siendo la 1:33 voy a saludarlos porque no es posible que lleve 1:33 de programa y no te haya saludado. ¿Pero quién me creo? ¿Quién me creo? 833-140-5953. Ay, pues es que, mira, qué gusto me da abrir el WhatsApp de EXA y que me lleguen muchos mensajes de ustedes. Ay, gracias. Aquí estoy. A ver, por acá nos dicen, Evelyn, ¿cómo estás? Aquí escuchándote todos los días. Sintonizamos EXA Tampico. Me da muchísimo gusto que nos contagies de tu alegría. Saludos de parte de Sebas. Gracias, mi querido Sebas. A ver, por acá. Evelyn, niebla mental, Evelyn se llama. Ándale. Eso, lo del tema que estábamos platicando hace ratito. ¿O de qué era? Ay, se me cayeron los audífonos. Se escuchó que se me cayeron los audífonos.
1: ¡Hombre, Chapulín!
0: Ay, es que me estoy peinando aquí, querido público. Así casual. Me ando peinando y traigo una pinza aquí en la cabeza y los audífonos pues no me quedan. Así contándoles así casualmente lo que ando haciendo. Bueno, a ver, por acá dice, saludos a Paulo de su mamá y de su abuela. Mi querido Paulo, saluditos. También a su mami y a su abuelita. ¿Qué onda? A ver, por acá dice, chicheño. No me salió chicheño. Chicheño. Chicheño. Saludos, Marianita. Mira, nos escribió, dice, aquí llegando puntual como todos los días. Ah, mira, ella a las 12:01 nos escribió. Gracias, mi querida Marianita. Te mando un saludote. Asa con todo la Marianilla, con su álbum. A ver, por acá dicen, hola, querida Evelyn, te estamos escuchando desde la zona norte. Aquí tenemos un local. Te invitamos luego cuando quieras venir a disfrutar de una deliciosa comida corrida. Bendiciones de parte de Ana. Ay, mi querida Ana, muchas gracias. Somos dos. Luisito y yo. Ay, caemos. Gracias, Ana. Que vendas mucho. Dice, muchas felicidades y muchas bendiciones para mi papá, el señor Ernesto. Hoy está cumpliendo 73 años. Le gusta mucho tu programa, querida Evelyn. Siempre lo haces reír y créeme que pocas veces mi papá se ríe. ¡Ay, un saludo para el señor Ernesto! ¡73 añotes! ¡Muchas bendiciones! ¡Muchos años más! Pero yo digo, a ver, señor Ernesto, ¿por qué se anda riendo cada rato conmigo? ¿Qué onda? ¿Qué hago? ¿Qué digo? Ay, señor Ernesto, no vaya a decir, ay, mira esa locutora, ay, no, que se ría de la pena que le doy, ¿o qué? ¡Saludos! ¡Feliz cumpleaños! Queremos pastel, pastel. Mira, me ponen jajaja, se volvió a reír Evelyn. ¡Ay, gracias! ¡Saluditos! Por acá dice, un saludo para mi pareja, que siempre te escucha, querida Evelyn. Muchas bendiciones de parte de Ani. Ani es la que manda el saludo. Un saludo para la pareja de Ani, que siempre me escucha. Tú sabes quién eres, tú lo sabes. Saludándote desde Altamira, Tamaulipas, aquí escuchándote como todos los días, querida Evelyn. Muchos saludos, estás sintiendo mucho calor, nada más llovió para eso, como tú bien dices. Yo les dije, otra vez se me cayeron los audífonos. Ay, ya no los voy a soltar. Oigan, yo les dije que iba a llover, ¿sí? En la mañana yo así de que, ay, ya hay que apurarse, Sofía, está lloviendo. Y ella dijo, ¿a que no? Se ve bien iluminado. Y yo, ¿cómo que se ve bien iluminado? Está lloviendo con sol, niña, vámonos a la escuela. Bueno, ya es la 1:37, nos vamos a ir con más música. ¿Quieres que te salude? ¿Quieres saludar a alguien? Lo que sea, 833-140-5953. Tengo ganas de un chisme fuerte. Así, algo así, que no sea mío nada más. ¿Quieres contarme un chisme? Hazlo ahora, hazlo ya. 1:37.
2: Como siempre, chismoso.
0: Yo no lo niego. A mí me gusta el chisme. No soy argüendera, ya les explico.
2: A mí me encanta
0: el chisme y la queso. ¡Vámonos! Pontexa.

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Estoy esperando el primer... ¿Qué? Para presentarte como mi marido. No has entendido, la Karol G. ¡Cocina! Me encanta. No, sí, claro, ¿cómo de que no, amiguitos? Oigan, vamos a platicar acerca del agua fría para nuestro cuerpo. ¿Cuáles son los beneficios? Sí, yo sé que muchos de ustedes van a decir, ay, no, Evelyn, a mí no me gusta bañarme con agua fría. Aunque haga calor, yo me baño con agua calientita, que no sé qué, yo soy una de esas. Pero después de conocer los beneficios del agua fría para el cuerpo, ay, no, cállate que sí me ando queriendo así como que meter un bracillo, una piernilla. ¿Por qué? Porque tiene muchos. Tampoco es como que te vas a estar bañando con agua helada. O sea, no. Y esa tolerancia, o sea, ya depende de cada quien. Lo cierto es que sí tiene muchos beneficios para nuestro cuerpo. Aunque hay algunas, digamos, videos o cosas así que sí te exageran mucho. Aquí la única exagerada puedo ser yo. Bueno, ahí te va. El agua fría, ¿qué provoca en nuestro cuerpo? Para empezar, provoca una respuesta de despertar. O sea, provoca, imagínate que te echen agua fría. Oh, no, pues sí, claro que te despiertas. ¿Cómo de que no? Pero lo cierto es que el agua fría sube un poco la frecuencia cardíaca y te sientes más despierto. No es como que el equivalente a la cafeína ni nada de eso. Pero pues sí, al momento de que pues tú te cae así como que el charro de agua fría, dices tú, ah, oh, caray, ¿quién soy? ¿Cómo me llamo? ¿De dónde vengo? ¿Qué horas son? Algo así, ¿no? Claro. Pero pues es bueno si tú necesitas como que despertar, animarte, o sea, te sientes como que con mucha fatiga o algo, el agua fría te va a ayudar. Otro de los beneficios es que también es bueno para el tema de desinflamación. Para el desinflamar, pues sí, para desinflamar, pero cuando estás muy inflamado, que quieres así como que ayudar a tus músculos después del ejercicio intenso, puede ayudar. Hay quienes prefieren sumergirse en agua con hielo, ahí sí, para que veas, esto en el tema del deporte, ahí sí, pues ya está a consideración de cada uno de ustedes. Esto para cuando la gente se sumerge en agua con hielo, ya ves que luego sí se ha popularizado mucho esta práctica. Esto ayuda para disminuir el dolor muscular y la sensación de inflamación tras los enfrentamientos que son demandantes. Pero si tú, por ejemplo, después de hacer ejercicio ya un poco más regulada tu temperatura, decides meterte a bañar con agua fría, te puede ayudar también con el tema de los dolores musculares, ¿ok? No es magia, pero sí te puede ayudar. Dice que el frío hace que los vasos sanguíneos de nuestra piel se contraigan, ¿ok? Y que esto puede ayudar temporalmente al tema de la circulación. ¿Por qué? Porque al contraerse y luego ya entrar como que en calor, temperatura ambiente, así normal, ayuda a que todo este tema pues empiece a circular mejor. Así es que te podría ayudar de manera temporal. Hay personas que de ánimo se sienten mucho mejor cuando deciden tomar un baño con agüita fría. ¿Por qué? Porque el choque puede liberar sustancias que ayudan a que tengamos una sensación de energía y bienestar, a diferencia de lo que pasa con el agua caliente. Entonces podría ser una buena opción si a lo mejor te sientes así como que un poco triste, no sé, imagínate un bañito con agüita, no sé, digo, fría, digo, ahorita que hace mucho calor, pones acá tu canción favorita, yo me caso contigo, mi nombre, algo así. ¿Qué? O sea, ponerte a bañarte cantando.

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Así es que estos son algunos de los beneficios que obtenemos cuando nos bañamos con agua fría. Lo que no se ha demostrado, pero sí se anda comentando en internet, es que es buenísimo para ayudar con los problemas cardíacos. Eso dicen que no está demostrado. Que la hipertensión mal controlada, que si supuestamente te bañas con agua fría te ayuda, esto tampoco está controlado científicamente. Y con los problemas de circulación severos tampoco, para que no anden creyendo todo lo que ven o todo lo que escuchan. Sí, en internet, porque a mí sí me tienen que creer, ¿ah? Pero siempre tienen que consultar a su médico, ¿ok? Consúltenlo, tampoco es bueno como claro. Que tú digas, ay, si le hace bien a un adulto, voy a meter a bañar a un bebito con agua fría. Es de las peores cosas que pueden hacer. Si un niño tiene fiebre, ese choque de temperaturas no es correcto para los bebitos, para los niños chiquitos, ¿ok? Así es que siempre consulten a su médico, pero si eres un adulto que practicas deporte, cositas así, podrías obtener unos buenos beneficios para tu cuerpo, pero consulta al médico. 1:53 p.m. Nos vamos a ir con más música y ya regresamos. 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

0: 2 de la tarde con 4 minutotes. Continuamos en XFM 95.3, amigos míos. Vamos a platicar acerca de algo importante. Tema de salud. Claro. Sobre todo para las personas que me están escuchando en este momento y ya andas entre tus 30. ¿Cómo? A ver, díganlo rápido. Entre los 30 y los 40 años, yo queriendo complicarme la vida, ¿te das cuenta? Entre tus 30,
1: estúpida.
0: Si estás en esa edad, ¿ok? 30, 40, así, más o menos, o 40 y más también. Ay, no, ahorita me llegó un recuerdo que de esos comentarios, Evelyn, que luego hago. Ay, no, pero bueno, vámonos al tema del día de hoy. Ya andas entre los 30 y los 40 o 40 y más. Bueno, pues ahí te va. Muchos a esa edad andan con que, ay, sí, que me voy a ir a bailar. Todo lo que implique movimiento para el cuerpo es bueno. Todo lo que hagas con movimiento, o sea, mientras no dejes de moverte, le estás dando salud a tu cuerpo. Eso es indiscutible. No voy a criticar ningún deporte, no voy a criticar absolutamente nada. Pero, según la ciencia, el ejercicio que más se asocia a la salud, a la independencia y a la longevidad en esta edad de los 30 para arriba, 40 para arriba, son los entrenamientos de fuerza y de resistencia, ¿ok? Te digo, no estoy criticando cualquier deporte que realices, actividad, lo que sea, pero la ciencia dice que si tú quieres mejor salud, independencia y longevidad, debes de practicar los entrenamientos de fuerza y de resistencia. Estamos hablando de levantamiento de pesas, claro. Pues que utilices aparatos, bandas, ejercicios con tu propio peso corporal. ¿Por qué? Porque ya entrando en esas edades, 30, 40 y más sobre todo, se empieza a aumentar el riesgo de pérdida de músculo, lo que conocemos como sarcopenia, ¿sí? Empezamos también con la pérdida de densidad ósea, ya se empiezan a ver por ahí problemas de la resistencia a la insulina, dolores de espalda, el dolor de las articulaciones que a tus 15, 20 no tenías. Bueno, pues ya cuando empiezas a presentar este tipo de situaciones, es importante, no quería decirlo, pero es importante que empieces a realizar ejercicios. Hay personas que dicen, oye, tengo un dolor en la espalda, no puedo hacer ejercicio de espalda. Ok, consulta con tu médico, claro, para que te dé una opción, para que sigas moviendo de manera correcta y que fortalezcas esa parte de tu cuerpo que pues te está diciendo a gritos que hay algo ahí. Ok, así es que los ejercicios de fuerza, con que los realices de 2 a 4 días por semana, podrían ser bastante buenos. Puedes realizar sentadillas con peso, poco a poco. Digo, tampoco es como que vas a competir y que necesitas cargar las toneladas. Ay, Evelyn, las toneladas, porque pues tampoco se trata de que te lastimes, ¿ok? El peso muerto, los press, el remo, desplantes, lagartijas, claro, todo eso te va a ayudar. El cardio, tú me vas a venir a decir, Evelyn, oye, pero el cardio, sí, claro, el cardio también, claro, es un ejercicio bastante bueno, pero es un complemento de tu ejercicio de fuerza. Si tú eres de las personas que hace cardio, no sé, que vas y caminas, corres, a fuerza necesitas la fuerza, a fuerza necesitas el ejercicio de fuerza, ¿ok? Puedes andar en bicicleta, puedes nadar, puedes trotar, caminar independiente, o sea, todo eso te va a ayudar, pero la fuerza, ¿por qué? Porque esto te va a ayudar sobre todo con la pérdida de la masa muscular. No puedes perder masa muscular. Dicen especialistas que perder músculo es ir perdiendo vida, es ir perdiendo protección para nuestro cuerpo. Así es que trabajen en eso, consulten a los expertos, que te pongan una rutina que sea adecuada para ti. El consumo de proteínas, la buena alimentación, eso te va a ayudar. Estaba viendo unos videos que decían, ese infarto de los 60 comenzó a tus 30, 40, cuando no te cuidabas, cuando te excedías, etcétera, etcétera. Esa no sé qué enfermedad de los 50 comenzó a tus 30 cuando no te cuidabas. Entonces, hay que saber llegar, como dicen por ahí, y hay que hacerlo bastante bien. Así es que empiecen a practicar ejercicios, asesórate con especialistas y si tú quieres vivir bien, pero vivir para tus hijos,
2: claro,
0: échale ganas, cuídate mucho. Son las 2 de la tarde con 9 minutotes. Ahorita que regresemos los voy a saludar. Vámonos con más música. Te quedas con Grupo Frontera, un solo corazón. 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

0: 2 de la tarde con 18 minutotes. Seguimos exagerándonos aquí en XFM 95.3. Voy a saludarlos porque en todo el programa solamente los he saludado una vez. Esto no puede ser. ¿Cómo los voy a saludar solo una vez? Voy a saludarte. 833-140-5953. A ver. Hola, Evelyn. Muchos saluditos. Aquí te estamos escuchando en la Unidad Nacional, a todo lo que da la bocina. Bendiciones. Complácenos con una canción de Juanes dedicada para Gaby. Gaby, claro que sí. Ahorita vamos a buscar una canción y te la ponemos. Si no, hasta el sábado. Porque, pero tú escúchenos. Ah, si no, hasta el sábado. Oye, no se les olvide que los sábados también hay programa y a las 2 de la tarde ustedes hacen la programación aquí en EXA. Me mandas un audio de WhatsApp diciéndome, Evelyn, quiero escuchar tal canción, no sé qué, bla, ponte EXA. Y nosotros te la ponemos. Y tu voz se escucha en EXA tampoco, ¿eh? Así que te consentimos. Por acá dice, Evelyn, ¿me puedes poner la canción de Grupo Frontera L? Ah, yo iba a decir, ay, qué llevado, la de ALV. Yo, así se llama la canción. ¿Yo qué culpa tengo? Por favor, dice, y oye, ni yo escuché la lluvia. Estaba mediodía. ¿Cómo? Ay, no, que mejor me prepare para los 40 días de calor. Ya quiero saber el pronóstico. Ay, no. Tiene mucho, mucho, mucho. Que por tu culpa esto se fue. Ah, siempre la pido esa en el karaoke. Ay, qué bárbara, ya no voy a hacer así. Por acá dicen, ¿cómo estás, Evelyn? Te estamos escuchando aquí en Altamira, Tamaulipas, presente como todos los días. Dile a Rafa que ya se ponga a trabajar. Trae de pretexto que anda malo de la panza. No es cierto. Todos desayunamos lo mismo. Dile que no se haga el flojo. No quiere trabajar. ¿Qué onda, Rafa? Te están quemando. Que andas malo de la panza. ¿Qué es eso, mi querida? Ay, Rafa. Tú diles. No puedo trabajar porque si no les voy a... Así. No. ¿Cómo? Ah, la del mensaje de hace rato, que estaba medio dormida, Evelyn, eso dije. Ah, es que aquí dice, escuché la lluvia, estaba mediodía. Pues te digo que eso es del autocorrector de WhatsApp. A mí, de verdad, me anda preocupando. No les quiero contar la anécdota que más fuerte que tengo con ese, pero pocos. Quien me conoce sabe esa anécdota, que una vez estábamos eligiendo, ya sabes que queríamos hacer una compra, mi hermana y yo, así de las aplicaciones esas de ropa. Y yo le mandaba las fotos y le dije, este, y al final le dije, ay no, mejor este, le puse, yo le quería decir, me encantó por el color, pero yo le estaba dictando, me encantó por el color, así, ya me iba a dormir y escribió otra cosa que yo ni escribo y no sé, me encantó por el, así dijo, así le escribió, así lo mandé yo toda la noche, mi hermana, risa. Adultos, ustedes entenderán lo que se escribió, pero sí, está bien. Está bien preocupante eso, el autocorrector. Yo necesito que me lo quite porque...
1: ¡Ay, qué ridículo!
0: Sí, no. O sea, no le puedo dictar a mi teléfono porque entiende cualquier cosa.
2: Como siempre, chimoso.
0: Sí. Ese mejor porque me encantó por el color y era... Le escribió otra cosa. También empieza con C. Me encantó por... ¡Ay, no! Mira, aquí me están poniendo por lo... ¡Ya no me escriban esas cosas por WhatsApp! 833-140-5953. ¡Vámonos! Con más música. Ya ahorita que regresemos, toda la información del pronóstico te la voy a platicar. Ya te voy a decir si va a llover o cómo va a estar todo. ¡Vámonos! 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
14: 2:30.

0: ¡Ay, Dios mío! ¡Dios mío! No, no, no.
1: ¡Ay, ay!
0: Me disculpa a mis compañeros si escucharon un grito. No te pases, no te pases. Ay, no, es que ni lo quiero decir. Bueno, sí les voy a decir, ya estamos de real.
2: Tengo miedo.
0: Oye, le estoy platicando a Luisito, estaba checando yo aquí una cosa que me apareció así como que de miedito.
1: Claro.
0: De miedito. Y pues ya sabes que uno empieza a contar cosas de terror, ¿no? Sí, que no sé qué, y el susto, nada más de repente, ¡sas! Que se nos va la luz aquí en la empresa. Ahorita entró la planta, pues porque tenemos planta, güey.
1: Claro.
0: Pero, ¡ay, Dios mío! Grité bien feo. Estoy bien fría. Ay, no, no, no. Qué nervio, querido público. Ya no voy a andar viendo cosas de terror porque sí, se me fue. O sea, viendo. No, sí. Ay. Son las 2 de la tarde con 34 minutotes. Y es momento de.
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0: Asumeche, ando bien espantada. Pero bueno, imagínate, o sea, estás contando una cosa de mierda.

0: Querido público, ¿escucharon eso? Se nos volvió a ir la luz y grité. Que no entre ahorita nadie a esta cabina porque me va a dar algo. En serio.
1: Aquí no hacemos esas cosas.
0: Espérenme. Ay, ¿escucharon eso? Se volvió a ir la luz porque les estoy diciendo que pasó algo de miedo. Estaba viendo un video. Pero déjenme tomo agua. Una disculpa,
2: mucha agua, chica.
0: Mucha ya agua, estoy chica. De regreso. Ay, no, mira, ya. Voy a olvidar. No, no. Tengo miedo. En serio, Luisito está botado de la risa. Pero. Estoy, ay, no.
2: ¿Qué?
0: A ver, querido público, yo quiero saber qué escucharon ustedes. ¿Sí? ¿Qué escucharon ahorita ustedes? Porque les estoy diciendo que estaba checando una cosa de miedo y se nos fue la luz y les estoy platicando y se nos vuelve a ir la luz. ¿Qué pasa? ¿Se les fue la señal? ¿Qué ocurrió? Platícamelo a través de WhatsApp. Mientras tanto, yo te voy a dar la información del pronóstico para poder sacar de mi mente esto que acaba de ocurrir.
2: ¡Cállate mejor!
0: Sí, sí, sí, ya, mira, tenemos 31 grados de temperatura en este momento y harto miedo también. Sensación térmica de 32 grados. Presión atmosférica, 1016 milibares. La presión está alta. Y la mía, aún más. Ahorita yo estoy, no sé si traigo presión alta o presión baja, porque a su mecha. No, no, no. Pero bueno, a ver, ¿qué vamos a tener ya, Evelyn? Evelyn, profesional. Evelyn.
2: Claro.
0: Ahora, bueno, para mañana miércoles vamos a tener 75% de probabilidad de lluvia, 25 grados la mínima, 32 grados la temperatura máxima. ¿Existe la posibilidad de que mañana temprano, cuando te andes preparando para llevar a los niños a la escuela, cuando andes así con el lunch y toda la cosa, te esté lloviendo? Así es que anticípate, pon tu alarma más temprano porque me está indicando aquí el Meteorológico Nacional que mañana temprano nos puede llover aquí en el sur de Tamaulipas y luego va a pasar lo mismo que hoy. Se quita la lluvia, sale el sol, puro calor y puro vacilón. Ay, puro susto
3: no
0: también.
3: Más.
0: Jueves, 25 con 31 y 45% de probabilidad de lluvia. El viernes, nada de lluvia pronosticado. 26 la mínima, 32 la máxima. Y para este sábado, 26 con 31, 60% de probabilidad de lluvia. Y el domingo me está marcando también lluvia. Y una temperatura máxima de 29 grados. Puede que durante parte importante del domingo tengamos precipitaciones ligeras. Es lo que estoy viendo hasta el momento. Así es que fin de semana de lluvia otra vez aquí en nuestra ciudad para que lo consideren. Ya te dije la presión, ¿verdad? Ahorita ya voy a ir a checarme la presión. Son las 2 de la tarde. ¿Qué? Con 37 minutotes. Y esto,
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0: Ahora sí tengo miedo. Tengo miedo. Yo creo que el sábado, que no viene nadie, me voy a traer pañal porque no pretendo andar recorriendo los pasillos sola. No. ¡Vámonos con más música y ya regresamos! 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
11: 244.

0: Ya son las 2 de la tarde con 48 minutotes. Seguimos aquí en XFM 95.3, pero ya solo para despedirnos, querido público. Ya después del susto que pasé, ya estoy. Estoy tranquila. Oye, les decía, platíquenme qué escucharon ustedes. Me dicen, qué feo, como que se fue la señal. Sí, ya ves, yo mentiras no digo.
1: Tengo miedo.
0: Mentiras no digo. Mentirosa no soy. Yo cuando digo algo es porque es verdad, pero ¡ay, qué nervios! Pero bueno, los invito para que sigan disfrutando de toda nuestra programación aquí en XFM 95.3. Mañana, si Dios quiere, a las 12 del mediodía aquí nos escuchamos, ya se lo saben, exagerándonos como nos gusta, mañana miércoles. Y bueno, pues el pronóstico, no se te olvide que está pues aquí avisándonos el modelo meteorológico que probablemente mañana temprano, a la hora de ir a la escuelita, va a estar lloviendo. Así que para que salgas con tiempo de casita, pongas ahí tu alarma unos 20 minutos antes, yo creo, 15, media hora, 2 horas. No, pero sí está pronosticado lluvia. Esperemos que no, ¿verdad? Para que no se les complique las cosas, pero pues es lo que nos dice el pronóstico. Ya lo que ocurra después de las 3 de la tarde, ese no es mi problema. Pásenla bonito. Agradezco en los controles técnicos a mi queridísimo Luisito Genovevo Pánfilo de Jesús Carlos Trejo Pérez.

Diviértanse, amiguitos, pásenla muy bien. Y mañana, si Dios quiere, aquí nos escuchamos. Soy tu amiga y locutora, Evelyn Jiménez. Exagérate siempre en todas partes. 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Bye, bye.

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12: Tras las críticas por recibir en Palacio Nacional al Pato Merlín y no a las Madres Buscadoras, la presidenta Claudia Sheinbaum aseguró que sí recibe a familiares con personas desaparecidas, pero indicó que no hace propaganda de eso, pues señaló que tanto la Secretaría de Gobernación y su gobierno atienden estas situaciones.
13: Yo recibo a muchas Madres Buscadoras, nada más que no hago propaganda de ellas.
14: ¿Con cuántos grupos se ha...?
13: Con grupos no, con personas. Cuando estoy fuera y cuando estoy aquí. La recepción de grupos, de colectivos, lo hace de manera extraordinaria Rosa Isela Rodríguez y Arturo Medina y la compañera de la Comisión de Búsqueda. Ella se reúne cada 15 días. Entonces, lo hace muy bien, muy, muy bien. Entonces, si lo está haciendo muy bien, evidentemente yo recibo un caso, otro caso, otro caso de casos muy difíciles y muy dolorosos, evidentemente, en donde recibo de manera personal, aquí y también fuera de la ciudad, cuando salgo fuera. Pero no me gusta hacer algo mediático de eso porque no creo que sea necesario.
12: La jefa del Ejecutivo Federal respondió a la gobernadora de Chihuahua, Maru Campos, a quien pidió dejar hacer politiquería luego de que le pidiera entregar al gobernador con licencia Rubén Rocha Moya a Estados Unidos y descartó que haya una confrontación con Donald Trump.
13: No voy a caer pues en un asunto de propaganda política, en un debate con la gobernadora de Chihuahua. Más bien hay que, cada quien que cumpla con su trabajo. Cada
14: no
13: quien,
14: hay tensión con Estados
13: ella
14: Unidos.
13: Que cumpla con el suyo y yo cumplo con el mío y hay una relación institucional.
14: No hay tensión con Estados Unidos por ese tema como ella dice.
13: Claro que no. A ver, el tratado lleva su camino y hemos escuchado desde el primer momento que entró el presidente Trump su visión sobre el libre comercio.
12: Además, la presidenta Sheinbaum Pardo confirmó que se reunirá con el rey de España este jueves en Palacio Nacional. La jefa del Ejecutivo Federal indicó que la reunión se llevará a cabo a las 16 horas. El gobierno de la Ciudad de México publicó un acuerdo en la Gaceta Oficial por el que se ordena la suspensión de bebidas alcohólicas de las 3 de la tarde de

0: mañana miércoles, a las 7 de la mañana del día jueves 25, en tiendas de conveniencia, abarrotes y supermercados ubicados en el perímetro A del Centro Histórico de la Ciudad de México, en las colonias Centro, Tabacalera, Juárez, San Rafael y Cuauhtémoc. El INEGI informó que en abril pasado el indicador oportuno de la actividad económica presentó un aumento de 1.2% respecto al mes anterior y en su comparación anual presentó un incremento de 2.2%. Miembros de la Alianza Mexicana de Organización de Transportistas, la AMOTAC, anunciaron una movilización nacional para mañana con concentraciones en carreteras y accesos a las principales ciudades. Si no hay respuesta de las autoridades, las unidades avanzarán en marcha lenta hacia el Centro Histórico de la Ciudad de México, donde coincidirá con el partido entre México y Chequia, amenazando con colapsar las vialidades. En estos momentos, la selección de Portugal juega contra su similar de Uzbekistán en la segunda jornada del torneo internacional de fútbol. A las 2 de la tarde, Inglaterra jugará contra Ghana. A las 5, Croacia enfrentará a Panamá. Y a las 8 de la noche, Colombia jugará contra el Congo en el Estadio Guadalajara. Con información de reporteros y corresponsales para MBS Noticias, Giro Montes de Oca.
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1: 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Son las 3.

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9: 312.

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16: Tres y media.

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1: 3:36.
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11: 343.

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15: 353.

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1: Tras las críticas por recibir en Palacio Nacional al Pato Merlín y no a las Madres Buscadoras, la presidenta Claudia Sheinbaum aseguró que sí recibe a familiares con personas desaparecidas, pero indicó que no hace propaganda de eso, pues señaló que tanto la Secretaría de Gobernación y su gobierno atienden estas situaciones.
2: Yo recibo a muchas Madres Buscadoras, nada más que no hago propaganda de ellas.
3: ¿Con cuántos grupos se ha...?
2: Con grupos no, con personas. Cuando estoy fuera y cuando estoy aquí. La recepción de grupos, de colectivos, lo hace de manera extraordinaria Rosa Isela Rodríguez y Arturo Medina y la compañera de la Comisión de Búsqueda. Ella se reúne cada 15 días. Entonces, lo hace muy bien, muy, muy bien. Entonces, si lo está haciendo muy bien, evidentemente yo recibo un caso, otro caso, de casos muy difíciles y muy dolorosos, evidentemente, en donde recibo de manera personal, aquí y también fuera de la ciudad, cuando salgo fuera. Pero no me gusta hacer algo mediático de eso porque no creo que sea necesario.
1: La jefa del Ejecutivo Federal respondió a la gobernadora de Chihuahua, Maru Campos, a quien pidió dejar hacer politiquería luego de que le pidiera entregar al gobernador con licencia Rubén Rocha Moya a Estados Unidos, y descartó que haya una confrontación con Donald Trump.
2: No voy a caer pues en un asunto de propaganda política, en un debate con la gobernadora de Chihuahua. Más bien hay que, cada quien que cumpla con su trabajo.
3: Hay tensión con Estados
2: Ella
3: Unidos.
2: Que cumpla con el suyo y yo cumplo con el mío, y hay una relación institucional.
3: No hay tensión con Estados Unidos por ese tema, como ella dice.
2: Claro que no. A ver, el tratado lleva su camino. Y hemos escuchado desde el primer momento que entró el presidente Trump su visión sobre el libre comercio.
1: Además, la presidenta Sheinbaum Pardo confirmó que se reunirá con el rey de España este jueves en Palacio Nacional. La jefa del Ejecutivo Federal indicó que la reunión se llevará a cabo a las 16 horas. El gobierno de la Ciudad de México publicó un acuerdo en la Gaceta Oficial por el que se ordena la suspensión de bebidas alcohólicas de las 3 de la tarde de mañana miércoles a las 7 de la mañana del día jueves 25 en tiendas de conveniencia, abarrotes y supermercados ubicados en el perímetro A del Centro Histórico de la Ciudad de México, en las colonias Centro, Tabacalera, Juárez, San Rafael y Cuauhtémoc. El INEGI informó que en abril pasado el indicador oportuno de la actividad económica presentó un aumento de 1.2% respecto al mes anterior, y en su comparación anual presentó un incremento de 2.2%. Miembros de la Alianza Mexicana de Organización de Transportistas, la AMOTAC, anunciaron una movilización nacional para mañana con concentraciones en carreteras y accesos a las principales ciudades. Si no hay respuesta de las autoridades, las unidades avanzarán en marcha lenta hacia el Centro Histórico de la Ciudad de México, donde coincidirá con el partido entre México y Chequia, amenazando con colapsar las vialidades. En estos momentos, la selección de Portugal juega contra su similar de Uzbekistán en la segunda

0: Jornada del torneo internacional de fútbol. A las 2 de la tarde Inglaterra jugará contra Ghana, a las 5 Croacia enfrentará a Panamá y a las 8 de la noche Colombia jugará contra el Congo en el Estadio Guadalajara. Con información de reporteros y corresponsales para MBS Noticias, Giro Montes de Oca.
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1: 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Son las 4.

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15: 413.

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10: 444.

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11: 454.

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0: 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Son las 5.

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14: 512.

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1: 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Cinco y media.

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18: 542.

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1: Tras las críticas por recibir en Palacio Nacional al Pato Merlín y no a las Madres Buscadoras, la presidenta Claudia Sheinbaum aseguró que sí recibe a familiares con personas desaparecidas, pero indicó que no hace propaganda de eso, pues señaló que tanto la Secretaría de Gobernación y su gobierno atienden estas situaciones.
2: Yo recibo a muchas Madres Buscadoras, nada más que no hago propaganda de ellas.
3: ¿Con cuántos grupos se ha...?
2: Con grupos no, con personas. Cuando estoy fuera y cuando estoy aquí. La recepción de grupos, de colectivos, lo hace de manera extraordinaria Rosa Isela Rodríguez y Arturo Medina y la compañera de la Comisión de Búsqueda. Ella se reúne cada 15 días. Entonces, lo hace muy bien, muy, muy bien. Entonces, si lo está haciendo muy bien, evidentemente yo recibo un caso, otro caso, de casos muy difíciles y muy dolorosos, evidentemente, en donde recibo de manera personal, aquí y también fuera de la ciudad, cuando salgo fuera. Pero no me gusta hacer algo mediático de eso porque no creo que sea necesario.
1: La jefa del Ejecutivo Federal respondió a la gobernadora de Chihuahua, Maru Campos, a quien pidió dejar hacer politiquería luego de que le pidiera entregar al gobernador con licencia Rubén Rocha Moya a Estados Unidos y descartó que haya una confrontación con Donald Trump.
2: No voy a caer pues en un asunto de propaganda política, en un debate con la gobernadora de Chihuahua. Más bien hay que, cada quien que cumpla con su trabajo.
3: Hay tensión con Estados
2: Ella
3: Unidos.
2: Que cumpla con el suyo y yo cumplo con el mío y hay una relación institucional.
3: No hay tensión con Estados Unidos por ese tema como ella dice.
2: Claro que no. A ver, el tratado lleva su camino. Y hemos escuchado desde el primer momento que entró el presidente Trump su visión sobre el libre comercio.
1: Además, la presidenta Sheinbaum Pardo confirmó que se reunirá con el rey de España este jueves en Palacio Nacional. La jefa del Ejecutivo Federal indicó que la reunión se llevará a cabo a las 16 horas. El gobierno de la Ciudad de México publicó un acuerdo en la Gaceta Oficial por el que se ordena la suspensión de bebidas alcohólicas de las 3 de la tarde de mañana miércoles a las 7 de la mañana del día jueves 25 en tiendas de conveniencia, abarrotes y supermercados ubicados en el perímetro A del Centro Histórico de la Ciudad de México, en las colonias Centro, Tabacalera, Juárez, San Rafael y Cuauhtémoc. El INEGI informó que en abril pasado el indicador oportuno de la actividad económica presentó un aumento de 1.2% respecto al mes anterior, y en su comparación anual presentó un incremento de 2.2%. Miembros de la Alianza Mexicana de Organización de Transportistas, la AMOTAC, anunciaron una movilización nacional para mañana con concentraciones en carreteras y accesos a las principales ciudades. Si no hay respuesta de las autoridades, las unidades avanzarán en marcha lenta hacia el Centro Histórico de la Ciudad de México, donde coincidirá con el partido entre México y Chequia, amenazando con colapsar las vialidades. En estos momentos, la selección de Portugal juega contra su similar de Uzbekistán en la segunda jornada del torneo internacional de fútbol. A las 2 de la tarde, Inglaterra jugará contra Ghana. A las 5, Croacia enfrentará a Panamá. Y a las 8 de la noche, Colombia jugará contra el Congo en el Estadio Guadalajara. Con información de reporteros y corresponsales para MBS Noticias, Giro Montes de Oca.
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4: 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Son las 6.
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